0: aporta a la política exterior chilena. Según explicó la Cancillería, Frei tendrá la tarea de representar al país en seminarios, encuentros, visitas oficiales y otras actividades internacionales que requieran una representación de alto nivel político, económico o de cooperación. Lo que debía ser una ceremonia de la Armada sin mayores imprevistos en la región de Valparaíso terminó viralizándose con un video bastante... En este caso habría que revisarlo, ¿eh? Luego que un perro antidrogas se lanzara directo al bolsillo de un vicealmirante. Lo anterior en medio de un encuentro que daba fin al llamado segundo curso de formación de binomios caninos. Tras más de un mes, personal de aduanas logró formar en la detección de drogas como marihuana y cocaína a 5 de los efectivos de la Policía Marítima y 4 canes de la raza belga Malinois. Pero lo que más llamó la atención, según este video que ya está circulando profusamente, es que al momento en que tanto canes como oficiales se encontraban en el escenario, uno de estos perros, especialista en olfato de drogas, se lanzó directamente al bolsillo del pantalón de un vicealmirante. Y desde el Departamento de Comunicaciones y Relaciones Públicas de la Directemar, detallaron que el funcionario afectado corresponde al vicealmirante Arturo Oxley. Además, según el comunicado, la reacción del perro se debió, aparentemente, y esto está literal, se debió a su edad, temperamento y nivel de activación. Esa fue la respuesta de la Armada con respecto a esta reacción del perrito, descartando otra bacteria que levantara suspicacias. Respecto a Oxley, no presentó lesiones y solo terminó con rasgaduras en su uniforme. Por su parte, el can se mantiene en buenas condiciones, en proceso de reentrenamiento y bajo la supervisión del Departamento de Policía Marítima, señaló la Armada, intentando de algún modo justificar este capítulo que, repetimos, se viralizó.
1: Ay, don Mario, yo tengo que admitir mi... ¿Puedo admitir? ¿Puedo decir algo, don Mario?
0: Bueno.
1: Muchachos, rasgada, para que esa parte de la prenda de vestir haya quedado rasgada, es porque no fue simplemente un medio toquecito que el canino le hizo a la misma. Uno de esos. Dos, para que el canino se haya ensañado con esa parte de la prenda de vestir del caballero. Si esos perros son entrenados para que detecten justamente esa clase perciban esa clase de sustancias, esa clase de elementos. Por algo los tienen en diferentes sitios como aeropuertos y demás, porque son infalibles, si no, pues no los tuvieran. Y ahora ellos dicen que, entre otras cosas, pues que es por la edad, ¿no? Del perrito, que está muy entradito en añitos, muy abuelito el canino.
0: Su temperamento también y nivel de activación. Bueno, eso queda la interpretación, ¿no? Fíjate que te cuento que la pena de 5 años de libertad vigilada recibió el conductor que en estado de ebriedad y exceso de velocidad colisionó un vehículo y causó la muerte de Macarena Llévenes en la autopista que conecta Concepción y Talcahuano. Este caso se remonta al 30 de mayo del 2025, cuando la víctima fue colisionada frontalmente por el vehículo que conducía Oliver Contreras, entonces funcionario municipal. Cuando le practicaron las pruebas, el sujeto marcó 2.26 gramos por mil de alcohol en la sangre. Y tras el juicio en su contra, donde incluso pidió perdón a la familia, el hombre fue declarado culpable del delito de conducción en estado de ebriedad con resultado de muerte, y este viernes se conoció su sentencia. 5 años de libertad vigilada y la inhabilitación perpetua para conducir. Ahora, la sentencia provocó una consumada molestia de la familia de la joven fallecida, quienes exigían una pena no menor a 15 años al conductor que le quitó la vida. La decepción de la familia llevó a plantearse la posibilidad de anular el juicio y la sentencia conocida esta tarde. Bien, pues comenzó la fecha 14 del campeonato de primera división. Está terminando esto ya en el campamento minero de El Salvador. Cobresal 0, Ñublense 1. El resultado que estaba pendiente porque daba solo descuentos. Van 102 minutos de partido, con eso lo digo todo. Siempre se juegan 90 y un tiempo extra adicional, pero van 102. 7 minutos de descuento. Ñublense está ganando 1-0 a Cobresal, ¿no es cierto? Ese es el resultado de ahora, a suspiros para que termine. Este resultado, de alguna manera, entre comillas, beneficia a Deportes Concepción porque es el rival a capturar en la tabla de posiciones para salvarse.

0: Que otro resultado que están pendientes los Lilas esta noche es el de Unión Calera El Colista, que juega en minutos con Universidad de Concepción a las 20:30, acá en el Estadio Alcaldes Roa Rebolledo. Entonces, acá el tema es ese, terminó el partido. Cobresal 0, Ñublense 1, se enreda Cobresal en la tabla de posiciones, se espera el resultado de Unión Calera, pero Deportes Concepción tiene que hacer lo suyo también frente a Universidad de Chile mañana a las 17:30 en el Estadio Nacional, cuando jueguen azules con lilas. Así que ojo con ese partido. Recordando que el domingo viene el copero Universidad Católica a jugar a las Higueras, a Talcahuano, con Huachipato. Esto es a las 3 de la tarde. Te paso el aviso que mañana a las 4 juega Lota Schwager con Linares en Coronel.
1: La Lamparita.
0: La Lamparita. A las 15:30 en el Morro de Talcahuano, Naval Lautaro de Wynn. Y hay una serie de partidos de tercera B con equipos de acá, de este sector del país. A ver, el detalle es sábado, primero partamos este, 15:30, Laja Histórico juega en el Fortín Facela con Municipal Paillaco, 17:30, Iberia en Los Ángeles con Pumanque, seguimos sábado, 17 horas, Inter de Concepción en el Estadio Municipal de Florida con Buenos Aires Parral, el domingo a las 3 de la tarde, República Independiente de Hualquihualpén, a la misma hora, Gasparín va a estar enfrentando a Nacimiento. Y el domingo 15:30, Estadio Alcaldes de Roa Rebolledo, Arturo Fernández Vial, local ante Deportes Valdivia. Ahí estamos con algunos datitos entonces por el tema del fútbol, cerrando ya mientras sigue bajando la temperatura. ¿Qué pasó ahí? Desde Talcahuano hacia Concepción hay un camión averiado a la altura del mall. El taco está casi hasta Jaime Repullo. Gigantesca taco a esta hora de la tarde, ni te digo, ¿eh?
1: En pan ese camión.
0: Paciencia no queda otra. En fin, vamos con más noticias en cualquier instante. Seguimos en contacto.
1: ¿Ya? Estaremos súper atentos, sí señor. Ay no, don Mario oyente, me quedé pensando en la... Y se me llenaron a la mente dos canciones y todo porque hoy es viernes. Una de ellas, guau, dice mi perro. Guau, guau, guau, este enojado. Y la otra, el baile del perrito, el baile del perrito.
0: Bueno, ahí les recomiendo ver el video que se hizo.
1: Lo vamos a buscar y lo vamos a ver.
0: Ahí seguimos.
1: Fue con usted don Mario Alejandro Sangüesa, el boletín de la hora. Muchísimas gracias. Vamos en este momento, ¿qué les parece si hacemos nuevamente una pausa así, chiquitica, y seguimos con más?
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0: Esto es Aquí Comienza. Esto se llama, se lo vamos a decir en instantes.
1: Se llama Si yo fuera diputado.
0: Estuvo buena.
2: Solicitados.
0: ¿Qué es lo que tiene que hacer usted para participar? Lo sabe, ¿cierto? Pero se lo vamos a repetir. Llamarnos al 800-380-900 y decirnos qué canción desea escuchar. Llamarnos al 800-380-900, programar su canción y listo. Solicitados empieza aquí.

0: Alda, ¿qué tal? Buena noche.
1: Hola, Cristin, ¿cómo estás?
0: Bastante bien, querido. ¿Usted cómo se encuentra?
1: Bien, bien, gracias a Dios.
0: Ah, bueno, mija, con usted empezamos en esta noche Solicitados. ¿Con qué canción nos quedamos, Alda?
1: No, de Marco Antonio Río.
0: ¿Marco Antonio Solís o Antonio? Antonio Ríos. Ah, bueno, mamita. Un abrazo grande, Alda.
1: Marco Vero.
0: ¿Saludo para Marco? Alda. Ah, bueno. Un abrazo grande. Yo que descanse. Besito. Sonriente, Aldita. Que tenga un lindo fin de semana. Bueno, recuerden que al 803-80900 usted programa la canción que desea escuchar. Y recuerde que a partir de las 21 horas, Zaratín Bombín, el gran Rodrigo Zárate, estará con todos ustedes en el papá de los bailables que se hace aquí en Chile. Y es el que emitimos aquí a través de Radio.7 Concepción. Sí, estamos por supuesto hablando de el Noche de Fiesta.

0: Cristal, ¿cómo está? Buena noche.
1: Hola.
0: ¿De dónde nos llama Cristal?
1: De Penco.
0: De Penco. ¿Qué estaba haciendo antes de comunicarse con nosotros?
1: Estaba escuchando música.
0: Ajá. ¿Está solita allí donde vive, Cristal?
1: ¿Ah?
0: ¿Está solita o alguien la acompaña aparte de nosotros?
1: Sí, estoy con mucha gente.
0: Ah, ya. Bueno. Y entre todos me imagino que ya seleccionaron la canción que desean que le sonemos, ¿cierto?
1: Sí.
0: ¿Cuál es, Cristal?
1: Una canción de Américo.
0: Algo de Américo. ¿Le quiere decir algo a todas las personas que están acompañándola?
1: Sí. Que nunca dejen de creer en lo que ustedes creen.
0: Ajá. Bueno, entonces el mensaje para todos los que están allí junto a usted. Un abrazo grande, Cristal.
1: Besito, chao.
0: Igualmente, síguela pasando bien con toda la gente que la acompaña. Pueden ser amigos, pueden ser vecinos, pueden ser familiares, pueden ser colegas, en fin, ella pasándola allí rico. Igual de rico como la seguimos pasando acá nosotros. Ustedes se contactan con Radio 7, envían sus saludos, así como uno que nos llega acá a través del WhatsApp de la Punto 7. Este mensaje nos lo envían de la comuna de Talcahuano y están ahí conectaditos, escuchando la programación y las diferentes melodías que usted programa. Un abrazo también grande para Teresa. Reporta sintonía. Ella dice que está esperando el noche de fiesta. Sí, mamacita linda. 21 horas con Rodrigo Zárate. Zaratín Bombín. Esta es la música de solicitados. Síganos llamando y programe lo que desea escuchar. Antes de hablar con la persona que está en la línea, muchacho, resultado de una encuesta Academ realizada recientemente. ¿El resultado cuál es? Que a nivel nacional es más la gente que está cansada, aburrida, que la gente que vive feliz. ¿Qué es mayor el número? Encuestaron a un número X de personas y la mayoría coincidieron en que se sienten mal, tristes, aburridos, desesperanzados, con cara de neonanganan, que son más esos, ante la cifra de personas que manifiesta tranquilidad y felicidad. ¡Oh! Madre Santa, ¿quién más por aquí? Buen descanso. Romy, Puente 7. Romy.
2: Casita, recién estacionada.
0: Estacionada. ¿Lista para disfrutar del fin de semana?
2: Sí, mañana voy con mi hija a conocer la radio, que ella quería ir tantas veces y justo se dio la oportunidad por el Día de los Patrimonios.
0: Exacto, que es una celebración que se va a llevar a cabo a nivel nacional mañana sábado, sí, y también el domingo.
2: Sí, me alcancé a inscribir, sí. Bueno. Así que mañana vamos a ir a conocer la radio y que ella sepa dónde se hace toda la
0: lo que escucha
2: y la radio ahí.
0: Exacto.
2: Sí, los estudios.
0: Exacto, eso es importante, ¿cierto? Que ya tenga esa imagen, que cuando pasen los años ella pueda recordar ese momento, así que buen plan, querida, buen plan.
2: Y sí, buen plan para siempre.
0: Y mientras tanto, ¿qué canción te gustaría escuchar, mi Romy?
2: Le dije al DJ Gauss que la cumbia, ojalá el tema Regresa Amor, pero si no, ya cualquiera de la cumbia, porque no sabe si la encontró.
0: Ajá, bueno, pues te tenemos una sorpresa.
2: Porque sí, esa como que me trae recuerdos de la juventud.
0: Ah, bueno, vea, le van a decir Gauss que se la va a cambiar por una de Bad Bunny.
2: Ay, si sabe que no me gusta.
0: Bad Bunny, bebé. No, mentira, no te vamos a arruinar la noche. Amasita linda, a veces
3: no me ponga Bad Bunny.
0: Mambo Kids. Vea, besos para su bendición, ¿oyó?
2: Ya, gracias.
0: Que descansen.
2: Igual.
0: Abrazotes. Besitos.

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Máquina 22 de Hualpensán. Máquina 22 de Hualpensán. Nos cuentan que van escuchando Radio Punto 7. ¿Cómo se llamará el conductor? ¿Cuántos pasajeros van en ese vehículo? ¿Todos van sentaditos? ¿Cuántos van al lado de la ventana? ¿Cuántos van al lado del pasillo? ¿Cuántos van de pie? ¿Irá alguien al lado del conductor o la conductora? No lo sabemos. Pero nos encanta cuando reportan sintonía de los diferentes medios de transporte público. Besos, mamacitas, besos y abrazos también, papacitos. Y le invitamos a que se continúe comunicando con nosotros al 800-380-900 y programe algo que desee escuchar en esta noche. Estamos haciendo el preámbulo al gran noche de fiesta. La mami.

0: ¿Cuál pensando? Máquina 22. Vamos.
1: Son 9 los pasajeros que van allí, pero a ver, son un poquito más de volumen, conductor. 9 pasajeros, pero pueden cantar. Y mover ahí las patitas ahí sentaditos. 9, pero que se sientan como si ese bus fuera lleno de gente. Para bajar el calentamiento. ¡Súbale el volumen!

¿quién iba a pensar? Se preguntaré muchísimas de ustedes. ¡Shu! El reggaetonero creyendo en Dios, en la media voladita que se fue. El aire, ¿sí? El creador, a vos, ¿no? Bueno, a quienes creemos, ¿no? A la gente que cree en un ser superior, ¿no le da cargas? Que él sepa que vos y yo no vamos a poder soportar. ¡Oh! Nos quedamos con qué canción que desea escuchar, que le apetece.

Vivencias. ¿Con qué canción quisiera sentir nostalgia? ¿Qué canción quisiera dedicarle a quién en este momento? ¿Qué canción quisiera que le sonara a la persona con la cual usted va en ese vehículo? ¿O a quienes lo acompañan allí, en el trabajo, en la oficina, en la casa? ¿Cuál? Llámenos y nos dice qué canción es esa.

fin de semana. Sí, ¿de qué? De el noche de fiesta. Nos vamos ya nosotros, pero la rumba sigue, la rumba continúa. El gran Rodrigo Zárate, Zaratín Bombín, con todos ustedes, con el papá de los bailables, que es el que se hace aquí y se emite a través de Radio.7 Concepción.

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0: noches. ¿Cómo están? Qué gusto poder saludarles. Un abrazo grande para todos. Ya estamos en la noche de fiesta. Sí. Noche de fiesta de la punto 7.
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0: Señoras y señores, hasta las 6 de la mañana le ponemos con todo. Ya estamos listos para bailar y pasarlo bien. Ustedes se pueden comunicar con este pechito al más 569-5405-4668. Y comenzamos a bailar y pasarlo bien en la noche de fiesta. Estoy en vivo, 9:13, envíe su audio, no estoy grabado por si acaso, ¿ah? No, esto no está grabado, así que mándelo más su audio, mándelo. Viernes 29 de mayo, ¡arriba!

0: Buena, Pulsárate. Menos buena, mal que buena. No estáis grabados, porque es a cuestión de las cancioncitas de la Diabla. Ya me las demoré ese repertorio, ya todos los días lo mismo, así que.
1: ¿Cuál Diabla?
0: Menos mal que no estáis grabados.
1: ¿Cuál Diabla? Oh, oye, que son mala leche. ¿Cuál Diabla? ¿De qué Diabla me estáis hablando, viejo? ¿De qué Diabla? Oye. Ya, pues déjense de andar tirando puras peladas, pues viejo, dijo el Leo. Andan tirando puras peladas, dijo el Leo. Oye, ya, pero pa' qué, pues, pero pa' qué, pues.
2: Con todo respeto.
1: Ah, está onda. Hola, buenas noches.
3: Quiero mandarle un saludo a mi papá.
1: Ya.
3: De la 6G, que andamos acompañándole haciendo la última vuelta.
1: Muy bien, un saludo muy grande a tu papito.
4: Buena, buena, Rodito Zárate, aquí buena. Loquito René reportándose. Aquí vamos a la planta a dejar el camioncito aquí a Coronel.
1: ¡Eso!
4: Y ya después rumbito para la casa. Aquí ando con mi señora Cecilia Monsalve.
1: Oh,
4: anda de copiloto. Saludos, Rodito, que tengan una excelente tarde.
1: Andáis marcado, perrito, perrito, perrito. Andáis marcado, viejo pelado. Como dice arriba.

0: Rodriguito Víctor Povea por acá reportando sintonía junto a mi mamita Cecilia. Hola. Parada, Rodriguito, vamos a bailar y a escuchar el Noche de Fiesta.
1: ¡Ándate besao! ¡Ándate besao! Saludos para José Carrillo, que está en la Villa Los Escritores, disfrutando de la noche de fiesta.
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3: La noche de fiesta. Hola, hola, hola, amigo.
1: Hola, hola.
3: Buenas noches. Un saludo de acá, Melipilla, amigo.
1: ¡Melipilla! ¡Qué buena! ¡Vamos arriba, dice! Estoy casado, no estoy comprometido. Y dice, ¿cómo? Viene de soltero y...
4: Voy a parar

0: bailar.
1: Noche de fiesta
0: en la punto 7. Soy Rodrigo Zárate, sigo mezclando para ustedes. 9:21. Noche de fiesta.

0: fiesta.
1: Hola Rodrigo, ¿cómo
0: Hola.
1: Estás? Mira, acá estamos en Hualpén, celebrando el cumpleaños de la Pipi.
0: ¡Pipi!
1: ¿Ya? Así que muchas felicidades, la Pipi es mi hermana y estamos aquí en familia. Así que para que le que es el cumpleaños feliz.
0: Dice, hola Pipi, felicidades Pipi.

0: Hola Rodriguito, buenas noches.
1: Hola.
0: Acá reportando sintonía, Patricio Alberto de la Tierra Bella. Vamos rumbo a la casa con la viejita Carolina, porque mañana los queda medio turno para llegar la semana.
1: Eso.
0: Mediodía en la mañana. Buen turno.
1: Buen turno, buen turno, buen turno allá en Saturno. Buen

0: Saturno, la turno es Saturno, la turno, la pipi, la pipi, Saturno, la turno, la turno, la pipi, la pipi.
1: Hola, Rodriguito.
0: Hola.
1: José por acá contando sintonía de la ruta Itata rumbo a la República de San Pedro de la Paz.
0: ¡Dale!
1: Gracias.
0: ¡Dale! ¡Dale! ¡Dale!

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1: Hola Rodrigo, hola mi viejito, mira. Un saludo, compadre, a todo el grupo que estamos sacando la licencia A5, compadre. Sobre todo a la vieja que chifla. Ese puto, un abrazo a todos los compañeros. Y el saludo se lo manda a la vieja que chifla, compadre. A todos los compañeros, harta bendición. Y quemamos una primera etapa. Ya nos va quedando menos. Así que.

0: Un saludo fuerte a todos los compañeros A5, somos 18 integrantes, y un fuerte abrazo de la vieja que chifla, compadre. Dale, gracias.
1: Chau, chau. Sin parar de bailar, noche de fiesta en la punto 7. Y la vieja que chifla. Y la vieja que chifla. 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
2: Y la pipi, y la pipi, ¿y dónde están las momias que no se reportan? No se reportan, las momias.
3: Hola Rodrigo, ¿sabes? Hola Rodrigo, aquí escuchando la punta 7, contento porque ganó la Católica ayer, contento, contento. Feliz, feliz a la Gato, a toda la barra de los cruzados. Ahora el 16 de agosto, por el incidente, vamos a ganarle. Saludo a Tere de la punta 7, un saludo a la tía Lisa Villavista, siempre lo escucho igual. A todos que me conocen Tomé, al Esporte, la Unión de Tomé, y que le vaya bien, y saludo a todos la punto 7, muy buena, una canción, Amar Azul, yo tomo cerveza,

0: vamos a ganarle, vamos a ganarle, vamos a ganarle la vieja que chifla, vamos a ganarle, vamos a ganarle, vamos a ganarle la Diti, la Diti, la vieja que chifla, que chifla, que chifla la Diti, la Diti, la vieja que chifla, y que chifla, y que chifla la Diti, la Diti, la vieja que chifla, la Diti, la Dita, vamos a ganarle, vamos a ganarle, vamos a ganarle la noche de fiesta. ¡Noche de fiesta!
1: Oye, Rodrigo, cántale el cumpleaños feria a la pipa.

0: ¡Feliz cumpleaños, Pipi!
1: Bueno, ¿qué pasa, mi hermano? ¿Qué pasa? ¿Qué pasa? Tanta choreza por la radio.7.
2: ¿Qué pasa, compadre?
1: Vamos, por ahí nos tomamos un pipeño, hermano. ¿Qué pasa?
2: ¿Qué pasa, compadre?
1: No, no te pongas nada lloro, por el que te raje el paño.
2: ¿Qué pasa, compadre? ¿Qué pasa, compadre? ¿Machucado? Tenés mucha sangre, machucado, ¿eh? ¿Qué pasa, compadre? ¿Qué vas a dar con tanta choreza, machucado? ¿Cuál es tu problema? ¿Tenés mucha sangre? ¿Cualquier chocolate al suelo con vos nomás? ¿Cuál es tu problema?

0: primo en cualquier momento, hermano. Está ahí.
1: Te está esperando de vivo. Te está esperando de vivo.
0: Ah, ¿es tu problema? ¿Qué sucede con vos, machucao?
1: Te está esperando de vivo.
2: Raspa la pipa, loco, raspa la pipa, hermano. O venís que le hable a los cabros y vayamos a restarte la cama, hermano. No, le molesto, no, pues, loco.
0: Oh, hermano. Soy terrible malo, hermano. Te voy a... Mándame la cuenta, Ruth. Para transferirte unas 50 lucas. Para que me compré unos 3 kilos de miedo. ¡Cómprame unos 3 kilos de miedo! Porque me estoy comentando.

0: machucao.
1: ¡Cuánto chocolate al suelo, vieja!
0: ¡Estoy entero asustado!
2: Oye, ¿qué pasa, hermano? Yo vengo a las mazmorras. ¿Qué tanto? ¿Qué anda ahí celebrando el terror, hermano? ¿Qué pasa? Nosotros vamos de los pantanos, hermano. ¿O tú crees que el fueguito que tengo aquí dispara por otro?
0: ¡Oh!

0: muchas gracias a todos los que están interactuando con nosotros.
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2: Ay, ¿quién va a sacar a bailar si son todas unas peucas por acá, weón? Uno va y dice, oye, flaca, bailemos, y la flaca no, no tiene nada, weón.
0: No. No, ando con una amiga.
2: Andalar.
0: Ando con una amiga.
2: ¿Y qué pasa? Y la saca Renny Rica y se quiebra toda la piojeta. La decimos que ando con los cabros, tío. Ando con los cabros de la vida. Ando con el Ryan y con la Deyanira. Así que ando con mi labio. Yo, oye, no me pasara ya. O si no, vamos a ir a buscar la cosa. ¡Oye, flaco! ¡Oye, vuestra! ¡Te la vio! ¡Te la vio! ¡Los contados! ¡Corti bueno!
0: Oye, no, y la sacáis a bailar, ¿sí o no? La sacáis a bailar. No, es que ando con una amiga. ¡Ah! No, es que me gusta bailar sola. ¡Ah! No, pero amiga, pero bailemos. No, es que. ¡Ah! Y uno más encima se arregló, se perfumó, compadre, se bañó. Hasta inclusive se echó Rodrigo Flaño, compadre.

se echó el brisqué y toda la cuestión. Y nada, compadre, uno saca a bailar y nada. No, es que ando con una amiga. ¡Ay! Claro, uno tiene que decir, claro, uno no es nada muy... Uno es medio Federico. Uno cuando salieron a repartir los carachos, uno llegó un poco tarde, sí. El caracho y el cuerpo completo, hay que...

0: Estoy contigo, estoy contigo. Estoy contigo, hermano. Estoy contigo, hermano.
1: ¿Te estás esperando a David?
0: Ya, no, pero ¿para qué? Hola.
2: Hola, compadrito, buenas noches. Eduardo, buenas noches. Acá de la JP, dirigiéndome a la cancha para jugar el campeonato de líneas de Chihuayante.
0: ¡Buena!
2: Nos toca jugar con Las Bahías. JP, Las Bahías.
0: ¡Eso! ¡Buenísimo!
2: Oh, disculpa, Rodrigo, sé que está el otro. Un saludo para los colegas de JP que estamos jugando el campeonato interliga de Chihuayante. Nos toca con Las Bahías. JP, Bahía. Eduardo, por acá, de Chihuahua.
3: No, y encima te dicen, voy al baño, voy y vuelvo. Y voy esperando como media hora bailando solo en la pista.
4: No, para el deseo.
0: No, sí. No, y más encima uno se ha rajado toda la noche, ¿sí o no? Y uno de repente se ha rajado toda la noche ahí. ¿Quieres tomar algo? Sí. No, y uno se raja ahí con un trago y toda la cuestión. Y después de que te hayas rajado toda la noche, discúlpame, voy a ir al baño. Y después que te rajaste toda la noche, fue al baño y no la viste nunca más, viejo. Me la habrán visto nunca más. Y desapareció.

0: cara.
1: Gritó, como superado.
2: Gritó.
3: Hola, buenas. Oiga, disculpe, ¿me puede alguien decir, por favor, o me puede traducir lo que dijeron estos señores contribuyentes?
4: ¿Qué pasa, chorizo? ¿Qué pasa, chorizo? ¿Qué pasa? Hola, ¿qué pasa, loco? ¿Sería loco para tener una platita?
2: Querito.
1: Sácala, tiro la zapatilla, lloro.
5: Andáis con la cámara ahí.
0: ¡Oye!
6: Pero las cosas, oye, que no entiendo nada de lo que están hablando.
0: Discúlpame.
6: Canto que está extraordinario. Marginal. Poblacional, no lo entiendo. ¿Me puedes explicar, por favor?
7: Hola, la radio aquí reportándose las cariñosas. Estábamos retiradas por el tema de los incendios, pero ahora volvimos.

0: Pasate, mira, mira.
1: Hola, hola, la radio aquí reportándose las cariñosas. Estábamos retiradas por el tema de los incendios, pero ahora volvimos.
0: Es que te pasaste, Dios mío.
2: Ay, mira, este otro quiere que le traduzca la weá. Ándate la lengua española, muchacho. Ahí, ahí. Fuerte vivo.
3: Aló, aló, aló. ¿Cómo está Rodriguito aquí? Una noche más al lado de casa del piscolero. Piscoleando. Salute.
0: Piscoleando, muy bien.
4: Ay, demasiado, demasiado,
0: Demasiado, demasiado, que te lo juro por este puñado de cruce.
2: Están reventando la casa de la tía María.
1: Repíteme el mensaje, por favor. Hola, hola, la radio aquí reportándose las cariñosas. Estábamos retiradas por el tema de los incendios, pero ahora volvimos. Remíteme el mensaje para grabarlo, porfa.
2: Buena, buena, a Lola 1500. Oye, hoy la que habló ahí recién, la de las cariñosas. Uno de los puros por este. Me parece, vos conocías. ¿De dónde es la loca?
0: No sé, pero me dijo que estaba cobrando
5: 1500.
0: Eso, en serio, eso me dijo. ¡Ya! ¡Basta!
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0: Vamos a bailar.
2: Oye, yo esa flaca la conozco, ¿eh? Yo esa flaca la conozco, la que habló ahora.
0: Y eso que estaba con 14 minutos para las 10 de la noche. Soy Rodrigo Zárate. Estamos viviendo la noche de fiesta.

0: tío la parcela que había que ir a cuidar. Sí, no habrá sido la parcela que había que ir a cuidar.
1: Yo estoy esperando de avión.

0: Somos de Lirquén, somos las cariñosas de Lirquén, no, tenemos una, no tenemos tarifa fija, cobramos según el cliente.
1: Escúchame bien lo que te voy a decir.
2: Con todo respeto.
3: 1500.

0: habrá sido la Marcela que había que ir a cuidar?
1: Parece que era voz de Pencolirquén.
2: Oye, igual Marcela, yo soy cuidador por si acaso.
1: 1500, papi.
3: Remíteme el mensaje para grabarlo, porfa.
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0: Esta es la noche de fiesta. Faltan 4 minutos para las 10 de la noche. Para todas las que tienen esa pielcita morena.
1: ¿Y a mí qué?

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1: Oye, saludos para la Andreita que está en Talcahuano en sintonía. Sí, en Talcahuano, Andreita de Viste Men. Ahí nos están escuchando. Un abrazo grande, Viste Men. Saludos para ustedes, Viste Men. Oye, tienen toda la ropa para, de verdad. Yo me he visto ahí cuando tengo que ir a alguna gala. Sí, unos trajes maravillosos. Saludos ahí para Viste Men en Talcahuano, Andreita. Está escuchando La Punto 7. Y la noche de fiesta, Andreita, un beso grande, besos, besos. Gracias por estar ahí en sintonía. Besitos, Andreita.
2: Cariñosa, ¿dónde los podríamos juntar allá en Penco el Quil? Porque ando goloso.
1: ¡Oh, y él, el goloso! 10 de la noche con 1, sigo mezclando esta noche. La noche de fiesta de La Punto 7. Saludos para los que se siguen conectando. Estoy en vivo hasta las 6 de la mañana.

0: carreteando a esta hora? ¿Dónde están celebrando el fin de mes? ¿Dónde están celebrando que les llegó el sueldo? ¿Dónde están conectados a esta hora con la punto 7?
1: Oye, los meos temas, sí.
0: Sí, viejo pelado, vamos arriba, dice.

0: Hola, hola, Rodrigo Sárate. Aquí estamos en Vía Sus Escritores, disfrutando un ratito con los amigos en Lomas Coloradas.
1: ¡Un abrazo!
0: Y quiero mandarle un saludo a los familia, amigos Peña y Retamal, que estamos disfrutando aquí un ratito.
1: ¡Buenísimo!
0: En Vía Sus Escritores.
2: Aburridos, con los pies deprimidos. Mira cómo se levantan con la pierna gulemba. Mira cómo aprietan la bomba.
1: ¡Vamos!
2: Mira la gordita metiendo la barriga, mira cómo se fatiga, bajando hasta el fondo profundo, bien hondo, con un movimiento redondo.
3: Oye, Rodrigo, estamos aquí donde la vieja que cifra, compadre, vacilando. Oye, puta, y hablando de choreza. Puta, un saludo, compadre, si no van a retarme después.
1: Póngale.
3: A la chora Karim y a la chora Maca. Que el otro día, el bruto, el Maki, le hizo una pregunta y no, las cabras se pararon al tiro a tú. Le dijeron, ¿qué vení? Te rompo, te rajo, te cueso, te surzo. Y ya mató para eso. Los ríos ahí, que no, Dios mío. Esas sí que son choras. Esas sí que son choras. Y un fuerte abrazo a que no me reten después, ¿vale?
4: Yo estoy pegando a la vivo.
5: No, ya no soy viejo pelado, me conseguí un poco cuero cordero y tuve que teñirlo así de negro, así que ahí, ahora tengo peluquín.
1: Ah, bueno, bueno, bueno, bueno, bueno. Hola, hola.
6: ¿Qué tal, las cariñosas? Estamos carreteando aquí en La Conquista, por si acaso, para que nos llamen y nos busquen.
1: Dios mío, señor.

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1: Hola Rodrigo, soy Andrea, voy con mi amado Rolando a San Pedro, de la Lagunilla San Pedro, a comprar un rico...

56 9 54 05 46 68. El WhatsApp de La Noche de Fiesta. Sigo haciendo La Noche de Fiesta, 10 con 16. Vamos al WhatsApp, teléfono habilitado también, 800

0: Hito, ¿cómo estás?
1: Hola, mi amorcito, linda la Gina. Ginita de mi corazón. Hola.
0: Hola, Rodriguito, soy Andrea. Quiero enviarle un saludo a mi esposo, que mañana va a viajar a ver al Conce. Él es fanático de Deportes Concepción. Va a ver al Conce con la U.

0: ¡Qué buena!
1: Al estadio a Santiago. Ojalá que nos vaya bien ahora. Ahora estoy con mi amiguita aquí, celebrando, eso sí. No sé qué, pero algo celebramos.
0: Que nos vaya bien, que nos vaya bien. Un abrazo grande. Celebren lo que sea, mi amor. Celebren que están vivas. Celebren que están respirando. Celebren que están ahí. Juntas, unidas, jamás serán vencidas. ¡Eo, eo, eo! Saludos para todos los hombres machos recios que hoy día están haciendo la junta del Club de Toby. Saludos para las que están a esta hora de la noche haciendo la junta de Club de Lulú. Noche de chicas. Noche de despechadas. Noche de despechados también, ¿sí o no? ¡Claro! Saludos para todos a esta hora en la punto 7. ¡Aló! ¡Hola! ¡Aló! Buenas noches. ¡Hola, hola!
2: ¡Hola!
0: ¿Sí? ¿Con quién hablo?
2: Con la vieja que chifla.
0: ¡Vieja que chifla! ¡Dice! Y la vieja que chifla, la vieja que chifla, la vieja que chifla, la vieja que chifla. ¿Cómo estás, amiga mía?
2: Haciendo pastel de choclo y chifleando.
0: ¡Eso! ¡Muy bien! ¿Dónde estás?
2: Y escuchando la punto 7.
0: ¿Dónde estás metida, vieja que chifla?
2: Talcahuano Centro.
0: Talcahuano Centro, mi amor. ¿A quién saludamos a esta hora de la noche?
2: A mi nieto Alonso.
0: Ya.
2: A mi Camisi. A mi marido, a mi yerno, que está con el de choclo. Y celebrando aquí en familia.
0: Qué bueno, mi amor. ¿Y cuál es la celebración? ¿Qué están celebrando? No.
2: La amistad.
0: Eso.
2: La amistad en familia, nada más.
0: Eso. ¿Somos amigos o no somos amigos? Ya, vieja que chifla, te mando un besito grande, tesoro hermoso.
2: Ya, Rodrigo, gracias, chao.
0: La vieja que chifla, la vieja que chifla, la vieja que chifla, la vieja que chifla, la vieja que chifla. Y que chifla por aquí, y que chifla por allá, y que chifla por ahí, y que chifla por allá. Oye, ¿y chifla todavía? No, sí, todavía chifla. Chifla, que chifla, que chifla, que chifla, que chifla, que chifla, que chifla.
3: Buenas noches, estoy aquí celebrando porque tengo salud.
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0: Ay, Dios mío, señor, por Dios santo, madre. Rescátalo de ahí, señor.
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siempre está con mucha energía en la punto 7 y nos anima toda la tarde, la noche y el día. Un abrazo grande aquí, saludos desde Talcahuano y que siga la fiesta.

0: Seguimos haciendo la noche de fiesta en vivo y en directo. ¡Hola!
1: Oye, Rodriguito, quería mandar un saludo a mi compa, puta, Alejandro Alvarado. Está triste, dice, casi le ponís por el tema, el golazo que me metió.
0: ¿Qué le pasó, compadre? ¿Por qué está tan triste? No le sé, señor.

Hola, hola, Rodriguito, ¿cómo estás? Y las palmas de arriba, eso. Saludos de Concepción, Barrio Norte. La Barbarita siempre

0: quiero, yo quiero la canción Amor Narcótico de Chichi Peralta, por favor, póngase algo que no sea cumbia, por favor, para los amantes del merengue, cha cha cha, salsa, etcétera. Un cariño grande de Talcahuano, dice Men.
1: Sin parar de bailar, noche de fiesta en la punto 7. Aló, buenas noches. Aló,
2: hola,
1: aló.
2: Buenas noches, Rodrigo, oye.
1: Hola, buenas noches, ¿con quién hablo?
2: Mío, oye, guacho mío, te llamo por teléfono. Es que no sé meterme en WhatsApp, guacho mío, ¿vale?
1: Sí, vos, guacho mío. Oye, guacho mío, ¿con quién hablo, guacho mío?
2: Con el gato de San Pedro de la Costa, guacho mío, te gasta, vete.
1: ¿Vale? Buena, guacho mío. ¿Cuál es tu
2: guacho
1: nombre?
2: Guacho mío, oye, guacho mío, que no se me den un WhatsApp. Tú, que me puro WhatsApp, yo soy viejo ya, guacho, se me tengo por teléfono.
1: No, pero tranquilo, vos, guacho, no hay problema, vos, guacho mío, sí. Pero seguí.

0: estamos hablando por teléfono, pues, guacho mío. ¿Cuál es el problema, guacho mío?
1: Guacho mío. Sí, me gustáis, loco. Como, no sé, guacho mío.
0: No, guacho mío, no andina con cuestiones raras, guacho mío.
1: Alegre.
0: A mí no me gustan los hombres, guacho mío, no andina con
1: cuestiones raras.
0: No, pues, guacho mío, ahí no.
2: ¿Y a mí qué?
1: ¿Qué viste, mujeres? Comete aquí.
0: No, guacho mío. Oye, guacho mío, ¿dónde estáis metido? Dime.
1: Aquí San Pedro de la Costa, San Pedro de la Costa,
0: perfecto.
1: San Pedro de la Costa.
0: Eso, ¿a quién saludamos, guacho mío?
1: Mujeres, comete aquí.
0: ¿A quién saludamos, guacho mío?
1: Uy, quería saludar a los talcahuanos, a los lindos, ¿sabes? Los salgados.
0: Ya, pues, compadre. Oye, un abrazo muy grande.
1: Mi cuñado.
0: Cuídate, sigue celebrando, pásalo bien, guacho mío.
1: Oye, guacho, ¿te voy a colgar una canción? ¿Te voy o no?
0: No, compadre, ni una posibilidad.
1: Gracias.
0: ¿Qué quiere escuchar, compadrito? ¿Qué quiere escuchar? Dígame, ¿qué quiere escuchar?
1: Antonio Ríos, ¿te
0: voy o no? Ya, se viene. Se viene Antonio Ríos. ¡Dale, guacho mío! ¡Dale! ¡Dale, guacho mío! ¡Dale, guacho mío! ¡Dale, van a pensar que somos pololos, guacho mío! ¡Dale, guacho mío!
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0: Guacho mío, mío, ese guachito es mío. Vamos al WhatsApp rápidamente, señoras y señores. ¡Hola!
4: ¿De quién es la guagua? Buena, amiguito, pinchaste. ¡Ándate besao!
0: ¡Ándate besao! ¡Hola, buenas noches!
4: Buenas noches, Rodriguito.
0: ¡Hola!
4: ¿Cómo estamos, mi guachito?
0: ¡Excelente música!
4: Gracias, oye, mamá. Quiero mandarle un saludo aquí a mi pareja, a mi mujer, Soledad Solari.
0: ¡Hola, Soledad!
4: Un abrazo grande para ella. Un beso hermoso y que libere tensiones,
0: ¡Ah, miércale! Muy bien, que libere tensiones. Libérele las tensiones usted, señora. Sáquele todos los nudillos.
5: Buenas noches, Rodrigo.
0: Hola.
5: Acá reportando sintonía, el piscolero más rápido de Talcahuano, acompañado de mi hijo Claudio, su polola Yaque.
0: Buena.
5: Y también quiero saludar con mucho cariño a mi amada esposa Claudia Castro.
0: Muy bien, saludos.
6: Un cariñoso saludo para Luquita Alonso.
0: ¡Eso! ¡No! ¿Cómo es eso? Desordenadas, cochinas, vulgares, poblacionales, ¿cómo se le ocurre decir ese tipo de cosas, palabras soeces? Mis oídos se van a infectar, ¿no?
7: ¿Cómo se llama este guachito, oye?
0: No, es el guachito mío.
8: Oye, Rodriguito, ¿qué pasa con una ranchera ahí, pariente? Para que se me caliente el huelguero.
0: ¿Y querés que te desgarraspera, viejo pelado? Ya se vienen las rancheras, ya se viene todo lo solicitado. Recuerden que la noche de fiesta dura hasta que dura. No. Dura hasta las 6 de la mañana, así que tengo fiesta, tengo música para rato.
9: Rodriguito, dale un saludito a la Mariana. Dile que le quiero mucho. Ya, si le gustan las rancheritas.
0: Muy bien.
4: Oye, Rodriguito, todavía nadie está hablando borroso. Ándate, besado.
0: Todavía nadie está hablando borroso. ¿Ah? Nadie ha hablado borroso todavía. Sí. Eso quiere decir que estamos hablando con puros bien portados. ¿Ah? Nadie todavía está hablando borroso.
10: Yo soy Capitán René de Lota. Soy la tercera comisaría de Lota. Que Dios me los cuide y me los guarde. Acá en el Chile, que es día fin de semana. Entonces hay que pasar susto los cadeneros de Chile.
0: Muy bien, un abrazo muy grande, saludo ahí para nuestro amigo. A propósito de hablar borroso, ahí está. Señoras y señores, faltan 8 minutos para que sean las 11 de la noche. Esta

0: Hola Rodrigo, soy el Rolando. Antes habló Andrea, mi señora. Ahora lo dirigimos hacia Coronel, vamos con la chorrillana de vuelta. Así que lo vamos a pasar mal también. Así que Rodriguito, ámino.
1: Rodrigo, un saludo amigo, yo voy para mi casa, pero yo no sé de qué es mi casa.
2: Con todo respeto.

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1: Pero digo, un saludo, amigo. Yo voy por mi casa, pero yo no sé de qué es mi casa.
2: ¿Qué está esperando el amigo?
3: ¿Y a mí qué?
4: Atento, atento, atento central.

0: vaina que es esto, mi chamo. Dame una arepa, naguará.
1: ¡Aló! ¡Buenas noches! ¡Hola, hola!
2: Buenas noches, Rodriguito.
1: Hola, mi amor, ¿con quién hablo?
2: Con la Cecilia, con el fan número uno de acá de
1: Gualpén. Cecilia, qué gusto saludarte. ¡Cecilia!
2: Sí, estoy escuchándote.
1: Te escucho súper lejos, Cecilia. ¿Estás con el manos libres? Algo así, alzavoz, altavoz, alzalamanos, si te gusta. ¿Algo así o no?
2: Está como un poco alto mi voz del teléfono nada más.
1: Te escucho como lejos. Acércate un poquitito aquí. ¿Ahora? Ahí sí te ¿ahora? Escucho más cerquita, querida Cecilia. Ya,
2: ahora
1: Cecilia.
2: Más cerquita, no puedo usar el teléfono.
1: Cecilia, cuéntame, mi amorcito. ¿Saludos para quién?
2: Un saludo muy especial a mi hija Yanina.
1: Ya.
2: Que lo es todo para mí.
1: Ya.
2: Y también felicitarte a ti por tu alegría que das, porque hice todo un aseo en la cocina a fondo. Divirtiéndome con tu gran música que colocas.
1: Gracias, mi amor. Te mando un beso grande, Cecilia. Un beso apretado para ti. Vamos a la otra línea. Sí, teníamos llamado, se nos fue. Muy bien, vamos.

0: la música, parame la música. Me parece que no quieren bailar esto. Entonces bailame esto.
1: ¡Aló! ¡Buenas noches! ¡Hola, hola!
2: Buenas noches, Rodriguito. Hola, Juanito el Palavero. ¿Me está trabajando?
1: Buena, buena.
2: Saludos a todos sus colegas. Y oye, quisiera verte una cancioncita.
1: ¿Cómo, cómo?
2: ¿Se puede abrir una cancioncita?
1: Una cancioncita. A ver, vamos a ver si la podemos incluir más ratito en algún mix por ahí. Cuéntame, ¿qué canción, Juanito?
2: Silvestre, tango, cosas sencillas.
1: ¿Cómo?

0: ¿Cómo?
1: Mire, pues yo siempre escucho cosas sencillas.
0: ¿Cosas sencillas de quién?
1: De Silvestre Dangond.
0: Ah, perfecto, ya, vamos a ver si lo podemos integrar más ratito en la noche de fiesta.
1: Que tenga lindo turno, Rodriguito, te escucho siempre.
0: Oye, Juanito, ¿y usted está trabajando o él le está poniendo
1: estoy
0: ahí?
1: Estoy trabajando, yo soy panadero, pues igual estoy ahí, estoy trabajando.
0: Ah, qué bueno. Un relax. Qué bueno, Juanito. Un abrazo el grande, amigo. Cuídese.
1: Lindo turno.
0: Ay, tú también, compadre. Saludos.
2: ¿Por qué me pregunta eso usted a mí? Porque tiene la costumbre de preguntar cosas raras.
0: Ya, tranquilo, llamemos la casa. Familiar, por favor, señor, por favor.
3: Hola, aquí las cariñosas, aquí estamos esperando. ¿Qué pasa con los cariñosos que no llegan todavía? No se han pronunciado los cochinos.
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0: Hoy un abrazo muy grande para Isidora, que hoy está de cumpleaños. Está cumpliendo 18 años. ¡Felicidades!

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0: Escucha, no escuchamos el mensaje porque estamos como las pobres. Porque como somos de los incendios, estamos escuchando la radio en un celular.
1: Somos Daniel.
2: Yo pienso que a la señora Yamila ya no le gusta la música de Américo. Tengo esa impresión.
3: Ya me dio sed, pariente.
4: Eso es bueno, eso es bueno. Estamos haciendo seda a esa hora. Envíe su WhatsApp. Estamos esperando que se comunique con nosotros. Al más 569-5405-4668. Vamos con reporte de sintonía. ¿Desde qué comuna nos estás escuchando ahora? Penco se hace presente. Talcahuano se hace presente. Chiguayante se hace presente. San Pedro se hace presente. Lota se hace presente. Coronel se hace presente. Santa Juana se hace presente. Curanilagüe. Florida. ¿Desde qué comuna? Ahora cuéntanos. Estás en sintonía de la Punto 7. Ahora, vamos. Queremos saber desde dónde nos escuchas. Dice por aquí, hola Rodrigo, estoy en Chillán, junto a la noche de fiesta. Soy Juan Carlos, mira desde Chillán, ahí está Juan Carlos en sintonía. Abrazo, Juan Carlos.
5: Lota, Lota, sácate el Lota.
4: Muy bien, saludos desde Lota. Abrazos para Lota. Dice por acá, quisiera mandarle un saludo muy grande a mi polola Isidora Herrera, mantenedora industrial por sus 18 años. La amo mucho, dice. Muy bien, un abrazo muy grande para ella. Saludos para Isidora Herrera, que hoy está de cumpleaños. Mira por acá, Marcial nos escribe, dice que está desde Hualpén. Desde Coronel, Fabián y Silvia. Muy bien, saludos para ustedes desde Coronel. Desde Lirquén, José Luis. Saludos, José Luis, un abrazo grande. Vamos, envíen su audio. ¿Dónde están escuchando a esta hora la Punto 7? ¿Qué pasa con Chiguayante que no envían a esta hora reporte?
0: De Michaigüe, Gabriela Venegas, de Michaigüe.
4: Muy bien, Gabriela desde Michaigüe. Hola, Gabriela. ¿Qué pasa con Talcahuano que nos reporta a esta hora? ¿Qué pasa con Tomé que nos reporta al más 569-5405-4668?
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7: Hola Zárate, ¿cómo estáis? Aquí de Hualpén, te mando un saludo, buenas noches.
4: Desde Hualpén, hola, hola Hualpén.
8: Un saludo desde Cañete a la Radio Punto 7, la mejor música.
4: Muy bien, Cañete, Cañete, Cañete, Cañete. Dice un saludo para el Lalo Gay, el Chamo Gay de acá de Cerro Bade Bajo. De parte de Guillermo, saludos Guillermo.
9: Un saludo de San Marcos 2000, aquí estamos piscoleando, donde el piscolero más rápido está. Bueno.
4: Muy bien.
10: Buenas noches, y un saludo igual, retornando desde Coronel a Hualpén, a dormir un rato, que mañana toca de nuevo trabajar.
4: Buenísimo.
10: Pero ánimo, animado con la música igual.
4: ¡Eso!
11: Acá desde Coronel Lagunilla, Rodriguito, Andrea y Rolando. ¡Amino, amino, amino!
4: ¡Amino, amino, amino!
12: ¿Cómo que no? Aquí presente Tomé.
4: ¡Eso, buena! Karim desde Tomé. ¡Saludos, Karim! Un Un saludo desde Santa Juana. Muy buena la programación. Un saludo a Adriana Insunza, que la amo mucho. Y hoy nos quedamos toda la noche celebrando. Muy bien, abrazos para ustedes, señoras y señores. A ver, dice, hola Rodriguito, saludos desde Hualpén, la familia Rojas Higueras. Saludos a mi amorcito Carolina Silva. Dice, hola, saludos aquí en el cerro. Buena vista, feliz porque estoy con mi familia reunida y porque aprobé todos mis ramos. ¡Qué buena! Ella es Areli. Muy bien, saludos para ustedes que están en sintonía a esta hora de la punto 7. Sí, saludos para ti. Señoras y señores, esta es la noche de fiesta. Sigo mezclando para ustedes en la fiesta más grande de Chile.

Rodriguito, aquí María Elena Caro desde Hualpén, dándole un toque rápido para mientras a las ubres para mañana.

0: En 20 minutos están listas las niñas, dicen.
1: $1,500.
2: ¿Y a mí qué?
3: Con todo respeto, José.

0: Oye, ¿por qué no se pegan una arrancadita hoy día? O sea, están todas las chiquillas. Ay, con las seis chicas están desocupadas, podrían pegarse una arrancadita ahora, po.
1: 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Palabra de hombre.

0: Juanito Panadero ya nos está escuchando en la radio, parece.
1: ¿Por qué me pregunta eso usted a mí? Porque tiene la costumbre de preguntar cosas raras.

0: te fuiste a distraer tanto, hijo, por Dios?
1: Hola, Rodrigo, buenas noches, buenas noches. Acá Pataluca reportando sintonía, escuchando el bailable de Chile acá en La Peñita. Va a ser el turno cortito. Oye, saludo para ustedes y también para todos los puntos. Fíjate, listo, que estamos siempre conectados. Ah, y a la tía Vale que nos trajo esta noche. Y ahora se lleva al otro turno que va saliendo a su casita. Así que tengan un buen retorno a sus casas los colegas de Inchalán también. ¿Mm? Buenas noches para todos.

0: buenas noches. Quisiera mandarle un saludo a mi nieta Isidora Herrera, que está cumpliendo 18 años y estamos toda la familia en Talcahuano escuchando la Punto 7. Dice, la amo mucho.
1: Rodriguito, ¿cómo estamos, mi guachito? Oye, aquí yo otra vez. Oye, guachito, puta, está muy mortal la música, viejo. ¿Qué querés que te diga, weón? No, oye, perdón, pero... weón, bueno, amigo, ¿eh? Oye, Rodriguito, no va a ser igual que otro personaje que antiguamente estaba en la noche de fiesta y hasta las 12 y después tiraba envasado y esa... No, yo sé que tú soy bueno, Rodrigo. Hermano, sígale colocando bueno con la música. Estamos prendidos, guacho.
0: Póngale nomás, compadre. Usted páselo bien nomás, no se preocupe de detalles. El resto déjelo a mí nomás. Usted páselo bien nomás, no se preocupe de andar pelando ni andar diciéndole cera. Usted, compadre, preocúpese de pasarlo bien nomás. No se preocupe de andar pelando de otros personajes ni de nada. No se preocupe usted de eso. Usted escuche la radio y páselo bien. No va, compadre. El resto, que fluya lo que tenga que fluyar nomás. ¡Vamos arriba! ¡Hola!
2: Saludito para mis coleguitas de acá de Buses Hualpén.
0: ¡Eso!
2: Que estamos saliendo de acá de Inchalam, que lleguen bien a sus hogares. Hartas bendiciones. Y a don Miguel, que siempre me manda saluditos, cariños.
0: ¡Un abrazo grande!
1: Rodito, usted se quiere... ¿De verdad, hermano? ¡De verdad!
0: ¡Ya estáis hablando borroso, viejo pelado!
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4: Oye, el auditor es más pelador que vieja de la justa vecina.

Veriguito. Buena música, guayo. Buena música. Aquí la vamos haciendo por la Ruta 5 Sur. Va a bajar carguita a Pucón. Aquí la vamos haciendo.

0: fiesta. Seguimos haciendo la noche de fiesta en la punto 7. Y las palmas arriba, ¿dónde están? Y dice: hola, Kenita de mi corazón, ¿cómo estás, mi amorcito lindo?
1: Rodriguito, Rodriguito, el auditor es más pelador que vieja tomando mate.
0: Seguimos arriba. Faltan 6 minutos para las 0.

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1: Seguimos arriba. Madrugada de día sábado. Continuamos arriba. Sí, sí, sí, sí, sí. Pura buena onda en esta madrugada, pura buena onda, puro ritmo, sí, madrugada de día sábado. Estamos aquí en la Punto 7, la más querida del sur de Chile, con éxitos de todos, todos, todos, todos los estilos. Ya es madrugada de sábado, señoras y señores. Y esta fiesta no para, esta fiesta continúa. Soy Rodrigo Zárate y continúo, sigo, sigo, sigo hasta el amanecer. Con pura buena onda saludando a todos los que siguen con nosotros. Continúan ahí conectados en todas nuestras señales.
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1: Agradeciendo toda la sintonía, agradeciendo que ustedes estén conectados con

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1: Madrugada de sábado, sigo mezclando para ustedes en la más querida del sur de Chile.

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1: ¡Eso sí que sí! 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
1: Hay algunos que están saliendo del carrete y nos van escuchando un ratito mientras se van para la casa o se van para donde la otra casa. Sí, pues. Oye, saludos para todos los que están ahí escuchando La Punto 7. Abrazos. ¿Dónde estén? En las casitas chicas, dicen por acá. Oye, ya. No sean así. Bueno, también puede que nos estén escuchando ahí en las casitas chicas. ¿Dónde estén escuchando La Punto 7? Saludos, porque están con
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2: Saludos para todos los emprendedores que a esta hora siguen conectados. Emprendedores, todos los que trabajan a esta hora y se acompañan en esta madrugada de sábado. ¡Sí, pues!
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2: Tantos madrugadores, emprendedores que pelan el ajo en la noche. Cuando digo emprendedores, son tantos los que están ahí tratando de salir adelante. Son tantos los que trabajan de noche, tanto en sus vehículos, en sus food truck, bueno, en sus carritos ahí de alguna forma, tratando de parar la olla, juntando platita con frío, ¿cierto? En la nochecita, trasnochando, trabajando también de día, buscando la forma de salir adelante. Para ustedes también aquí está la compañía de La Punto 7.
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2: Madrugada de sábado hasta las 6 de la mañana, hago lo posible por levantarles el ánimo. Amino, amino, amino. Sigue la noche de fiesta.

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1: Madrugada de sábado sigo mezclando para ustedes en la más querida del sur de Chile.

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1: Oye, y los que están en sintonía no tan solo son los que están carreteando, ¿ah? No tan solo son los que están carreteando. Hay mucha gente que va viajando a esta hora y se pilló con la punto 7. Sí, hay muchos que recién nos están descubriendo. Mucha gente viajando a esta hora. Para todos los que están viajando, primero que todo, que lleguen sin novedad. Segundo que todo, manejen con cuidado. Sí, no se crean Fittipaldi. Claro, no se crean Schumacher, no se crean rápido y pulento. Conduzcan con calma. Más aún los que van viajando con la familia, ¿cierto? Oye, saludos para todos los Charlie Papa que están ahí en sintonía mientras descansan y tienen la punto 7 ahí. Ahí en el rinconcito, escuchando los que están ahí descansando en la ruta. También saludos para ustedes. Un abrazo apretado.
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1: Cada viernes y sábado. Sí, y hoy madrugada de sábado les sigo acompañando hasta las 6 de la mañana.

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1: ¡Eso sí que sí! 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
0: Hay algunos que están saliendo del carrete y nos van escuchando un ratito mientras se van para la casa o se van para donde la otra casa. Sí, pues. Oye, saludos para todos los que están ahí escuchando la Punto 7. Abrazos. ¿Dónde estén? En las casitas chicas, dicen por acá. Oye, ya. No sean así. Bueno, también puede que nos estén escuchando ahí en las casitas chicas. Pues. ¿Dónde estén escuchando la Punto 7? Saludos, porque están con...
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1: Oye, abrazos para todos los que están trabajando a esta hora en los servicios de salud. Yo sé que son muchos los que les tocó turno nocturno y escuchan La Punto 7. Abrazos para todos, todos, todos, todos, todos, todos, todos, todos los que están trabajando en el servicio de salud, en urgencia, en los CESFAM, los que están... ¡Ah, en los CESFAM! O en los SPAM, los que están en los servicios de ambulancia, los chiquillos que trabajan en el SAMU, los servicios, claro, los enfermeros, los médicos, los TENS, para todos ustedes que están ahí en sintonía, los saludamos a esta hora.
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1: ¡Ese soy yo! Me dicen el hombre más positivo de Chile, ese soy yo. ¡Claro, pues, compadre! Sí, y recuerden que después del sol siempre viene la tormenta. O algo así, la verdad no sé. Pero bueno, ahí vamos. Seguimos hasta las 6 de la mañana madrugada.

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1: Seguimos. ¡Eso! 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Saludos para todos los que siguen carreteando a esta hora con todos los estilos musicales de la Punto 7, la más querida del sur de Chile. Del sur de Chile.

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1: Oye, quiero enviarle saludos a esta hora a todos los que siguen conectados y toda la noche nos escuchan los que están con insomnio también en la casa, mirando para el techo, escuchando la punto 7. Sí, pues. Abrazos para ustedes, los que siguen escuchando en ruta también a esta hora. Gracias en Santa Juana, en Hualqui, en Talcamávida, en Florida, sí, en Quillón. Saludos para ustedes que nos escuchan en Chihuayante, ya lo dije, ¿no? Bueno, igual los saludo de nuevo, nomás, ¿cuál es el problema? En San Pedro de la Paz, en Coronel, en Lota. Sí, pues saludos para Curanilagüe, para Lebu, para todos los que están ahí en sintonía en Talcahuano, para todos los que están a esta hora escuchándonos en Tomé. Para quienes nos escuchan, hoy un abrazo muy grande para los chiquillos de Doer, sí. Abrazos para Papas Doer, allá en la comuna de Tomé, y para el restaurante Doer también ahí que están trabajando siempre. Un abrazo grande para ustedes. Para donde la otra también, un abrazo grande ahí, donde la otra. Bueno, para todos los que están meta y ponga a esta hora trabajando también. Y trabajan en el día, en la noche, a la hora que sea le ponen ahí. Saludos para ustedes desde la punto 7.

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1: ¡Seguimos arriba! Madrugada de día sábado, continuamos arriba. ¡Sí, sí, sí, sí, sí! Pura buena onda en esta madrugada, pura buena onda, puro ritmo, sí, madrugada de día sábado. Estamos aquí en la Punto 7, la más querida del sur de Chile, con éxitos de todos, todos, todos, todos los estilos. Ya es madrugada de sábado, señoras y señores. Y esta fiesta no para, esta fiesta continúa. Soy Rodrigo Zárate y continúo, sigo, sigo, sigo hasta el amanecer. Con pura buena onda, saludando a todos los que siguen con nosotros. Continúan ahí, conectados en todas nuestras señales.
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1: Agradeciendo toda la sintonía, agradeciendo que ustedes estén conectados con

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2: ¡Eso! Oye, ¿cómo está el asado? ¿Están haciendo asadito, no? ¿Ah? ¿Están haciendo asadito? ¡Un asadito! ¡Un asadito!
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2: Un asadito a esta hora. ¡Uy! ¡Riquiti, riquiti, riquiti! Un asadito a... ¿Y algún vituperio rico también o no? ¡Qué rico! En familia, con los amigos, a una junta con los chiquillos, con las chiquillas, con los chiquilles. ¿Dónde están? ¿Dónde están? ¿Dónde están? ¿Dónde están las palmas? ¿Dónde están? Ya, una pausita breve ahí para que vayan a refrescar el güergüero y vamos a seguir bailando. Sí, pues sigan bailando. Sigan bailando, pero que sigan bailando, pero que sigan bailando. Madrugada de sábado, sábado, sábado, sábado. Sí, pues ya estamos sábado, pues. ¿Ah? Estamos sábado. Oye, ¿cómo ha pasado el tiempo, chiquillo? No nos damos ni cuenta, de verdad. Es impresionante. Y la fiesta no para hasta las 6 de la mañana.
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2: Soy DJ Rodrigo Zárate y le sigo mezclando a esta hora. ¡Vamos arriba! ¡Sí!

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1: Saludos para todos los emprendedores que a esta hora siguen conectados. Emprendedores. Todos los que trabajan a esta hora y se acompañan en esta madrugada de sábado. ¡Sí, pues!
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1: Tantos madrugadores, emprendedores que pelan el ajo en la noche. Cuando digo emprendedores, son tantos los que están ahí tratando de salir adelante. Son tantos los que trabajan de noche, tanto en sus vehículos, en sus food truck, bueno, en sus carritos ahí de alguna forma, tratando de parar la olla, juntando platita con frío, ¿cierto? En la nochecita, trasnochando, trabajando también de día, buscando la forma de salir adelante. Para ustedes también aquí está la compañía de La Punto 7.
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1: Madrugada de sábado hasta las 6 de la mañana, hago lo posible por levantarles el ánimo. Amino, amino, amino. Sigue la

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2: Vamos a bailar, vamos a bailar.
1: Oye, abrazos para todos los que están trabajando a esta hora en los servicios de salud. Yo sé que son muchos los que les tocó turno nocturno y escuchan la punto 7. Abrazos para todos, todos, todos, todos, todos, todos, todos, todos los que están trabajando en el servicio de salud, en urgencia, en los CESFAM, los que están... Ah, en los CESFAM. O en los SPAM, los que están en los servicios de ambulancia, los chiquillos que trabajan en el SAMU, los servicios, claro, los enfermeros, los médicos, los TENS, para todos ustedes que están ahí en sintonía, los saludamos a esta hora.
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1: ¡Ese soy yo! Me dicen el hombre más positivo de Chile. Ese soy yo. Claro, pues, compadre. Sí, pues, y recuerden que después del sol siempre viene la tormenta. O algo así, la verdad no sé. Pero bueno, ahí vamos. Seguimos hasta las 6 de la mañana, madrugada.

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3: ¡Eso es! ¡Seguimos arriba!

0: Maestro, ¿qué pasa con esa banda, maestro?
1: Otra vez me preguntas, ¿para qué me paras, pues? La banda, ¿ves con esta? Lo que pasa es que la banda está...

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1: ¡Seguimos! ¡Eso! 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Saludos para todos los que siguen carreteando a esta hora con todos los estilos musicales de la Punto 7, la más querida del sur de Chile. ¡Del sur de Chile!
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1: Oye, quiero enviarle saludos a esta hora a todos los que siguen conectados y toda la noche nos escuchan los que están con insomnio también en la casa, mirando para el techo, escuchando la Punto 7. Sí, pues. Abrazos para ustedes, los que siguen escuchando en ruta también a esta hora. Gracias en Santa Juana, en Hualqui, en Talcamávida, en Florida, sí, en Quillón. Saludos para ustedes que nos escuchan en... En Chihuayante, ya lo dije, ¿no? Bueno, igual, los saludo de nuevo, nomás, ¿cuál es el problema? En San Pedro de la Paz, en Coronel, en Lota. Sí, pues saludos para Curanilagüe, para Lebu, para todos los que están ahí en sintonía en Talcahuano, para todos los que están a esta hora escuchándonos en Tomé. Para quienes nos escuchan, hoy un abrazo muy grande para los chiquillos de Doer, sí. Abrazos para Papas Doer, allá en la comuna de Tomé, y para el restaurante Doer, también ahí que están trabajando siempre. Un abrazo grande para ustedes. Para donde la otra, también un abrazo grande ahí, donde la otra. Bueno, para todos los que están meta y ponga a esta hora trabajando también. Y trabajan en el día, en la noche, a la hora que sea le ponen ahí. Saludos para ustedes. De

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1: Señoras y señores, mi nombre es Rodrigo Zárate. Me voy, un abrazo muy grande. Sigan en nuestra sintonía, no se muevan. Sigan con nosotros, continúen con nuestra programación. Yo regreso pronto. Sí, no se muevan. Gracias por estar ahí en esta madrugada de sábado. Regreso a las 21 horas de este sábado. Claro, gracias por estar ahí con nosotros. Un abrazo apretado. No se muevan, sigan en sintonía de La Punto 7, la más querida del sur de Chile. Esto fue
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1: Espero que lo hayan pasado bien, que esta fiesta y este carrete haya sido de su gusto. Me pueden encontrar en @ Rodrigo Zárate Oficial. Cuídense. Chao, chao. Que la pasen bien.

que luchar contra el aburrimiento, contra las bajas temperaturas en este horario, porque obvio que usted al despertar siente frío, pero encienda su receptor y ahí estaremos sus amigos de la punto 7. Arriba el ánimo, perciba ese calorcito afectuoso que le enviamos a través de los buenos grupos musicales. Sube, sube, sube la temperatura. De inmediato seguimos compartiendo gratamente con ustedes nuestros buenos artistas aquí en la más escuchada del sur de Chile, la punto 7.

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1: Según el santoral para este día, sábado 30 de mayo, tenemos a Fernando y también a Hernán. Amigo Fernando y amigo Hernán, felicidades desde la punto 7. Queremos que lo pasen en forma maravillosa. A la tarde ahí se reúnen con toda la buena familia y van a celebrar como Dios manda. San Fernando y San Hernán, felicidades en este día para ustedes.

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1: En la punto 7, Dani Ochan con Me Rehuso.

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En esta ocasión con la gran Gloria Estefan, que es una cantautora, actriz y empresaria. Disfrutamos de esa maravillosa voz de Gloria Estefan.

Estamos presentando a la artista destacada en esta ocasión aquí en La Punto 7, la voz de Gloria Estefan, que es considerada como la artista latina que sentó las bases para toda una generación de artistas latinos en el panorama musical anglosajón. Gloria Estefan ha ganado múltiples premios y reconocimientos, entre ellos 7 premios Grammy. Sigamos entonces pasándolo bien, escuchando aquí en La Punto 7, la artista destacada, Gloria Estefan.

Ahí estuvo una presentación como artista destacada en Radio.7, Gloria Estefan. Y seguimos, por supuesto, enviando nuestra señal de buena compañía musical a ustedes.

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1: Y por supuesto también en este 30 de mayo hay que celebrar a los cumpleañeros, salud, dinero y amor. Obvio, el que tenga estas tres cosas tiene que ser requete agradecido de la bondad de Dios, porque hay muy pocas cosas buenas hoy en día. Entonces usted que hoy está de celebración tiene que estar con la cara llena de risa, tiene que estar agradecida, agradecido de la edad que está cumpliendo. Y obvio, está como un roble, más alto que un roble. Bien, así da gusto, queridos amigos y amigas, desde la punto 7 a trozar entonces su deliciosa torta hoy día. Salud, dinero y amor.

Último sábado de este mes del mar, se va mayo. No, ¿cómo se va a desmayar ahora? No, tiene que estar en mente positiva, porque como siempre dicen los especialistas en la materia, la felicidad es muy breve, por eso tiene que siempre buscar estar acomodada, estar contento, buscar entonces ese momento de placer, de satisfacción, que obviamente

Los fines de semana se lo da la familia. Esa reunión familiar que sea maravillosa, que sea muy buena para todos. Desde la punto 7 le regalamos estos excelentes artistas.

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Estamos aquí en la Punto 7 enviando nuestra buena señal musical entretenida como es habitual. 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

y se preparan. ¿Dónde van a viajar este fin de semana? ¿Irán a dar una vueltecita a dónde? Ah, tienen una familia allá en Walkie. Buena. Entonces la caravana será a la tarde y lleven de todo. Sí, bueno, no se les olvide sobre todo el destapador, el sacacorchos o llevar el carbón. Bueno, si no, van a tener que salir a comprar entonces carbón, casira carbón. Ya no es como antes, cuando en Walkie venían las carretas varias a la ciudad de Concepción a vender justamente el carbón, y después seguían cargaditos con los sacos de harina y obviamente el conductor de la carreta, el carretero, iba, pero en otra, bueno, cosas de la historia que compartimos con ustedes a través de la punto 7.

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0: En 1865, el auge de la explotación del carbón impulsa a las autoridades a dar el título de Villa a Coronel en la octava región. En 1875 obtendrá el título de ciudad. En 1925, el ingeniero estadounidense Dick Drow patenta la cinta adhesiva más conocida como Scotch. El año 1994 muere el inventor e industrial francés Marcel Bich, cofundador de la empresa Bic, la mayor del mundo en la fabricación de bolígrafos. En 1962 comienza la séptima Copa del Mundo Chile. En 1962, en el partido inaugural, el equipo local, la selección de fútbol de Chile, derrota por 3-1 a su similar de Suiza.
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El Chino y el Nacho se hacen presentes aquí en la Punto 7 y nos entregan el tema Mi Chica Ideal.

a testear la seguridad de la vacuna chilena contra el cáncer de piel mostró resultados prometedores tras haberse probado en 17 pacientes del Hospital El Salvador con melanoma avanzado. Se trata de Trimelvax, una vacuna terapéutica específicamente para el tratamiento del melanoma, desarrollada en el suelo nacional por la firma biotecnológica Oncobiomed junto a la Universidad de Chile. Con extractos tumorales sometidos a choque térmico, combinados con un adyuvante natural derivado de la hemocianina del molusco chileno Concholepas concholepas, popularmente conocido como loco, su función es ayudar al organismo a reconocer y atacar a las células del melanoma.

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arriba el ánimo. Le deseamos lo mejor para la actividad que va a tener en este día sábado con la familia. 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Es la programación musical que tiene para ustedes la Punto 7 que les da alegría.

Pese a la persistencia del conflicto en Oriente Medio, la organización del Rally Dakar confirmó que seguirá en Arabia Saudita en 2027 para la 49ª edición de la carrera. Así, la exigente competencia se vivirá en el desierto arábico por octavo año consecutivo entre el 1 al 15 de enero de 2027.

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4: Jordan nos trae a La Punto 7 este tema que se llama Lo que te perdiste.

y se divertirá. Bueno, esa es la idea de todo el día, porque le acompaña gratamente la más escuchada del sur de Chile, la Punto 7. 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Y por supuesto, aquí en la Punto 7 entregamos buen ritmo, amistad, deseos de que en este sábado usted, amiga, amigo, lo pase súper bien con esa reunión familiar que van a tener a la tarde. Felicidades desde la Punto 7.

Un pequeño pueblo español lanzó una llamativa propuesta para enfrentar la despoblación. Ofrece viviendas gratuitas y oportunidades laborales a quienes estén dispuestos a comenzar una nueva vida lejos de la ciudad. Se trata de Arenillas, una localidad ubicada en la provincia de Soria que busca atraer especialmente a familias para así repoblar su comunidad de 40 habitantes y asegurar su futuro.

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abrazo cariñoso cordialísimo para cada uno de los amigos y amigas que está en la sintonía de la más atractiva, la más divertida del sur de Chile. Y hablando de diversión, viene con toda la entretención, con toda la buena alegría y disposición, y como dos cajas de paquete de pañuelos, Marcelo Saavedra. Felicidades, que estén bien.

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linda está la mañana en que vengo a saludarte. Qué lindo el sábado. Qué rico trabajar un sábado y encontrarme con cada uno de ustedes acá en la 90.9, la más querida del sur de Chile. Muy buenos días, muy buenos días. Vamos saludando, por favor, en esta mañana. ¿Quién está por ahí al otro lado? ¿Quién es el primero o la primera en enviar un saludo en el más 569-5405-4668? Día del Patrimonio Nacional este fin de semana. Vamos a tener casa abierta nosotros acá, radio abierta. Van a venir por ahí algunos visitantes. Yo venía entrando a la radio con mi traje, hoy con mi jardinera. Mi abuela se levantó temprano, me peinó. Adivinen el peinado que tengo, peinado que hacía la abuelita cuando éramos niños. Y no usó agua para peinarme ni gomina. Así con la mano nomás, hizo así. Ven para acá, me dijo, mira cómo vas todo chascón, me dijo. Mi abuela me dijo, vas todo chascón. Hoy va a ir la gente a visitar, a conocer la radio, cómo vas a andar así, impresentable. 7 de la mañana, yo lustrando mis zapatos. El problema es que era betún negro y yo uso zapatillas blancas. ¿En serio? Así que imagínense cómo vengo. Muy bien portado, muy bonito, perfumadito. Hemos hecho de todo hoy para poder estar acá y recibir a nuestros queridos auditores y conocer parte importante de lo que es la radiodifusión de Chile. Acá en la punto 7. Así que quienes se inscribieron a través de Día del Patrimonio tienen la oportunidad de estar aquí con nosotros. Quienes vengan tienen que bailar acá, ¿eh? Los que vengan a visitar tienen que bailar conmigo, las chiquillas, sí, por acá. ¿Vale? Ok. Marcelo el Chino Saavedra les acompaña en esta mañana. Son las 9:04 y de aquí no paramos hasta la 1 de la tarde. Déjame tu saludo. Más 569-5405-4668. ¿Quién sirve el desayuno hoy día? No traje nada para comer.

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Con el mundo, conócenos en tumundo.cl. ¿Quién está por ahí con vida? ¿Nadie? ¿Cómo nadie hoy va a estar despierto a esta hora? Más 569-5405.

0: 4668. ¿Quién está con vida a esta hora? Vamos con el WhatsApp. Mándame tu WhatsApp. Hola, buenos días.
1: Marcelito, buenos días. Yo creo que tú hoy día le dijiste a tu abuelita que no te echara desayuno porque iban a ir a visitar la radio.
0: Claro.
1: Y algo va a caer ahí, pues Marcelito, algo va a caer.
0: O sea, tú dices que nosotros somos interesados acá. Jamás ha pasado eso. Vamos con el WhatsApp. Hola,
2: Marcito, buenos días. Aquí yo terminando de repartir el pancito. Ya, ahora a descansar un ratito para seguir en la tarde haciendo pan y entregar en los negocios. Que tengan un feliz día sábado y un feliz fin de semana.
0: Qué bueno eso, que tengas tu propia pyme, salgas a repartir, salgas a trabajar, entregar el rico pan que nos acompaña esta mañana. Y que supone que va a subir, ¿ah? Ya viene.
3: Muy buenos días, Marcelito. Muy buenos días, Faustín, compañero Patito. Desde aquí de mi trabajo les saludo cariñosamente y humildemente. Que les vaya bonito, que sea un día lindo, hermoso, lindo, lindo, genial. Y que lo hacemos bonito, ¿ya? Yo en mi trabajo, vecino mío. Buen día, vecino. Bendiciones.
0: Vamos con el WhatsApp. Pórtense bien que tenemos visita. No estén mostrando la hilacha, como se dice. Pórtense bien que tenemos visita.
4: Hola, Marcelito. Buenos días de aquí de La Araquete. Un saludo muy grande para todos ustedes. Muy lindos tu programa. Que tengan un hermoso día a todos. Bendiciones.
0: Perfecto, muchas gracias. Manda tu WhatsApp. Muy buenos días.
5: Hola, hola, buenos días a todo el equipo de la Punto 7. Yo aquí trabajando en Boca Azul. Estamos pintando una casita, así que qué mejor compañía que la Punto 7.
0: Saludos.
6: Muy buenos días, el mejor locutor ahí de la Punto 7 en esta mañana de harto frío aquí en Concepción, Marcelito. Que tenga una grata mañana y nosotros obviamente la tendremos junto a su carisma esta mañanita de Punto 7.
0: Muy peinado hoy día. Con el traje, no de marinerito de Kiko, pero sí con mi jardinera para acompañarle a ustedes.
7: Buenos días, Marcelo Chino Saavedra.
0: Hola.
7: Que tengas un excelente turno. Que te vaya muy bien.
0: Muchas gracias. Hola, buenos días.
8: Hola, buenos días, Marcelito, Patito, Lorena, Santander por acá, de Concepción. Bendiciones, que tengan un buen día. Besitos, saludos a toda mi familia.
0: Muchas gracias. Buenos días.
9: Buenos días. Aquí saliendo a laborar. Que tengan todo un muy lindo día.
0: Muchas gracias. Buenos días. Hola.
10: Hola, buenos días, Marcelito. Aquí empezando la mañana, haciendo las cositas de la casa para después ganarse el permiso para el fútbol en la tarde. Ah. Así que eso, abrazo a todos. Saludos, Marcelito.
0: ¿Algunos de los que están visitando acá tienen que pedirle permiso o ganarse el permiso para salir a algún lugar? Ninguno, ¿no es cierto? Está mostrando ser un mangoneado, Carlos. O sea, en la relación de pareja uno no tiene por qué estarse ganando el permiso, ¿eh? Los premios se ganan. Usted es un hombre fiel, así que salga nomás. Si la señora le dice algo, que esté en mi casa, también salgo.
11: Hola. Hola, Marcelito, Patito, buenos días. Deseándole feliz día, feliz Navidad y feliz Año Nuevo.
0: Perfecto, muchas gracias. Ahí vamos. Tienen que bailar conmigo, sí, los que andan acá, las chiquillas. No se pueden ir así sin bailar conmigo.

0: Muy buenos días, Marcelito Chucky Saavedra. Que tenga usted y, por supuesto, el gran equipo La Punto 7, una muy buena jornada de día sábado, junto a todos los fieles e infieles que día a día nos acompañamos de la mejor del dial. Saludos cordiales desde Tomé, Roberto Carlos.
1: Mira, se llevaron una buena impresión, Roberto Carlos, los auditores, así que no digas que parezco Chucky. Sí, mi abuelita me mandó muy bien peinado hoy día. De verdad, voy a subir una foto a mis redes sociales de cómo vine vestido hoy. Increíble. Claro, las zapatillas lustradas con betún negro, nada que ver, sí, pero es lo que hay, pues. ¿Ah? Muy buenos días.
2: Buenos días, Marcelito, Chiquitito Blay, reportando sintonía por Talcahuano, con Cotito. Aquí estamos en el laburo. Que tenga buen turno, Marcelito.
1: Saludos. ¿Cómo le escucha? Un abrazo para ti, querido.
2: Marcelito, ¿ah? Esa peinada que hacía la abuela.
1: Sí.
2: Como tú tenías tres pelos, era un poquito de saliva. ¿Ya? Se agachaban los tres pelitos.
1: Claro.
2: Así que así te peinaba la abuelita.
1: Sí, bueno, que los mismos tres pelos sigo teniendo. No sé qué pasó, me quedé con cabeza de guagua. Un saludo para Mario Espinosa de Isla Rocuán, trabajando hoy en Sintonía de La Punta 7. Vamos a tener 15 grados, hay actividades, sí, se viene la fiesta del Changle en Cañete, hoy comenzó anoche, y además está la fiesta del... La fiesta del pavo. En Quillón, yo lo escuché por ahí en la publicidad que tenemos en la semana, la fiesta del pavo, pasado Cerro Negro, esto es en Quillón, para que puedan ustedes ir a disfrutar, ¿ah? ¿Eh? Ese mismo, llegó el pavo, tienes que llegar allá. En Quillón, la fiesta del pavo. En el sector de Huenucheo. Así se llama la junta de vecinos de Huenucheo. Va a tener la fiesta del pavo hoy con... Adivinen qué es lo que van a vender. Pavo. Pavo, cazuela de pavo. Y de pava también, ¿ah? ¿Eh? Porque siempre... Siempre nosotros el pavo siempre masculino. También hay pava. También hay. ¿Sí, en serio?
3: Ahora entiendo por qué está soltero usted, Marcelito.
1: Ah, andate pesado. Justo sales con esa cosa, Carlos, que tienes que hacer mérito para poder salir. Y estaban acá las personas que andan visitando la radio. Quedaste mal parado, Carlos. Muy mal, muy mal.
4: Hola, buenos días, Marcelo. Buenos días. Aquí estoy junto a mi novia debajo de la galería esperando.
5: Hola, hola, Marcelo.
1: ¿En serio? Estamos
4: esperando para poder subir, para hacer el tour de la radio, para poder conocerte.
1: No.
4: Yo personalmente te escucho de lunes a viernes, de 9:30 por lo general. Hasta la 1 y después de 4 hasta las 6.
1: No.
4: Así que ahora queremos puro conocerte para aprovechar esta
1: oportunidad. Justo me voy, ahora me voy a esconder yo. No, me voy a esconder ahora.
6: 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Qué lindo.
1: Así van a decir después que me vean. Qué lindo. Cuando se vayan.
6: 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Qué lindo.
1: Así me van a decir. Qué lindo.
4: ¿Y a mí qué?

0: 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Hola, buenos días.
1: Hola, mi perrito, por acá de Lomar, saludos a todas las perritas y perritos, que tengan un lindo día. Patito, junto a Marcelo Chino Saavedra, en la radio número uno de Chile, punto 7. Saludos, chau.
0: Muchas gracias, amigo, que te vaya bien hoy, que todo resulte bien.
1: Y si preguntan por mí, a tomar los remedios, me fui. Chau.
0: Adiós, muy bien, tómese todos sus remedios, por favor, ya, para que esté bien.
2: Lo típico para el Marcelo cuando lo vean. Uy, tan chiquitito y tan linda la voz que tiene este cabro. Patitas corta, peladito.
0: No. No, mira, una señora dijo simpático en la radio y simpático en persona. ¿Qué me quiso decir con eso? Si alguien te dice simpático en la radio y simpático en persona, ¿qué quiere decir eso? ¿Me pueden ayudar ustedes o no? Si una persona te dice simpático en la radio y simpático en persona, ¿qué me quiso decir a...? ¿Ah? ¿Qué me quiso decir? Simpático en la radio y simpático en persona. ¿Qué me quiso decir la señora?
3: Un peladito.
4: Buenos días, punto 7. Con todo el ánimo para trabajar hoy día. Oye, Marcelo. ¿Qué me quiso decir con eso? Bajes de esa nube. Bájate con cuidado, no te va a caer muy fuerte.
0: Ándate, pesado. Ay, ay. Es que eso me dijo la señora.
5: ¿Que te miente, Marcelo? ¿O no?
0: ¿Qué quiso decir?
5: Que te miente, Marcelo.
0: ¿A quién me miente? Si la auditora que vino acá a la radio dijo simpático en la radio y simpático en persona, ¿qué me quiso decir?
6: Marcelo, te quise decir que soy feo. Eso.
0: Oh, alejado de la mano de Dios. Oh. Yo pensé que ustedes me iban a ayudar, que me querían a algo por un...
6: ¿Cómo está el carita de bebé? Carita de Gerber. Un abrazo, Marcelo.
7: Hola, Marcelito. Hola, Marcelito. Buenos días. Si todavía estáis solteros, acá el Hugo de Boca Azul te está esperando.
0: No creo, no soy de sus gustos. Tú sí, le gustan los del Colo Colo, dicen.
8: Se mintió, no, pues Marcelito, va aquí a Juan Francisco del Campo, se mintió, no, no, no, está bueno, y yo, te gusta que te dijo una buena mentira, y un tonto.
9: Hola, Marcelito, buenos días.
0: Hola, Rosita, buenos días.
9: Buenos días, amigo, ¿cómo estás?
0: Muy bien.
9: Aquí aparece.

0: sí, pues, de nuevo con tus viajes.
1: Qué bueno.
0: Viajes con Lourdes. Aquí vamos camino a Cañete. Así que un abracito, cuídese y escuchándote por el canal.
1: Qué bueno. Un abrazo, Rosita. Saludo a todas las personas que van de viaje hoy. Hay unas que se quedaron dormidas por ahí, sí.

0: Hola Marcelito, ¿cómo estás, guachito? Oye, me quedé dormido, hermano.
1: ¿Pero cómo?
0: ¿Sabes qué pasé de largo?
1: Oh.
0: Voy para la pega, imagínate la hora que voy. Imagínate la hora. Oye, un saludo para el weón de Lenny, que está trabajando ahí en atrás del hable, en una construcción. Un saludo para él, que tenga lindo día, weón, y que lo pase bien. De aquí, de parte de su amigo, el Panchito.
1: Perfecto, Panchito, te mando un abrazo, apúrate, hombre. Muy buenos días, Marcelo, aquí de vuelta con mi papá y mi esposo, que llevamos a mi padre al dentista temprano. Gracias a mi esposo por siempre apoyarme, lo amo. Hoy estamos de aniversario de pololeo eterno, lo amo con mi vida. Eso de pololeo eterno es porque quiere casarse, ¿ah? Pololeo eterno, sí, aquí tiene que haber matrimonio luego. Saludo a Felipe Poblete, ¿qué dice el suegro? Que va con el labio dormido. ¿Qué dijo que viene el dentista? Tiene razón. Que se case, dijo el suegro. 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Un día como hoy en el año 1925, el ingeniero estadounidense Dick Drew patenta la cinta adhesiva más conocida como el Scotch. En el año 1990,

1904 muere el inventor e industrial francés Marcel Vich, fundador de la empresa Vic, la mayor del mundo en la fabricación de lápices. Y en 1962, un día como hoy, comienza la séptima Copa del Mundo de Chile, 1962. En el partido inaugural, el equipo local, la selección de fútbol chilena, derrota por 3-1 a su similar de Suiza. Y en la música, los Ramblers, el rock del mundial.

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0: Para todas las picaras, picaronas que van a Cañete a la fiesta del Changle. Con la Rosita y la Sandrita Saavedra, mira. Que les vaya muy bien ahí. Un abrazo grande, pásenlo bien sin mí. Saludos a la Margarita y a Patito Saavedra también, a El Pariente. Me van a ir escuchando. A la Anita Ramos también un abrazo grande. Picara, picarona. ¿Dónde están las picaras picaronas esta mañana? Pocas mujeres, ¿ah? Ya me olvidé de... Están más dormilonas las mujeres hoy día. Los hombres la llevan esta mañana a través del WhatsApp. La gente que viene a visitar la radio se da cuenta que los hombres somos más alentados. Los hombres están ganando. A ver, ¿hay mujeres ahí o no? Manda tu carita en el WhatsApp, mujeres. Si estás ocupada, manda tu carita en el WhatsApp. Más 569-5405-4668. Más 569-5405-4668. Esta mañana de sábado están ganando los hombres.
1: ¿Qué pasó?
0: ¿Viste? Oye, los hombres están arrasando esta mañana, puros hombres acá.
2: Prepárate, Marcelo, porque como a la cuarto para la una vamos a estar por ahí con el chico Vlad y vamos a ir a darte una vuelta a ver cómo estás para demostrar el patrimonio de la radio punto 7.
0: Tienen que estar inscritos, sí. Picara, picarona, tiene que bailar conmigo Solange también de página 7. Estamos todos trabajando hoy día, Sol, ¿eh? Todos trabajando hoy día. ¿Qué pasó con las mujeres hoy día? Oye, los hombres, mira, llegan pero puros mensajes. Es ahora cuando tienen que mandar su mensaje ahí en el WhatsApp. Más 569-5405-4668. Hombres y mujeres, a ver, ¿quiénes ganan? Todas mienten, dicen acá. Hashtag, todas mienten. Hashtag, todas mienten.
3: Ah. Marcelito, buenos días.
0: Buenos días.
3: Están pasándolo a chorro por aquí por Hualpén. No. Camino a Lenga, están pasándolo a chorro.
0: Te apuesto que va a llover mañana o el lunes. Si andan los aviones a chorro va a llover mañana o el lunes. Le apuesto. Varita mágica de Marcelo Saavedra. Saluda a Juvelina Vallejo también que aparece en esta mañana. Les tengo un muy buen dato para quienes están coleccionando el álbum del Mundial. Ustedes saben que es una locura hoy el álbum del Mundial, que muchas personas quieren comprar y no hay álbumes. Y las láminas, peor, dijo el Guaso. Está más complicado encontrar los sobres de lámina, pero se están llevando a cabo la cambiatón de láminas. Y hoy es la oportunidad. Atención, papá, mamá o ustedes como coleccionistas del álbum del Mundial. Hoy se va a llevar una masiva cambiatón. Masiva cambiatón de láminas. Donde, bueno, los coleccionistas que intercambian láminas repetidas. ¿Ustedes tienen láminas? ¿Tienen láminas? ¿Juntan el álbum o no? ¿A quienes vienen por acá? Bueno, hoy se va a llevar a cabo la cambiatón de láminas. Los coleccionistas van a intercambiar láminas repetidas por las que les faltan. La actividad se va a llevar a cabo luego desde las 10:30 de la mañana y hasta las 2 de la tarde en el Parque Ecuador, a la altura de calle Colo Colo, junto a la zona de emprendedores. Ya, además, en dicha jornada, o sea, hoy, se va a entregar un premio a quienes vaya con su mejor outfit futbolero. Con un outfit futbolero. Tienen que ir con su outfit futbolero.

0: para ir a la el intercambio de láminas hoy, desde las 10:30 hasta las 2:00 p.m. en el Parque Ecuador, a la altura de calle Colo Colo. Ahí va a estar el intercambio de láminas. Ya todos cordialmente invitados a esta actividad. Vamos al WhatsApp. Pórtense bien porque llegó visita. Pórtense bien, por favor. Tenemos visita ahora acá en el estudio. No estén diciendo tonteras porque ya andan nuestros amigos acá. Bienvenidos, bienvenidos nuevamente esta mañana. Segundo grupo que visita la radio. Esto, por si acaso, no es acá el Museo del Terror, ¿ah? Yo vine con mi jardinera, hoy día viene todo especial, zapatitos lustrados y todo lo demás. Vamos con el WhatsApp. ¿Quién está por ahí? Muy buenos días.
1: Hola, Marcelito, ¿cómo estás?
0: Buenos días.
1: Muy feliz porque ahora los fines de semana te puedo escuchar aquí en mi casa, en Coronel.
0: ¿En serio?
1: Me costó mucho sintonizar la radio, pero ya lo logramos.
0: Qué bueno.
1: Oye, quiero mandarle un saludo a mi mamá Karina y a mi hermana Geraldine, que estoy segura que está escuchando.
0: Yo sé que sí.
1: Tienen que estar en la misma que yo, arreglando cositas, porque hoy mi primer sobrino cumple un añito de vida. Así que estamos todos haciendo cositas ricas, preparándonos para disfrutar en familia.
0: Un
1: besito para ellas y para ti también.
0: Bueno, cuando son los cumpleaños de los niños de un año, los que disfrutan son los papás. Porque el niño llora, no entiende mucho. Los papás son los que más disfrutan, que llegan ahí. ¿Sí o no? ¿Usted cuántos años tiene? 8 años. 8 años. No se asuste, por favor. Allá adentro tenemos el estudio allá, ahí le puedo habilitar también para conversar con nuestros auditores esta mañana. Por acá, ¿quiénes están? A ver, ¿quién escucha en la punto 7? ¿Cuál es su nombre?
2: Esteban
0: Avillo. Esteban, él es Esteban, mira. El Esteban Avillo. ¿Tú fuiste el que me trajiste un tazón una vez o no?
2: No.
0: Ya, porque ando buscando al que me trajo un tazón una vez y que decía, deja de comer pan, no sé cómo era la cuestión, que estoy muy guatón. Hola, ¿cómo se llama usted, querido amigo? ¿Cuál es ¿Cuál es su nombre?
3: Máximo Silva.
0: Tú eres el Máximo, bienvenido. ¿De dónde? ¿Qué comuna, Máximo?
3: De Hualpén.
0: Hualpén, ya. ¿Y qué te pareció la radio?
3: Bien.
0: ¿Querías conocer acá?
3: Sí.
0: ¿Sí? ¿Bonito todo, no?
3: Sí.
0: Hay harta historia, muchos años. Aquí han pasado, muchas personas han trabajado y han sido parte del mundo radial. ¿Quieres saludar a alguien que está en la casa? A toda la familia.
3: A toda la familia y compañeros.
0: Perfecto. ¿De qué colegio?
3: De Preston School.
0: Preston School. Ah, colegio. No es con letra el colegio. No, Preston School. Muy bien, muy bien. Gracias, Máximo. ¿Qué pasa, el Esteban? Ya, Esteban. Entra para allá, Esteban, rapidito, para que salude. Acá hay personalidad. Hola, ¿cómo se llama usted? Ah, Cristian Conache.
4: Cristian Conache.
0: Ah, ya, perfecto. Gracias, vale. Hola, Esteban, ¿cómo estás?
4: Bien, ¿y tú, Marcelito?
0: Muy bien, ¿de dónde?
4: Yo soy de Quillón.
0: ¿Quillón?
4: Sí.
0: ¿Y allá escuchas la punto 7?
4: Sí, por internet.
0: ¿En serio?
4: Sí, como te digo, de lunes a viernes, ¿ya? De 9:30 o menos hasta la 1, después Don Mario, ¿cierto?
0: ¿Sí?
4: Pedrito Vilche, y después tú a las 4:09 hasta la Cristinita, ahí ya me termino de trabajar, hasta las 6.
0: Oye, habla de corrido, ¿ah? Podríamos pensar, ¿no te gusta la locución?
4: Sí.
0: ¿Te gusta la animación?
4: Me gusta, sí.
0: Se nota porque tiene personalidad. ¿Has trabajado en radio alguna vez o no?
4: Nunca, no, nada.
0: Ya, bueno, yo tampoco.
4: Se nota.
0: Oye, pero bueno, ¿qué tal la experiencia Día del Patrimonio? ¿Qué te parece que esté habilitado acá todo el edificio que conozcan?
4: No, súper bien. De hecho, lo había escuchado en la radio cuando hicieron la publicidad.
0: Ajá.
4: Me inscribí al tiro, inscribí a mi pareja. Dije, ya, oye, vayamos a la radio a conocerle. Dije, a veces la suele escuchar, no mucho porque dice que... Tira muchos chistes a veces, pero...
0: ¿Como yo?
4: Sí, no, poco serio, dice.
0: Soy poco serio.
4: Bueno, pero no, sí, vivo la experiencia y dijimos, vayamos al tiro, hay que aprovechar de conocer y entretenido, así que bien.
0: Perfecto, Esteban. ¿Cómo se llama su polora?
4: Millaray Vega.
0: ¿Ella es la oficial?
4: Sí. Es la de Chihuayante, Quillón. No,
0: de Chihuayante.
4: No, tía, la única.
0: Está bien, Esteban, bienvenido acá.
4: Muchas gracias.
0: Y gracias por estar siempre con la punto 7.
4: Gracias.
0: Vale, mi amigo. En fin, acá son varias personas que nos van a estar visitando hoy. Gracias por venir. De ahí nos tomamos una fotito, Esteban, ¿ah? Por si acaso, si la quieren guardar ahí, porque próximamente va a salir mi álbum también de figuritas. Esto va a salir el álbum para que lo puedan coleccionar. Dicen que va a ser más fácil de encontrar las fotos. Se van a meter a internet y listo.

0: Chile. Si nos quiere llamar, llámenos hoy, Día del Patrimonio, 800-380-900. David, ¿cómo estás, David?
1: Bien, Marcelito, ¿cómo estás?
0: Me siento aquí como en Hollywood.
1: Hollywood.
0: Claro, en el Paseo de la Estrella, aquí, oye, increíble, la gente es cariñosa, se vienen a conocer la radio y ahí nos tomamos unas fotitos, compartimos, porque hoy es el Día del Patrimonio.
1: Sí, bacán.
0: ¿Sabías tú o no?
1: Sí, pues, obvio, profesor de historia, ¿cómo no sabes el Día del Patrimonio?
0: ¡Eres profesor de historia!
1: Exacto.
0: Ah, se me llegó a caer el pelo ahora. No, porque aquí yo no puedo debatir con él. Porque yo solamente me puedo apoyar en la inteligencia artificial. Que me ayude, que de repente miente también, ¿cierto?
1: Sí, todo miente, hermano. Todo
0: sí, sí, las mujeres sobre todo.
1: Ah, ya,
0: okay.
1: No, estamos en ese tema, vamos.
0: Menos la polola del Esteban, ella no miente. La única que no miente. Que anda con una cana en el estudio. Oye, David, ¿qué me puedes contar de la historia? A ver.

0: Algo importante.
1: Bueno, yo llamaba por otro motivo.
0: Ah, ya, pero ¿cuál es, ya, pero ¿cuál es el motivo?
1: Era por el tema que tú dijiste, por el tema de la Cambiatón que está promocionando la Muñecosa.
0: Ya, Cambiatón de lámina. ¿Qué pasó con la Cambiatón?
1: Mira, hermano, yo también desde hace muchos años colecciono álbumes.
0: Ya.
1: Y no solo por la fiebre mundialera, sino

0: FIFA, y el alcance que tiene hacer de que anda mucha gente inescrupulosa cobrando precios demasiado altos a láminas que no corresponden más allá del valor comercial.
1: Ya, sí, y de hecho los sobres, porque yo vi por ahí en la Feria de las Pulgas ofreciendo a 2.000, 2.500 pesos el sobre. Es como cuando estábamos con el tema de los chalecos, que no sé si tiene que ver, pero los chalecos reflectantes de 9.90, después 10.000, o sea, ¿cuánto vamos a terminar pagando?
0: Es un buen ejemplo, Marcelito, y quiero decir que el álbum tú lo puedes coleccionar hasta diciembre.
1: Pero, sí, lo que pasa es que es como cuando salió el Pokémon GO, andábamos todos, que salió esto, andábamos todos, pero ahí hasta me gastaba plata comprando más espacio en la mochila, o más pokebolas, pero en este caso, claro, un fervor que no sé si estás de acuerdo conmigo, pero no me lo imaginé, sobre todo porque Chile no está en el Mundial.
0: Todos los mundiales pasan lo mismo.
1: ¿En serio? ¿Y por qué me lo ocultaron? No sabía. Oye, David, bueno, buen punto. De todas maneras, ¿cuántas láminas tienes tú por ahí? ¿Que te sobren alguna repetida?
0: Sí, tengo repetidas, pero mira, te voy a hacer un alcance.
1: Ya, dímelo.
0: Yo esta vez el álbum lo estoy llenando, considerando y cotejando la nómina oficial con lo que sale en el álbum.
1: Ya. ¿Cómo es eso lo que sale en el álbum? No entendí.
0: Porque la nómina del álbum, ¿ya?, no es la misma de los jugadores que sí efectivamente van a jugar el Mundial.
1: Ah, ya. Ok. O sea, tú estás... Pero a tu manera la estás... Y las que te sobran o las que se repiten, ¿qué haces con esas láminas?
0: Las cambio.
1: ¿Las vende a 5.000? ¡Ay!
0: No, las cambio.
1: Por eso estoy llamando. Tengo venta de láminas sueltas. No, las cambia. Ya, ¿y dónde? ¿Pero vas a estas cambiatones y todo el tema o no?
0: Generalmente el lugar de espacio donde se lo juntaba a cambiar es en el mall del centro.
1: Mall del centro, ya. Y no está, pero ¿y ahora esta cambiatón no vas a ir acá al Parque Ecuador?
0: No puedo por compromisos familiares y algo.
1: Pero pásamela a mí, yo te la voy a cambiar. ¡Ah! Oye, un abrazo, querido amigo. Que tenga un bonito fin de semana. Gracias, y también para conversar un poquito lo que está ocurriendo con el tema de... Claro, es una locura, los sobres están más caros, ha ido cambiando el tema, no hay álbumes. Yo justo quería y no había, dije, me voy a ahorrar plata. 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Nos vamos a una canción y una consulta, si uno completa el álbum, ¿hay algún premio o no? Ninguno. Aunque antiguamente, al completar el álbum, habían premios. Yo me gané una vez un CD del álbum de alguien. Y una ropa que ando trayendo puesta de día. Santa Feria, súmbale primo, en la punta 7. Que te vaya bien para ti que vas a trabajar en este momento escuchando a la más querida del sur de Chile.

0: casa de... ¿De quién van a ir hoy día a tomar desayuno? Vamos a escuchar acá algunos mensajes de WhatsApp. Ahí, actívame, por favor, DJ Caos.
1: Buenos días, Marcelito. Días. Acá vamos con tu Lourdes, rumbo a Cañete, la gesta del Changle.
0: Ya.
1: Y bueno, lamentablemente que tú no pudiste acompañarnos en este viaje porque sé que tú eres parte del patrimonio de la Radio Punto 7. ¡Saludes!
0: ¿Qué están pasando? ¡Eso!
1: ¡Felices!
0: Que les vaya bien, ¿eh? Que les vaya bien. Oye, tráiganme changle, sí, por favor, se los pido. Unas mechitas, aunque sean de changle, por hombre. Porque comer changle hoy en día es un lujo, pero un gustito que uno que trabaja se lo puede dar de vez en cuando. ¿Quién está por ahí en el WhatsApp? Cortina de WhatsApp. Cortina de WhatsApp, Gaos. Cortina de WhatsApp. Y vamos con ese WhatsApp. Vamos con ese WhatsApp. Porque hombres, mujeres, mujeres, hombres. Vamos con los WhatsApp. Mándame un WhatsApp. Mándame qué. Mándame un WhatsApp.
2: Oye, Marcelito, va pasando el avión a Chorro por aquí, por Talcahuano. Va, lo vamos a tener agüita muy pronto.
0: El único.
3: Ucha, ucha, no somos poco, pero somos mucha. Ucha, ucha.
0: Coquito, coquito.
4: Marcelito, ¿qué pasa con las chiquillas?
0: No sé, no sé.
4: Oye, yo ando en pie desde las 5:30 de la mañana. ¿Viste? Vengo de vuelta ya del trabajo.
0: Ah.
4: Y en sintonía de ustedes.
0: Porque, bueno,
5: ¿qué pasó? ¿Qué pasó, gallo? No gallo, sé. Buenos días, gallo, gallo, buenos
0: puros
5: días,
0: hombres,
5: gallo.
0: Puros hombres, hoy día. ¿Qué pasó con
6: buen
0: las
6: día,
0: mujeres?
6: Buen día, buen día. Están todas durmiendo las chiquillas, están todas durmiendo. Acá presente, camino a la pega, vamos a tomar. Saludos a todos.
0: Muy bien, saludos. Muchas gracias. ¿Quién más está por ahí?
7: Hola, hola, hola. Aquí preparando desayuno, haciendo aseo, sacando basura. Bueno. Mira cómo suena la tetera. Listo, listo el desayuno.
0: Hablen de desayuno, que no tomé desayuno de día.
8: Acá, presente Marcelito, presente, Juanita, como siempre. Cuña,
0: bienvenida.
9: Marcelito, buenos días, buenos días. ¿Puedo ir yo a cambiar botellas por pollitos?
0: Por pollitos. Cambio pollo por botellas. Muy bien.
10: Marcelito, Marcelito, ¿puedo ir yo con mi outfit de Luis Santibáñez? Oye, ¿puedo ir? ¿Puedo ir?
0: Te vería lindo. Este short corto. Ahí. Tiraría cualquier pinta. Hola, hola, muy buenos días. Buenos días, su señoría.
11: ¿Quién pasó el avión a Chorro Chihuayante?
0: Ah,
12: hola, Marcelito. Hablando de los desayunos, los vitamínicos. Recién saliendo del Marsella, compadre.
0: Oye, qué envidia. Tráiganse algo. No, no, no. No podemos ir.
13: Hola, Marcelito, hola, DJ Gao, gallina de Talcahuano, cariños.
0: Muy bien, China, bienvenida. Excelente. Yo creo que...
14: Hola, Marcelito.
0: Dígame.
14: Estamos ocupadas hasta ahora. Uh-huh. Tenemos que levantarnos, hacer desayuno, lavar la loza que quedó de anoche, limpiar, barrer, atender a los hijos.
0: Ah,
14: por eso claro. Nos reportamos con Marcelito.
0: Sí, sí, están haciendo, pero igual es importante que saluden, por lo menos. Alba Villa dice: hola, Marcelo, acá en casa haciendo limpieza. Bueno, llegó mi mensaje, no sé si llegó Albita Villa. Cariños, para ti, tenemos que irnos a la pausa. Pero antes, hay música en este sábado, el último de mayo. Somos La Punta 7. Por aquí tu amigo Marcelo El Chino Saavedra.

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0: Yo te dije, cabrón, traigamos unos huevitos duros por último. Escondidito ahí abajo. Por último, abajo en la escalera, nos comemos los huevos. Perdón, estamos al aire, disculpen. Que no tomamos desayuno y como hoy es el Día del Patrimonio, no podemos estar acá comiendo nuestros samburuchos. Sangurucho aquí en el estudio, su empanada. El sábado, el clásico que nosotros tenemos, el que trabaja en el turno del sábado conmigo, es comer empanada de un local que está ahí en Víctor Lavas, porque yo tengo un descuento por la aplicación, que me sale como a 1.500, 2.000 pesos la empanada que viene
1: 1.500.
0: Con calzones rotos y sopaipilla y un jugo en caja. Me sale como 2.500 todo eso. Entonces el sábado es clásico. Hoy les voy a decir que anoche me acosté muy temprano, tempranito, porque sabía que hoy día tenía cosas que hacer, pero mi gato se portó como la reverenda anoche, andaba peleando. 3 de la mañana, yo con bata, imagínate, con bata y pantufla, buscando al gato que andaba peleando con el otro. Oh, 3 de la mañana, y después, ¿por qué me resfrío? Entonces, después desperté 7:11. Ah, hice el horario de despertar en la mañana. Y dije, ya, unos 10 minutitos más. Y de repente, 5 para las 8. Oh, abajo, ducha. Y ahí vino todo el show, porque mi abuela que lustra la zapatilla. Y me empezó a echar el betún en la zapatilla blanca. Que me peinó, me dijo que va a ir gente, tienes que ir bonito. Me planchó la ropa, pero con la ropa puesta. Con la ropa puesta, mi jardinera. Imagínense. Así que mi abuela preocupaba, dijo, tiene que ir bonito, decente. Y todo con saliva, así como con saliva. Hoy tiene una mancha aquí, me decía. Ah, el pelo aquí con saliva. Le decía, pero abuelita, por favor, ¿cómo con saliva? No, me dijo que la saliva es lo más sano que hay. Mamita, por Dios, le dije que me da cosa, no sé así. Vamos al llamado 800-380-900. ¿Quién está por ahí para que conversemos hoy en el Día del Patrimonio? Nosotros tenemos actividad acá en la radio. Personas que se inscribieron ya hace bastante tiempo, habíamos anunciado. No es que lleguen y vengan y los van a dejar pasar, porque no. La verdad es que abajo hay un registro donde las personas que están inscritas y que pueden subir en los horarios que están destinados. Pero también DJ Gao me dice que los tribunales... ¿Qué andas haciendo tú los tribunales? ¿De familia? Ah, no. No, venías pasando por ahí y me dice que había mucha gente.

0: ¿Sí? Estaba carabinero, gendarmería también afuera. Ya, con un stand. Bueno, hoy y mañana van a haber actividades por el Día del Patrimonio, donde ustedes pueden visitar museos, lugares históricos, sobre todo los que pertenecen, por ejemplo, a la parte pública. También van a estar habilitados bomberos, van a tener actividades en esta jornada del Museo de Hualpén. Así que va a estar bien entretenido y está bonito el día para que puedan salir. Pero traten de ingresar a diadelpatrimonio.cl para que vean las actividades que puedan realizar. Porque no es llegar y plantarse en un lugar. Ya, el Día del Patrimonio en la Casa Pencopolitana, por ejemplo, van a haber actividades gratuitas en este día. Acá, San Martín 1201, mira, y todo con inscripciones, ¿ya? Para que ustedes lo tengan claro. Todo va a ser con inscripciones para que puedan participar. Bueno, ok, eso nomás lo digo yo.
1: Martelito, qué grande va a ser el matrimonio, oye. Van a estar los bomberos, carabineros, oye, qué lindo el matrimonio, oye.
0: Lindo el matrimonio que vamos a tener, lindo.
2: Entonces, ese avión que va volando ahí, que dejó la estela a chorro.
0: ¿Ya?
2: Ese viene de Sydney, perrito, viene de Sydney. Te voy a mandar una imagen para que lo veas.
0: Ah, el avión que viene llegando acá, al carril sur, viene de Sydney. Ah, no te puedo creer. Llegaron los parientes. ¿Y por qué? ¿Y directo de Sydney a Concepción? ¿O hay un problema en el Arturo Merino Benítez? ¿O tenía que pasar por acá? Disculpen mi ignorancia, pero es un avión que viene de Sydney.
2: Es para que la gente entienda que existen vuelos comerciales que vienen de Auckland y de Sydney y que pasan por arriba de nuestras cabezas. Por lo general pasa uno a las 10
0: no
2: de la mañana.
0: Creo. No te creo. Nunca me hubiese imaginado un avión pasando por arriba de mi cabeza. Oye, de verdad, con todo respeto, Claudio, nunca yo pensé que pasaban debajo de mis pies, porque como yo estoy en las nubes, como yo estoy en las nubes de repente también. Está buena esa. Uy, los aviones pasan por arriba de la cabeza.
2: Clan y de Sydney, y que pasan por arriba de nuestras cabezas.
0: ¡Oh, Dios mío! Ah, yo te debiera tener a ti para el Día del Patrimonio, para que le expliques a la gente cómo es el sistema y por qué lugar pasan los aviones. Vivir más para escuchar más, Dios mío. Música y ya seguimos con más mensajes y llamados al 800-380-900.

0: Bueno, tenemos otro grupo que nos está visitando acá. ¿Cómo está el público?
1: ¡Bien!
0: ¿Con frío?
1: ¡No!
0: No, no tiene frío, no tiene frío. Nos andan visitando Día del Patrimonio acá. A ver, comunas. ¿De qué comuna? ¿Concepción?
2: Concepción.
0: ¿Chiguayante alguien?
3: Chiguayante.
0: Chiguayante. ¿Talcahuano?
3: Acá.
0: ¿Sí? Ya. ¿De qué otra comuna? ¿San Pedro? No, ¿qué pasó con los de San Pedro hoy día? ¿Hualpén alguien? ¡Hualpén, presente! ¿Qué otra comuna me falta? ¿No? ¿Todo bien? ¿Todo nombrado? Curacaví, muy bien. Por acá, Peliquén. Calbuco presente, por mi lado. Bueno, es lo que hay, la verdad. Ahí al frente, que está el pueblo de Condorito. ¿Cumpeo? No, mentira, mentira. No, no. Bueno, somos la Radio Alegre acá. Bienvenidos a la Punto 7. Y nosotros acá con los WhatsApp de nuestros auditores les voy a mostrar cómo es el trabajo que nosotros realizamos, porque allá tenemos a nuestro DJ, DJ Gaos. Pero aquí, entre él y yo, vamos lanzando los audios de WhatsApp y lo voy a hacer yo acá para que ellos lo vean aquí cómo es. A la cortina de WhatsApp, a la 1, a las 2 y a las 3, más 569-5405-4668. Envíame tu WhatsApp. Y si se dan cuenta, sale por acá.
4: ¿Ah? Ahí voy a dormir porque necesito ir a trabajar a Parquilota.
0: Parquilota.
4: Está gratis. Todo el día es parque.
0: Parquilota.
4: Que Dios te cuide y te guarde.
0: Muy bien, muchas capita gracias. Un abrazo, capitán.
5: Marcelito, la palabra es derrota.
0: Derrota.
5: No derrota. Andes con la lengua zaposa todavía,
0: sí,
5: hombre.
0: Sí, pero que
5: aquí se escuchó, Marcelito. Que no te hagan loco.
0: Sí, está bien. Por acá preparando, dice, trabajando ahí de Lirquén, barrio chino, preparando empanadas. Qué rico. ¿Han ido al barrio chino de Lirquén? Marisco fresco, muy bueno por allá. Buen día desde Hualpén, Clara Luisa. Marcelo, no asuste a la gente. No, no, no, estoy asustando a la gente. No, vengo con mi jardinero hoy día. No me puse el traje capibara, pero aquí estamos. Camilita, saludos Marcelito por acá. Jimmy Valenzuela me está enviando una foto. ¿Qué pasó, Jimmy?
6: Hola Marcelito, buenos días, buenos días, buenos días. Espero que esté todo bien, a los que anden visitando la radio igual. Aquí trabajando, trabajando como locutor de radio. Pero yo soy conductor.
0: Ah, muy bien.
7: Marcelito, ¿qué? Yo te voy a traer changle para que haga piñeta.
0: ¿Cómo changle? Changle. Yo soy un chino que va a traer changle, porque hoy la fiesta del changle en Cañete.
8: Hola, Marcelito, ¿cómo estás? Tantos abriles sin hablarte, chico. Mira, quiero mandar saludos a mi amor Juan Enríquez Pérez. Estoy muy contenta porque me voy de vacaciones, me voy de vacaciones. Nos quedo mucho,
0: la vidita. En esta fecha de vacaciones igual, bien. Las termas, las cabañas están desocupadas, temporada baja.
9: Hola, hola, hola. Hola.
0: Buenos días,
9: amigo Marcelo.
0: Buenos días.
9: Concepción hasta el Talcahuano con mi hijita preciosa, bonita, cochina.
0: Saludos, Luchito.
10: Reportándonos de acá de San Pedro de la Paz con Matías, que es un especial.
0: Perfecto.
10: Mucho cariño, que tengan un lindo día domingo. Bendiciones.
0: Parece que están escondidos ahí entre medio de la sábana mandando los audios.
11: Hola, soy Macarena, estoy hablando acá de del Puente 5 y mandarle un saludo a mi mamá que llegó a Castro y a mi princesa que es mi barrita y a mi pueblo Chonar.
0: Muy bien, ¿ustedes saben dónde queda el Puente 5? ¿Quién sabe dónde está el Puente 5?

0: ¿Dónde está el Puente 5? ¿A qué comuna pertenece?
1: Florida.
0: ¿Ah? Florida. Florida. Y allá se escucha la punto 7 también en Florida.
2: Buenos días, Marcelito. Yo quedé con cuello, quería ir ahí a verlo a ustedes.
0: ¿En serio?
2: Pero no pude, no me llevaron.
0: Pero yo la voy a visitar a su casa. Ah, nos ponemos de acuerdo y yo voy para allá. Nosotros vamos para allá.
2: Hola, Marcelito, buenos días.
0: Buenos días.
2: Yo te hablo desde aquí, de la comuna de Los Álamos. Y te quisiera pedir un favor. Si puedes saludar a mi hijo Elian, que está de cumpleaños y cumple 7 añitos.
0: Elian.
2: Y aquí está el ladito mío escuchando la radio punto 7.
0: Ya le canto luego. Elian, muy feliz cumpleaños, Elian. ¿O le cantamos entre todos? Ya, cantémosle entre todos acá. A Elian Leiva, que hoy cumple un año más y nos vamos a una canción. Elian, cantemos, dice.
3: Cumpleaños feliz, te deseamos a ti.
0: A ti, a ti.
3: Cumpleaños,
0: Elian.
3: Que los cumplas feliz. Que los cumplas feliz.
0: Con todos nuestros auditores que nos están visitando acá en el estudio. ¡Feliz cumpleaños, Elian!

0: ¿Qué cree usted? Le dije yo, hijo ilustre, ilustre de Calbuco. Increíble, gracias por la buena onda de nuestros auditores que andan por estos lados también. 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
1: Hoy gana Naval, gana Naval. Hola, hola, buenos hola. Días. Un beso y un abrazo de gigante a mi campeón, Luis Eduardo. Un besito, que lo amo mucho.
0: Ah, pensé que iba a decir a mí, ¿eh? A mi campeón. Yo pensé que por mí me iba a decir un besito. No, pero a Luis Eduardo igual le mandamos un besito y un abrazo. Pero del de ella sí, no beso de nosotros por si acaso. 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
1: El puente 5 que va camino a Florida.
0: Muy bien.
1: No sé la si comuna de Concepción.
0: Yo les, no sé si no era para ti mi vida. Lo que pasa es que le estaba preguntando a los auditores que andaban acá a ver si es que sabían o no. Pregunta de prueba. Nada más que eso.
2: Estoy... Hola Marcelo. Oye, a la gente que va a la radio, es gratis que el Marcelo no le esté cobrando entrada, ni un cigarrito, ni un dulcecito, nada.
0: Mira, te voy a decir algo. Primero no fumo. Lo más importante, no fumo, ¿ya? Segundo, yo no estoy en la entrada, estoy acá, al final. Así que eso nomás te digo. Ahora sí, si traen pan amasado con pasta de pollo, ningún problema. Ah, esa onda, mal hablado. 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Al regreso vamos a estar... ¡Uy, que me costó decir esa palabra! Al regreso... No, es que lo que pasa es que me eché mucho... Mira, entre el perfume que me eché, el desodorante ambiental, como que ya estoy como mareado. Entonces, al regreso... Vamos a habilitar nuestra línea y vamos a conversar también un poquito, como es el Día del Patrimonio, vamos a jugar. Pero con respecto a su comuna... Ese va a ser el juego, como llevando el enfoque hacia su comuna. 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Al regreso, continuamos. Ponte una canción buena, digamos. Al regreso, seguimos. Y sí.

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0: Me están grabando acá, yo no sé cómo voy a hacer, me voy a tapar. Esto es radio, no es tienda. Bueno, tenemos otro grupo hoy en el Día del Patrimonio, nos están visitando nuestros auditores, no solo acá de La Punta 7, también de Radio Bio Bio, de Página 7, de Bio Bio Chile, así que les mando un abrazo. ¿Cómo están?
1: ¡Bien!
0: ¡Con ánimo! Oye, qué bueno que se atrevan a disfrutar de esto del Día del Patrimonio, porque me imagino que de acá van a ir a otros lugares, ¿o no?
2: Sí,
0: ¿sí? ¿Sí? Están empezando el recorrido, dice, aquí pueden ir a Palacio de Tribunales, pueden, bueno, tantos lugares que recorrer, y en diadelpatrimonio.cl aparece ahí la información. Yo quiero que ustedes vean cómo es el sistema acá de lanzar los audios de WhatsApp de llegados. A ver, ¿se le puede bajar un poquito acá? Porque me estoy... ahí sí. Para escucharlo y nuestros auditores que están en la casa, envíen su mensaje o una carita en el WhatsApp para saber cuántos somos en esta mañana escuchando a La Punta 7. Hombres y mujeres, dejen todo lo que están haciendo para sacar pecho yo aquí. No solo porque ganó la Católica, ¿se acuerdan que les conté? O no, que ganó la Católica, que siguió en la Copa Libertadores. Yo saqué pecho, he sacado pecho, le ganó en la Bombonera a Boca Juniors. Bueno, quiero sacar

0: los mensajes de WhatsApp, ¿ah? Por acá.
1: Oye, muéstrate tal como eres. Sácate el peluquín. No. Todo lo que salga ahí viene en la foto.
0: ¿Cómo que el peluquín? Oye, si tal cual acá. Pero vienen con estufa todos los auditores.
2: Por aquí, porque... escuchándolos como siempre. Aunque sea de asado, igual voy con ustedes a todas.
0: Muy bien.
3: Hola, Marcelito. Buen día.
0: Muy buenos días.
3: Me manda un corazoncito. Con un osito.
0: Carita, corazón, lo que usted quiera, mándeme ahora en el WhatsApp. Hola, hola. A ver, ¿quién está por ahí?
4: Hola, hola, Marcelito. Yo quiero ir a conocerte, pero no me dan permiso, Marcelito.
0: No te dan permiso.
4: Bendiciones, cuídate mucho. Juan Carlos Choto, reportando sintonía.
0: Saludos, Juan Carlos. Muy bien, bienvenido. Manda tu WhatsApp. A ver, aquí saludo a Manuel San Martín también, nuestro pequeño gigante. Marcelita, Verónica Fuentes, Mónica, la patica de Chihuayante.
3: Sintonía. Que tenga un buen día, junto a Patito.
0: Muchas gracias. Muchas gracias. ¿Qué más por ahí? Hola, hola. WhatsApp. He llegado, está vuelto loco allá, diga.
5: Hola, Marcelito. Un saludo para ti. Y a todos los que están ahí en la radio. Mira, el 45 está después del 4 y antes del 6.
0: Correcto. Ustedes conocen el puente 5, está después del puente 4 y antes del puente 6. Muy bien. Excelente. Mostrando la hilacha a ustedes. Ah, pórtense bien, por favor. Tenemos visita hoy día.
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0: Muy bien, excelente.
6: Buen día, Marcelito.

0: Hola Marcelito, nosotros vamos en camino para conocerlos, así que nos vemos en un rato más.
1: Bueno, ¿tienen algunos auditores? No, si tengo buen perfume acá. Eso es para que vean ustedes acá el trabajo. Estamos en vivo compartiendo con nuestros auditores y también ya con llamados al 800-380-900. En breve, música. Y seguimos en el Día del Patrimonio aquí, la Punto 7 contigo. Gracias por venir. Gracias.

0: Bueno, ¿qué vamos a jugar esta mañana como el Día del Patrimonio? Dime en qué comuna vives. Dime en qué comuna vives, pero con algo histórico que exista en tu comuna. ¿Ah? Dime de qué comuna eres, pero con algo histórico, como patrimonial, algo histórico. Yo soy de la comuna, por ejemplo, donde hay una hélice en el cruce Santa Sofía. Una hélice de un accidente aéreo que ocurrió en un cerro que se llama Manquimávida. Yo soy de esa comuna. ¿De qué comuna? Ustedes ya saben, ya, pues yo soy de Chiguayante. Pero, por ejemplo, dime de qué comuna eres, pero con algo histórico que exista en tu comuna. Aló, Sergio, hola.
1: Hola, Marcelo, ¿cómo estás tú?
0: Muy bien, tenía que estar presente hoy. Yo dije, tiene que venir Sergio y llamarme porque es del patrimonio también el Sergio.
1: El señor del patrimonio, Marcelo.

0: Sí, sí. Oye, oye, que transpira hoy día, Sergio, te voy a decir.
1: Sí. Ahora,
0: no, que sabes lo que pasa, es que viene harta gente acá por el Día del Patrimonio y parece que andan todos con estufa o vienen, no sé, me ven a mí, le sube la temperatura a la chiquilla, oye. ¿En serio? Mira, pero esto queda entre nosotros. No lo quería decir, no lo quería decir. Oye, increíble, así que DJ Gao, si en un momento usted me puede ahí traer, por favor, dígale a la maquilladora que me traiga una toallita de papel.
1: Un ventilador.
0: Que, dígale a Cristian Conache si me puede traer una toallita de papel, por favor. Claro.
1: Toallita, ah, se me toallita está, húmeda.
0: Se me está corriendo el rubor. Oye, antiguamente las personas cuando se maquillaban, lo hacían, por ejemplo, mi abuela con la betarraga, se hacía como el coloradito de los cachetes.
1: Claro.
0: ¿Sí? Claro, usaban sí. Esas cosas antes para poder...
1: Todo natural.
0: Todo natural. ¿Qué otra cosa se podría utilizar? A ver, la betarraga, ¿cierto? Para los labios, el maqui, para los labios igual.
1: Claro. La zanahoria.
0: ¿Para qué sería la zanahoria?
1: Claro, también para el rubor o para los labios.
0: La zanahoria. La zanahoria, ¿en serio?
1: Claro, claro.
0: No se me hubiese ocurrido, ¿sí? Porque yo comía zanahoria porque supuestamente me iba a tener mejor visión.
1: La zanahoria mancha, pues, loco. Tiene color.
0: ¡Y vos! Eso tiene que ser. Como mucha zanahoria, porque tengo la mancha guata. Sergito, dime de qué comuna eres, sin decirme la comuna, pero con algo histórico que haya en tu comuna.
1: Talcahuano.
0: Ah, pero te estoy. Pero Sergio.
2: ¿Cómo te fuiste a distraer tanto, hijo, por Dios?
0: ¿De qué comuna eres sin decirme la comuna?
1: La
0: cosa es que yo adivine de la comuna que tú eres. Tienes que decirme algo histórico que hay. Ya, todo de nuevo. ¿Qué cosa gracias. Histórica? ¿Qué cosa histórica hay ahí en tu comuna?
1: El cerro de la U, el cerro Puente Verales.
0: El cerro de la U. Y no que la U no tiene estadio y tiene cerro.
1: Curioso. No tiene estadio, pero tiene cerro.
0: Ya, pero el cerro de la U. ¿Se llama así porque tiene forma de U?
1: Así es.
0: No, disculpen mi ignorancia, que yo nunca he ido. Sí. Nunca he ido. ¿Y ahí se puede ir a pololear? O sea, perdona, a conocer.
1: Sí, se puede conocer.
0: Ya, es como...
1: Es bonito, tiene buena vista.
0: Buena vista, ya. ¿Hay hartos árboles sí. Igual o no?
1: Absolutamente, sí.
0: ¿Matorrales? Ah, ya, no.
1: También. Ya.
0: Sergito, ¿en qué le podemos ayudar? ¿Qué nos quiere decir hoy día?
1: No, que falta solamente el saludo del Chano.
0: Ah, tú eres fanático del Chalo. Hola, soy Gonzalo. Pero me dicen Chalo. Me salió igual, casi. Bueno, yo creo que lo que pasa es que el Chalo anda atendiendo a la gente.
1: Ah, ya.
0: Sí. Está en la entrada por ahí. Anda acompañando a las personas sí. Que nos vinieron a ver hoy día, ¿vale?
1: A las visitas.
0: No, ¿cómo que viejita?
1: Visitas.
0: Ah, visitas, perdón. Sí, porque andan hasta sí. Lolas aquí. Yo me estoy haciendo el lindo, aunque me cueste.
1: Qué bueno.
0: Oye,
1: qué bueno.
0: Un abrazo,
1: ¿algún día
0: Sergio?
1: Que te toque?
0: Claro. Oye, me he tomado muchas fotos hoy día. Lo bueno que estoy empezando una dieta, entonces cuando la gente me comparte esa foto, la voy a ocupar como antes y ahora.
1: Claro. O sea, en todas las redes sociales van a estar, seguro.
0: Sí, pero no se estén nada burlando de mí, ¿eh?
1: No.
0: Un abrazo, bueno. Sergito.
1: No. Ya.
0: Voy a la línea 2. ¿Quién está por ahí? Hola, buenos días, Maquita. Hola, Maca, ¿cómo estás?
3: Bien, ¿y tú cómo estás?
0: Bien, tanto tiempo, ¿cómo te ha ido?
3: Sí, algo.
0: Algo,
3: bien.
0: Algo. Oh, yeah. Oye, dime de
3: algo
0: qué,
3: bien.
0: Dime de qué comuna eres sin decirme la comuna con algo histórico que exista ahí donde...
3: El Huáscar.
0: Oh, está difícil. ¿No? Oye, nos está llamando de Arica. Nada que ver. ¿No?
3: ¿Cómo que no?
0: ¿De
3: el
0: Perú?
3: Huáscar, pues.
0: ¿De Perú?
3: No, pero es que es histórico en Talcahuano, pues.
0: Ah, perdiste. Me dijiste la comuna.
3: Chuta, ya.
0: Perdiste. Me dijiste la comuna.

0: caíste en tu trampa. Maquita, pero Talcahuano, mira, hay hartas cosas históricas en Talcahuano para ir a visitar hoy día, por ejemplo.
1: Sí, la tortuga.
0: Uy, mira, yo pensé que me iba a decir otra cosa porque, sinceramente, aparte de la estructura...
1: El morro.
0: Pero aparte de la estructura que tiene la tortuga, ¿qué cosa buena tiene la tortuga adentro? Nada, galería, camarines.
1: No, pues, el paseo.

0: como playa.
1: Eso sí, eso sí. Oye, el morro quedó bonito.
0: Sí.
1: Está ideal ese mirador.
0: Pero todavía como andan ratones.
1: Ah, pero ¿por qué tenías que decirlo? Son ratones acuáticos eso, ¿ah? No, son de una especie náutica.
0: Son como coipos.
1: Sí, son de especie náutica, así que son como los sirenos de ahí del morro.
0: Sí. No, yo me acuerdo la 21, el liceo.
1: ¿Ya?
0: Y al frente había como un barco que ya desapareció.
1: Se hundió.
0: Estaba ahí como anclado ahí una hélice.
1: Ah, el barco. ¿Y ya no está? ¿Desapareció?
0: No, sí, pues ya se hundió. Ya muchos años. Ya tengo 44 años.
1: Oh.
2: Dame un
1: estás, pero ideal para conocerte. Maquita linda, ¿quieres saludar a alguien?
0: Sí, quiero saludar a mi madre. ¿Ya? Que está ya, bueno, ya está en Castro.
1: Ajá, sí.
0: Que viajó. Y a mi pololo.
1: Ah, ¿cómo se llama él? No, está bien.
0: Se llama Jonathan.
1: Jonathan, no, si celoso no soy yo, tranquilo. Ya, Jonathan, un abrazo. Pásenlo bonito.
0: Y un besito para ti igual, pues.
1: Gracias.
0: Siempre te sigo, gracias. Y eres un encanto.
1: Muchas gracias.
0: Igual te amo.
1: Ah, yo sabía.
3: Digamos, también.
1: Un abrazo, Maquita. Chao, que estés bien. Después van a venir a esperar acá la salida. 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

0: 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Como hoy es el Día del Patrimonio, tenemos visita acá en el estudio nuevamente. Yo le estoy preguntando a nuestros auditores que me digan de qué comuna son, sin decirme su comuna, pero con algo histórico que hay en la comuna. ¿Ya? Y acá tenemos algunos audios, entonces ustedes me van a ayudar en este proceso a saber cuál es la comuna, ¿les parece? Bueno, y con ustedes que están ahí en la casa, digamos, si me activa por acá este para que escuchen aquí nuestros auditores. Dime de qué comuna eres, sin decirme tu comuna, con algo histórico que exista ahí en el lugar donde tú vives, ¿vale? Voy acá, a ver, hola, hola, WhatsApp, aquí partimos, ¿no?
1: Marcelito, yo quiero conocértelo.
0: No, ya, perdón, no sean así.
2: Hola, Marcelito, que sea un lindo entorno, que bien, cuídese mucho.
0: Perfecto.
2: Y peinadito para la visita que va para
0: no,
2: allá.
0: No, si estoy muy peinado hoy día, no me puedo ni mover. Laca, me echaron también.
3: Marcelito, yo soy de la comuna en donde está Elito Galvarino. De hecho, vivo muy cerquita de él.
0: Ya, comuna donde está Elito Galvarino, ¿quién sabe? Él es de la comuna donde está Elito Galvarino. ¿Quién sabe? A ver, ¿cuál? Acérquese acá nomás, ¿cuál?
4: Sector Escuadrón
0: Coronel. Sector Escuadrón Coronel, muy bien. Dime de qué comuna eres, sin decirme tu comuna, con algo histórico que exista ahí. Hola, hola.
5: Hola, Marcelito, yo soy de la comuna donde está el museo. Museo donde está la momia.
0: Ah, museo donde hay una momia. ¿Qué comuna?
6: Hualpén,
0: muy bien, Hualpén. Dime de qué comuna eres, sin decirme tu comuna, con algo
7: hola,
0: histórico.
7: Marcelito, muy buenos días. Yo soy de la comuna donde está el calendario de Pasto.
0: ¿Calendario de? De Pasto. Calendario de Pasto.
8: Penco.
0: ¿Cuál?
8: Penco.
0: Penco. Penco, correcto. Muy bien, comuna de Penco. Vamos
5: con Marcelito, yo vivo donde están las piedras cruces más lindas y se venden las tortillas con marisco más ricas.
0: Piedras cruces más lindas y se venden las tortillas con marisco. ¿Dónde?
6: Maraquete.
0: Muy bien. Dime de qué comuna eres, sin decirme tu comuna, con algo histórico que exista ahí en ese lugar. Hola.
9: Marcelito, dígame. Yo vivo en donde en la plaza
0: ¿ya?
9: Hay una especie marina, en realidad no sé cómo se llama esa especie, pero hay una especie que la pusieron no hace nada mucho tampoco, ¿eh? Un par de añitos nomás. ¿Ya? Así que ahí está la especie.
0: Ah, está difícil. Hay una especie marina en la plaza. O sea que hay una. No, está muy difícil. No sea así, vamos. Hay una especie marina en la plaza.
10: Otro, tenemos la octava maravilla del mundo, una lata de jurel gigante.
0: Ah, mira.
10: Tenemos la octava maravilla del mundo, ¿ya? Una lata de jurel gigante.
0: Ok, una lata de jurel gigante. ¿Cuál es?
6: Sector Los Rojas, Coronel.
0: Sector Los Rojas, Coronel. Muy bien. Tremendo grupo. Excelente. Nosotros nos tenemos que ir a la música y a la pausa. 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

eso estábamos bailando acá, porque hay que romper el hielo con nuestros auditores que nos visitan aquí en la radio. 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

0: como yo o como es tú, de llegar. Como yo o como es tú. Ninguno de los dos. Hoy estamos a dieta. Porque, claro, ¿cómo vamos a estar comiendo si vienen hoy casa acá, el Día del Patrimonio? No hay que ver que estemos aquí con un sándwich y todo lo demás. Así que la verdad es que estamos haciendo un momento. Yo me voy a ir a esconder al baño un rato, sí. Ponte un Marc Anthony. Después de este contacto, pon un Marc Anthony y me voy a esconder al baño un rato. Y ahí voy a ir a comer. Vamos con los llamados al 800-380-900. Hola, buenos días, Eliana.
1: Hola, buenos días, Marcelito. ¿Cómo amaneció, hijo mío?
0: Qué bueno que llegó. Yo amanecí muy bien, bonito hoy día, perfumado. Oye, mi abuela me mandó muy lindo.
1: Oye, ¿te han ido a ver, hijo mío?
0: Ya han venido varios grupos. La verdad que son 260 personas.
1: Mira, a ver, yo no tenía idea si no te había ido a ver, hijo mío.
0: Sí, es que estuvieron promocionando cuando yo no estuve. Esos días que no vine.
1: Pero te puedo ir a ver otro día, pues, hijo.
0: Claro. No, nosotros nos podemos juntar aparte.
1: Ya, no hay problema.
0: Claro, podemos ir a una terma, igual si usted quiere.
1: ¿A dónde me vas a invitar?
0: A unas termas. ¿Puede ir a las termas?
1: Me hace mal, pues, negrito, ni que por la presión.
0: No, yo también decía lo mismo. No, porque ahí uno se mete así con poquita ropa.
1: ¡No crees! Sí, pues sí, yo tengo traje baño conmigo.
0: ¿Ah, tiene traje baño?
1: ¿Ya? Sí, pues.
0: Entonces, si no, yo le conseguí a uno de mi abuelita también.
1: Tengo uno de abuelita también.
0: Eso con abuelitos.
1: Sí, eso con abuelitos, sí.
0: Dígame, ¿de qué comuna es usted, sin decirme la comuna, con algo histórico que exista en la comuna?
1: El Museo de Penco, mijito, en la Plaza de Penco.
0: Pero me lo dijo, la idea es que no nombrara la comuna. Es el juego.
1: No sabía.
0: No nombrar la comuna, y nosotros adivinemos con la gente que nos viene a ver.
1: Ya. Es que no sabía, pues, hijo mío.
0: Pero
1: de todas maneras ya está dicho.
0: Te mando un cariñoso saludo, te quiero mucho, Elenita.
1: El museo, está la iglesia igual, por la de Carmen.
0: La iglesia. Hay hartas cosas en
1: la iglesia, sí, hay hartas cosas en Penco.
0: Muy bien, Elenita. Lindo sábado, tengo que ir a la otra línea, mi vida. Te quiero mucho. Rosita, hola, mi Rosy.
2: Hola, ¿cómo están? Felicidades hoy día para ustedes.
0: Muchas gracias. Día del Patrimonio Cultural Nacional. ¿Va a salir a algún lado, Rosita, o no?
2: Mire, por hoy día no, porque estoy un poquito resfriada.
0: Ah, tiene que cuidarse porque hace harto frío,
2: sí,
0: también.
2: Así es que tengo que cuidarme porque ya pasé a una edad mayor.
0: Pero yo todavía no llego a la edad mayor, igual tengo que cuidarme porque me he resfriado tanto este año y estamos en mayo.
2: Sí, yo noto que tiene que cuidarse.
0: Sí, Rosita, dígame, ¿de qué comuna es usted? Sin decirme la comuna, pero con algo histórico que exista ahí.
2: Yo soy de una comuna cercana a Concepción.
0: ¿Ya?
2: Y tenemos acá un edificio muy, muy antiguo.
0: ¿Edificio?
2: ¿Ya? A Pañoy y acunó muchas personas. Y lo tenemos. Y es antiguo, yo creo que tiene que estar bordeando los 150, 200 años.
0: Ya.
2: Y pasaron muchas empresas, muchas industrias acogiéndose ahí. Y el,

0: pero el edificio quedó. Y este edificio apaña a muchas cosas cuando hay eventos, cuando hay veladas, cuando hay muchas cosas grandes donde se reúne mucha gente. Entonces, lo queremos mucho porque está ahí y lo queremos porque este edificio acunó los bisabuelos, los abuelitos, los papás, los hermanos, y todavía existe.
1: Uy, no sé cuál es, pero voy a preguntarle a nuestros auditores si alguien me puede ayudar. Por acá me dice la tortuga de Talcahuano.
0: No.
1: No es la tortuga. A ver si alguien adivina lo que dijo la Rosita. Un edificio muy antiguo, que han existido empresas ahí.
0: Sí, empresas muy grandes.
1: Ya, y que se han ido, pero sigue la estructura.
0: Sigue el edificio sirviendo a la comunidad.
1: Oh, me pilló. ¿Alguien sabe de nuestros auditores que está escuchando la radio?
0: Pero si usted de chico, no voy a decir dónde, usted de cerquita de donde está este edificio.
1: Dios, claro, oh.
0: No es que tenga que saber, pero a lo mejor sus abuelitos, sus papás,
1: está en un cruce,
0: pasaron también por ahí.
1: ¿Está en un cruce de la línea?
0: Lo has dicho.
1: Ya.
0: Un abrazo.
1: Es de la comuna, donde yo vivo, el recinto Machaza.
0: Tú lo dijiste primero dónde estaba.
1: Dije que se estaba en un cruce de línea.
0: Sí, sí.
1: Pero pienso yo que es el recinto Machaza, ¿no?
0: No, el recinto Machaza está al otro lado.
1: La CCU.
0: No, tampoco.
1: Oh. Chau.
0: No, tampoco.
1: Chau.
0: No, tampoco.
1: Ay, no.
0: Parecido.
1: Chau. Chau. No.
0: No.
1: No sé, no. La gente tampoco sabe acá. Otra pista.
0: Como usted lo dijo. Cerca del cruce de la línea.
1: Cerca del cruce de la línea, pero es que hay hartos cruces, yo pensé que era en Chihuayante.
0: No,
1: es en Chihuayante.
0: Cerca del cruce de la línea, usted lo volvió a decir otra vez.
1: Sí, pero ¿es en Chihuayante?
0: Sí, mi amor.
1: Es ahí. En Chihuayante, ya, pero el cruce. Ah, no sé. Me van a matar a mí.
2: Hola, no Marcelito.
0: Eternamente no se lo puedo decir.
1: ¿Cuál es?
2: Marcelito es un sindicato que está ahí en el cruce de la línea Fierro de Chihuayante.
1: El sindicato Machaza.
0: Es ahí sí.
1: Pero si lo dije, el sindicato Machaza, ¿ves? Yo dije, ¿cómo estoy tan?
3: ¿Cómo te fuiste a distraer?
0: Claro, pues ya tiene como 200 años.
1: Sí, es verdad, el sindicato Machaza, sí lo había dicho.
0: Claro, no, sí, pues. Y ahí donde lo juntamos todos. Las cosas grandes, porque es lo más grande que tenemos en Chihuahua.
1: Correcto, yo ya me estaba subiendo la presión.
0: Para
1: reunirnos. Sí. Bien, mi Rosita, te mando muchos cariños. Lindo fin de semana.
0: Igual a usted, un besito y que lo pasen muy lindo hoy día y que lo visiten mucha gente.
1: Muchos.
0: Ustedes son muy lindos todos.
1: Viene llegando otro grupo ahora, así que me voy a emperifollar. Me voy a poner ahí un poquito más de perfume.
0: Ahí. Adiós.
1: Chao, mi vida. Chao. Cháeme los zapatos esos, claro, los otros, los de charol, que ando con pantufla, tengo pantufla. La jardinera, que se me chorrió la pasta de dientes. Nos vamos a las canciones aquí en la Punto 7 junto a NOP Laboratorios. ¿Hace cuánto tiempo no sientes tranquilidad? 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

0: esta mañana, en este sábado, último sábado de mayo. Qué increíble cómo ha pasado el tiempo, ¿cierto? Vamos a entrar a la mitad de año, se vienen las vacaciones de invierno. Bueno, los colegios que están con semestres, porque los que tienen trimestres están de vacaciones actualmente. Están disfrutando. ¿Dónde vamos? ¿Han ido a la nieve, grupito que está acá, chiquillos? ¿Han ido a la nieve?
1: Sí, sí.
0: ¿Sí o no? Son como más tímidos. ¿Cómo están?
2: ¡Bien!
0: ¡Eso! Muy bien, hay que romper el hielo porque hace harto frío. ¿Han ido a la nieve?
1: Sí.
0: ¿Sí? ¿Sí? ¿Cuál es el auto, el mejor auto para ir a la nieve? ¿Cuál es el mejor auto para ir a la nieve? Permiso, Gabo, voy a levantar acá, a ver si es que alguien ahí se puede escuchar. ¿Cuál es el mejor auto para ir a la nieve? A ver, acérquese. ¿Cuál? ¿Un trineo? ¿Cuál?
1: Un trineo.
0: No es preciso, pero igual el trineo sirve para la nieve. ¿Cuál es el mejor auto para ir a la nieve? En la casa, a ver si me ayudan ahí a responder nuestro auditorio. ¿El mejor auto para ir a la nieve? ¿Nadie sabe? El 4x4, dicen acá. ¿Ya? El que tiene cadena en los neumáticos.
3: No, ¿cuál la vidita?
0: ¿Cuál es el mejor auto para ir a la nieve? No sabe. A ver, nuestro auditorio, a ver si es que alguien ha llegado de los últimos dos que llegaron. ¿Cuál es el mejor? Sí. Alguien lo dijo por ahí. ¿Cuál es el mejor auto para ir a la nieve? Escuchemos ahí los auditorios. Tú, Gabo, allá, por favor. Allá.
4: ¿Eh? Ay, no, por Marcelito.
0: ¿Cuál? No escuché.
4: Ay, no, por Marcelito.
0: No escuché. No sé cuál es ese. No sé cuál es el mejor auto para ir a
5: la nieve. Renato, por acá. Ese, el auto, cuidado.
0: No, también, para ir a la nieve, el auto, cuidado, porque... Sí, es muy pegriloso.
6: Una bolsa de nylon, pues, amigo.
0: Bolsa de nylon.
6: Una bolsa de nylon.
0: Mejor auto para ir a la nieve.
7: Tú, para nieve, los que hay de Cristian Vigor, Pumbre.
0: No, hombre, ¿cuál es el mejor auto?
8: Hola, Marcelito, el Subaru Impreza, todo el rato, el Subaru.
0: Subaru,
9: el,
0: ya.
9: Es Kia.
0: Correcto. ¿Cuál es el mejor auto para ir a la nieve? El que es Kia. ¡Chan, chan! ¡Muy bien! Ese era el mejor auto para ir a la nieve, el que es Kia. Para que se lo aprendan, ¿ah? ¿Eh? Tengo mejores en mi rutina, por si acaso. Muchas gracias por venir acá. Están conociendo los episodios. Quedaron locos con la respuesta. El que es Kia. No usamos libreto ni nada aquí, sino que nace del momento. Pero hoy estamos jugando con nuestros auditores a que vayan adivinando de qué comuna son. Dime de qué comuna eres. De qué comuna eres, pero sin decirme tu comuna, con algo histórico que exista donde vives. Por ejemplo, me han dicho que si yo les pregunto, hay un tarro de jurel gigante. ¿Qué comuna es? Coronel. Perfecto, muy bien. Si hay un lugar, un recinto donde tiene forma de un animalito y que han existido grandes shows artísticos y deportivos, ¿qué comuna es? La tortuga talcahuano, muy bien.

0: bien, muy bien, excelente. Vamos ahí con alguna de las preguntas. A ver. Aquí, ¿puedo? Ahí está. Hola. Hola.
1: Buenos días, Marcelo. Saludos a ti y al Gaos.
0: Muchas gracias.
1: Oye, Marcelo, mira, ¿ya? Yo vivo cerca de un entierro que hay y ahí está.
0: Cuidado con lo que va a decir, por favor. Cuidado porque hay niños. María, por favor, contrólate en este momento. A ver, la Mari quiere decir esto. Atento, dice.
1: De un entierro que hay y ahí está, se le llama las siete mulas. Un besito, te quiero mucho.
0: Oye, es tan difícil hoy día con la pregunta. A ver, ella es de la comuna y vive cerca
1: de un entierro ¿ya? que hay. ¿Sí? Y ahí está, se le llama las siete mulas. Un besito. Oh. Te quiero mucho.
0: Las siete mulas. Camino a un sector por acá. A ver si los auditores saben por ahí, los que están en sintonía, adivinaron. De las siete mulas. Hay una ruta que nos lleva a ese lugar. Hay un peaje, hay varios peajes por ahí. Hay una ruta que no es la del Itata. Cabrero, camino a Cabrero, muy bien ahí, ¿eh? Esa es la idea, esta es la punta, así de a ver si alguien por acá de los que están. Hola.
2: Marcelito, buen día, Marcelito. Yo soy de la ciudad del Viento.
0: Uy, se cortó acá. Se me perdió. No, si yo no he cortado nada.
2: Viento, la ciudad del Viento, caracteriza por eso.
0: Ya.
2: Tener mucho viento y además. Puerto pesquero más grande de Chile.
0: Bueno, ya, no miren acá. ¿De dónde es? Puerto pesquero más grande de Chile. Ciudad del Viento. Hay una cueva del toro. Sale mucha nalca.
3: Lebu,
0: correcto. Muy bien, desde Lebu. Excelente. Muy bien. Ahí nuestros auditores acá también están participando. En la punto 7 nos puede llamar al 800-380-900. Quiero adivinar en esta mañana, pero nos vamos a una canción y al regreso ya seguimos acá en este último sábado de mayo. 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

0: Hola, hola, vamos al teléfono. Hola, hola.
1: Aló.
0: Hola, hola. Ah, se echó a perder la mañana. Menos mal que la gente. Oye, menos mal que la gente se fue, porque si no. Ahí sí que se hubiesen asustado.
1: Hablo con el cabecita rodilla.
0: El mismo. El regalón hoy día. ¿Eh? Hace rato que no me abrazaban tanto, la verdad.
1: Oye, Marcelito. ¿Qué? Escuché que tu abuelita te planchó la ropa y la cara también, ¿o no? Te la arregló, que haces peor.
0: No, es que mira, digamos algo, si tú también eres de la misma raza. Los que somos gorditos no tenemos arruga en la cara, perrito. ¿O no?
1: Sí.
0: El problema es cuando uno se enflaquece. Cuando tú te enflaqueces, se te chupa la cara, ¿sí? Y se empiezan a notar las patitas de gallo, la arruguita y todo lo demás. Pero cuando estamos gorditos, como que la carita está así, pero estiradita.
1: Y aparte que yo soy lindo.
0: Ya, ya. La Marita es muy linda, pues. Tú eres lindio, difícil de mirar.
1: Oye, Marcelito, llamaba por el concurso.
0: Ya, dime de qué comuna eres sin decirme tu comuna, rapidito, porque me tengo que ir a la pausa. Me están acá poniendo la pata, me están poniendo, ¿cómo se dice? La pata en el acelerador, la piñeta acá en el freno.
2: Ah, ¡la popura, estamos atrasados!
0: ¿De qué comuna eres?
1: Ya mira, hay dos fábricas
0: ¿ya?
1: acá en esta comuna.
0: Ya.
1: Una está activa y la otra no.
0: Ah, está muy difícil. ¿Hay un cerro que se llama Transilvania?
1: No.
0: Ah, ya. La gente a ver se adivina. Dice que hay dos fábricas. ¿Ya?
1: Sí, una está activa.
0: ¿Ya?
1: Con trabajadores y todo, y la otra ya no está.
0: Pero se hacen eventos ahí, ¿o no?
1: Sí, se hace un evento en la primera.
0: Perfecto.
1: En la primera fábrica.
0: Ya sabemos, la gente dice que es Tomé.
1: Ah, ¿viste?
0: Correcto, la gente es muy rápida. Panchito, te quiero harto, amigo. Saludos a la Marita, que tengan un buen fin de semana. Y esperamos a la Marita que hoy reciba harto cariño en el Día del Patrimonio también, porque ella es parte del patrimonio nacional, viviente de Tomé. Saludos, Marita. Te quiero, Mari. ¿Quién me metió?

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4: No sé ni cómo explicarme.

0: Ya nos estamos acercando al mediodía, 25 minutos para que sean las 12 de la noche. Y lo importante, bueno, nada que ver. Ya nos vamos a tener que ir a acostar. Perdón, 25 para que sea las 12 del día, nada que ver. Para las 12 de la noche ya. Sí, que lo que pasa, claro, yo pensé que estaba en la noche de fiesta. No, no. Miau, miau, miau, miau, miau, miau. No, ya, pero bueno, no. No. Este espacio es presentado por el Club de. Yo quiero decir algo. 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Telepis, no. 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Yo le dije, La bloqueé. Así que, amiga Karen, si me estás escuchando, te tengo bloqueada, porque nada que ver. ¿Cómo me dice vamos al Club de Gordos? Pues nada que ver, te estás pasando. Bueno, y existe, en Pedro Valdivia existe un local que se llama el Club de Gordos. No, y ahí no, nada que ver. 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Necesito más participantes. Quiero adivinar. Dime de qué comuna eres sin decirme la comuna. En el Día del Patrimonio, con algo histórico que exista en el lugar donde tú vives. Por ejemplo, nos han dicho que hay un jurel grande. Nos han dicho que está el sindicato. Dime algo histórico que exista en el lugar donde tú vives sin decirme tu comuna. Tienes que llamarme al 800-380-900. Hola. Hola, hola.
1: Gaos. Don Marcelito, yo soy de la comuna donde en su tiempo fueron patrimonio de esa comuna los famosos perreros.
0: Oh, me mataste. Me mataste con eso. A ver si alguien sabe lo que está diciendo acá.
1: Yo soy de la comuna donde en su tiempo
0: ¿ya?
1: fueron patrimonio de esa comuna los famosos perreros.
0: No, no sé. No, la policía, no. Lo voy a dejar para preguntarle cuando lleguen acá nuevas visitas al estudio. Hola, Sole. ¿Cómo estás, Sole?
2: Hola, bien, Marcelito.
0: Pero te noto sin ánimo, Sole. ¿Qué pacho?
2: Lo que pasa es que tengo que contarte algo.
0: Oye, pero espérame un poquito. One moment, respira un poquito. Lo que pasa es que tengo que mandarle un saludo a Aldo Pichero, que está por ahí escuchándonos en esta mañana. Saludo, dice, a la Feria del Campesino de Collao. Lo estoy escuchando con mi nieto y un grupo de personas, porfa, acá comprando changles en la Feria de Collao, todos escuchando a la Punta 7. Saludo, Aldito Pichero, un abrazo para ti, para tu nieto y la familia. Ahora sí, Soledad, ¿qué le pachó? ¿Qué pachó?
2: Es que nosotros éramos muy fanáticos de ustedes.
0: Ya, éramos.
2: De la radio, muchos años.
0: Éramos, mira.
2: Sí, lo que pasa es de que éramos fanáticos por mi hija, al Cachirupi lo seguíamos porque no conocíamos de aquí de Lota.
0: Ajá. ¿Ya?
2: Hija, hace un año que partió al cielo.
0: Ah, lamentamos mucho ahí la partida, entonces. Algo supe, te mando un abrazo grande, Sole, por lo que estás viviendo en este momento difícil para ti.

0: Y Sole, me imagino, y nosotros compartimos ahí ese dolor, porque un padre nunca está preparado para la partida de un hijo o una hija, Sole.
1: Es cuando tú eres cuidadora de la persona.
0: Claro, claro. ¿Aló, Sole?
1: ¿Aló?
0: Sí, ahí sí. Claro, lo entendemos totalmente.
1: Ya, yo vivo cerca de un lugar donde hacen feria los 365 días del año.
0: Uy, vive en
1: no
0: un lugar.
1: Nunca.
0: A ver, espérame un poquito. Vive en una comuna donde hacen feria todos los días. Ah, una comuna.
1: El triche ahumado.
0: ¿El triuque?
1: No, triche.
0: ¿Qué es lo que es el tritre?
1: Triche ahumado es un pescado que se ahuma bajo leña y todo eso.
0: Tritre ahumado.
1: Las pancoras recogidas del mar y cocidas ahí mismo.
0: ¿Y las pancoras no salían de la tierra? A que ver, esos son los camarones. Camarones que uno le pone una aceituna y cuando el camarón bota el cuesco uno lo agarra. ¿Sí o no? Esos son los camarones, don Mario, ¿cierto? Porque las pancoras no salen en la tierra. No, ¿cierto? Nada que ver. Ya, ya. ¿Qué más venden ahí? ¿Qué más venden ahí? A ver.
1: Todo lo que tú quieras.
0: O sea, de todo. Si busco un clavo, voy a encontrar un clavo.
1: También.
0: ¿Y venderán clavos que sacan otro clavo?
1: También.
0: ¿Venden clavos que sacan otro clavo? ¿Venderán clavos de olor también o no?
1: De todos los clavos que tú quieras.
0: Y te puedo hacer una consulta, mi querida Sole. ¿Qué olor tiene un clavo? Porque me dicen, yo siempre tenía esa duda. Oye, compré un clavo de olor. ¿Qué olor tiene el clavo?
1: Ay, no te lo podría explicar porque hay diferentes tipos de clavos. Cada uno tiene medida y cada uno tiene su olor que corresponde.
0: Tendríamos que conocernos. Para ver si un clavo saca otro clavo y qué olor tiene el clavo. Te mando un abrazo y me dicen acá, es la comuna de...
2: También venden clavo para clavarte, chao.
0: Mira.
3: La señora vive en Lota.
0: En Lota, correcto. ¿En Lota o no, Sole?
1: Bien.
0: Correcto.
4: Lota, Marcelito, Lota.
0: Lota, dice la gente, jugando. Te mando mucho cariño, un abrazo en este momento difícil. Y aférrate también a nosotros que te vamos a seguir acompañando. Un abrazo. Te queremos, Sole. Vamos a las canciones. Somos la punta 7. Te lo dice.

0: tenemos nuestra línea habilitada 800-380-900 para que nos llame. Y estamos jugando, ustedes saben, dime de qué comuna eres sin decirme la comuna, con algo histórico que ocurra o que exista en el lugar donde tú vives. Dime de qué comuna eres sin decirme tu comuna. Hola, ¿quién es? Hola, ¿cómo están? Muy bien. Pasen nomás, no tengan miedo. Adelante. Están viendo un capibara acá trabajando en la radio. Capibara Saavedra, hola, ¿cómo está? Vamos a bailar acá con los niños también. Yo creo que abejita chiquitita de llegado podría ser. El abejita, no sé, ¿se saben el abejita chiquitita? ¿Usted cómo se llama, señorita, que está acá? ¿Cómo se llama? Le dio vergüenza. Nunca había visto un animal tan de cerca, dijo. Un animal tan grande de cerca, la niña se asustó acá. No se asusten. 800-380-900 y a través de nuestro WhatsApp. Estamos jugando hoy, como es el Día del Patrimonio, a que me digan de qué comuna son, sin decirme la comuna, pero con algo histórico que exista o que fue en ese lugar. Entonces, a quienes nos vinieron a ver acá, y ustedes que están en la casa, les voy a preguntar lo siguiente. Escuchen ahí, escuchen ya. Tienen que participar. 1, 2, 3, aquí va.
1: Marcelito, yo soy de la comuna donde en su tiempo fueron patrimonio de esa comuna los famosos perreros.
0: Dice que de esta comuna fueron patrimonio los famosos perreros. ¿Saben o no? Día del Patrimonio. Escuchemos nuevamente.
1: Fueron patrimonio de esa comuna los famosos perreros.
0: ¿Saben o no? Nadie sabe, no puede ser. Alguien que le pueda ayudar, que le pueda ayudar acá a nuestros amigos que están en el estudio. Yo soy de la comuna.
1: Yo soy de la comuna. ¿Sí? Donde en su tiempo fueron patrimonio de esa comuna. Ya. Los famosos perreros.
0: Ya, es una comuna que se caracteriza por el tema del carbón. ¿Cuál? Comuna de Lota. Muy bien, excelente. Muy bien, dígale al locutor la respuesta, dice el Alejandro acá. Alejandro, lo que pasa es que igual estamos acá haciendo participar a nuestros auditores. Los perreros son de Lota, típico en aquellos años. Pasen un poquito más acá para que puedan ingresar. ¿Sí? Por acá. Ya, perfecto. Están ahí en la entrada para que nos puedan ver acá. Ya, se subían a los camiones a robar carbón. Eso eran los perreros. Ya, cuando se hablan de los conocidos, famosos perreros en aquel entonces, eran los que se subían a los camiones a robar carbón. Así como existen los gatos conocidos en San Vicente que se suben a los camiones y que roban el pescado, antes existían los perreros que robaban, en este caso, el carbón en la comuna de Lota. Dime de qué comuna eres sin decirme la comuna con algún hecho histórico.
2: Patricio, buenos días.
0: Perdón, Mónica. Marcelo por acá, Mónica. A ver si tenemos otro por ahí, otro audio de los que tenemos aquí, acá. A ver si la gente, a ver si me ayudan. Dime de qué comuna eres sin decirme la comuna. Se me perdió. Aquí vamos con uno. Hola, WhatsApp.
3: Hola Marcelito, yo vivo en la comuna.
0: De nuevo, a ver.
3: Comuna donde hay un fuerte histórico y tiene un tren ferroviario que antiguo también, locomotora con ruedas grandes y hay hartos árboles grandes. Que...
0: Se perdió ahí el audio, Gao. A ver.
3: Hola Marcelito, yo vivo en la comuna donde hay un fuerte histórico.
0: Fuerte histórico.
3: Y tiene un tren ferroviario que antiguo también es...

0: locomotora con ruedas grandes y hay hartos árboles grandes, tipo plaza.
1: Tipo plaza, tipo plaza. Hay una locomotora.
2: ¿Dónde sería? A ver, locomotora, nuestra auditoría en la casa, lo que dijo acá nuestro amigo, hay como tipo plaza, donde hay una locomotora, ya hay un tren ferroviario antiguo. ¿Alguien sabe dónde es?
0: Estos árboles grandes.
2: ¿Dónde? Plaza. San Pedro, no es San Pedro.

antes de Lota. Coronel, ¿y qué es lo que hay? ¿Un preve? ¿Han ido? El preve tren que está en Lagunillas. Muy bien. Para que vean, ¿eh? Nuestros auditores ahí fueron respondiendo también. Lota y Coronel, acá me dicen, mira, se subían al tren los perreros, que se llamaban en ese entonces. Sí, a 100 kilómetros. Ah, Nacimiento, me dicen acá, mira. Era Nacimiento. Oh. Nacimiento, yo no sabía. Pero bueno, Alex, te mando un abrazo. En Nacimiento está esa locomotora. Bueno, que está el primer tren también acá en Coronel. Bueno, este es la punto 7, acá han estado conociendo nuestros auditores. Nuestro WhatsApp, más 569-5405-4668. Y nos llama al 800-380-900. Jugamos. Dime de qué comuna eres, sin decirme tu comuna, con algo histórico que exista en ella. 800-380-900.

Hoy he trabajado de pie todo el día. La gente dice, oye, qué increíble usted, cómo aguanta todas las horas de trabajo. Se van en un momento y me siento de inmediato, así como que me desato la faja incluso. Me desabrocho el cinturón un rato. Ah, increíble, increíble. Yo sé, esto se los cuento a ustedes, nomás que están en la casa, porque hoy es el Día del Patrimonio Cultural. Entonces, nosotros acá en la radio tenemos casa abierta para las personas que se inscribieron, ¿ya? Y resulta que, claro, yo vine muy emperifolladito, día, chaquetita nueva, muy bien peinado, mi abuela me ayudó, me lustré los zapatos, ya les dije, entonces todo lo demás. Entonces, cuando llega la gente aquí, así con una postura uno, ¡ay, increíble! Pero se van, me desabrocho.

0: Todo, yo así como, como que me desparramos un rato, ¿cierto? Y el Gabo igual, como que nos relajamos un ratito. Tomo agua, todavía no tomo desayuno, voy a almorzar y tomar desayuno. Un almuerzo-ayuno hoy, para que no se lleven una mala impresión, si ese es el tema, sí. No sé, pero bueno, vamos a conectarnos con la gente, 800-380-900, hola, aló, buenos días, hola, aló. Hola, ¿cómo estás, Bombón?
1: Bien.
0: Qué bueno, ¿cuál es su nombre? Está como tímida.
1: Evelyn,
0: ¿de qué comuna? No, espérese, acuérdese que estamos jugando. Que no me diga su comuna, pero que me lo mencione con algo. Con algo histórico. Aléjese un poquito de la radio porque nos estamos acoplando. Aléjese de la radio, mi amor, para que conversemos, porque si no nos acoplamos, ¿ya? Ya, ahora sí. Entonces, dígame de qué comuna es, sin decirme el nombre de la comuna, pero con algo histórico que exista ahí. ¿Qué es lo que hay?
1: ¿Histórico?
0: Sí. ¿Qué hay?
1: ¿Quién descubrió Arauco?
0: Pero yo le dije no me diga la comuna y me dijo Arauco. Oh, mi vida. Ya. Pero con respecto a su pregunta, fue descubierto por los españoles y en ese entonces por Pedro de Valdivia. Y fue en enero del año 1546.
1: Lo sabía, lo quise decir.
0: Ah, muy bien. Y más tarde después, recuerdo yo, según la historia, en 1552, el mismo Pedro de Valdivia, yo lo sé porque mi tatarabuelo, don Maricelo Saavedra, hizo la expedición con Pedro Valdivia, pues, mi tatarabuelo. Maricelo Saavedra, búsquenlo en los libros. Él acompañó a Pedro Valdivia y ahí se fundó el fuerte de San Felipe en Arauco. ¿Todavía está ese fuerte o no?
1: Sí.
0: Ya, ¿ve? Y ahí se dio inicio.
1: ¿Puedo hacer una pregunta?
0: Ya, mi amor, dígame.
1: ¿Quién descubrió el Cerro Colo-Colo?
0: Pero pregúnteme cosas interesantes, no estemos hablando de Colo-Colo. No me eche a perder el programa con las porque... No, mentira.
1: Te la quiero mucho.
0: No, mi amor, sí, mira. En Arauco, ¿sabe quién fue el no sé quién fue? Un lonco, ¿no? Mi amor, el del Cerro Colo Colo fue el lonco Colo Colo, ¿no? El que lo descubrió, ¿no?
1: Sí, pero la otra pregunta, ¿quién fue el creador de la biblioteca de aquí de Arauco?
0: Uy, el creador de la biblioteca de Arauco.
1: Sí.
0: Ahí me pilló. Ahí sí que esa no me la sé.
1: Ahí tiene que descubrirlo usted en el libro.
0: Ya. Yo lo voy a buscar, ¿ah?
1: Hasta yo tengo que descubrirlo.
0: Ya. Ok, yo lo voy a buscar y se lo cuento después. Voy a ver si tengo por ahí en los libros de mi tatarabuelo, don Maricelo Saavedra, si aparece por ahí algo. ¿Le parece?
1: Bueno, ¿y le puedo pedir un favor?
0: Ya, el último, dígame, mi amor.
1: El último.
0: ¿Ah? Mandarle
1: un saludo a mi hija Francesca, que está aquí al lado mío.
0: Ya.
1: Y que se escuche la canción Ángel, que fue mi primera hija.
0: Ya, mi amor. Te mando un abrazo, saludo a la Francesca, con mucho cariño para usted, querida amiga. Desde la comuna de Arauco también se conectan esta mañana.

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0: compartiendo ahí en mis redes sociales, Marcelo Saavedra, animador, en Instagram, algunos videos de la actividad que se está realizando hoy. Así que búsqueme ahí, Marcelo Saavedra, animador. Ya, ahí voy a etiquetar también acá a los colegas. Me estaba buscando yo mismo en Instagram. Nada que ver, pues. ¿Cuál es la idea de buscarme yo mismo sin nada que ver? Ah, ahí está. Esa foto es antigua, así por si acaso, para que ustedes lo sepan, ¿ah? Pero bonito, bonito compartir con la gente que se inscribió. Esperemos que los próximos años también se siga repitiendo, de que ustedes puedan venir a conocer acá y la historia también. Yo ahí grabé un video con una parte de la historia, lo que eran las grabadoras de reel antiguamente. No era la pega tan fácil para los controles antes. ¿Ah? Antes no, antes el control la transpiraba, antes el control... ¿No está escuchando el Gabo? Menos mal. Antes, claro, tenía que dar vuelta al cassette ahí, rebobinar y poner la canción precisa en el minuto tanto, minuto tanto, minuto aquí. Ah, no, sí, siempre ha sido una tremenda pega y admirable todo lo que hacen nuestros queridos compañeros y colegas también acá en la Punta 7, en Bio Bio, en fin. Así es que genial, contento de ir recibiendo. Me tomamos hartas fotos y feliz. Estoy súper emocionado hoy día. Nunca pensé tanto cariño a la gente. En un momento yo dije, ¿vuelvo o no vuelvo? Sarita, hola, ¿cómo estás?
1: Hola, buenas tardes. Bueno, todavía no hemos almorzado, así que...
0: Sí, justo, son las 12:07 ya. Es hora de comenzar a preparar el almuerzo, Sarita, ¿o no?
1: Ya lo estoy preparando ya.
0: ¿Qué tenemos hoy?
1: ¿Cómo?
0: ¿Qué hay de rico hoy día?
1: Un arroz graneado con longaniza.
0: Ah, mira, qué bueno. Qué excelente, qué
1: ensalada infaltable.
0: Yo en la casa pedí carnecita porque quedó de la famosa carne a la olla que uno prepara, pero una sopita. Me gusta a mí con acelga, con verdura y después pasarla por la juguera y hacer una crema especial. Eso quiero decir, una cosa fácil.
1: Sí, pues sencillita nomás.
0: Sarita, dígame, ya, ¿de qué comuna es usted sin decirme la comuna?
1: Yo vivo en la comuna donde hay una mano.
0: ¿Ya?
1: Y tiene un texto que dice que identifica mucho esta comuna. Y dice, tengo mis manos ásperas, pero hay pan en mi mesa.
0: A ver, tengo mis manos ásperas, pero hay pan en mi mesa. Ya, sí. ¿Cuál es la comuna? Hola, ¿cómo están? Bienvenidos, acá tenemos visita por si acaso. Y ellos tienen que adivinar, Sarita, y los que están en la casa, yeah, también a través del WhatsApp. Ya, voy a tratar de acá de que puedan escuchar. Dice que ella vive en una comuna donde hay una mano en la entrada y que hay un texto que dice, tengo mis manos ásperas, pero... Sarita...
1: Hay pan en mi mesa.
0: Pero hay pan en mi mesa. Hay una mano. ¿Cuál? Curanilagüe, dicen acá, a ver, acá. Curanilagüe, por allá, a ver la juventud también, toda la bebé. ¿Qué? Curanilagüe, Sarita, ¿es Curanilagüe?
1: Exacto.
0: ¡Correcto! ¡Curanilagüe! Muy bien. Bien, Sarita, acá ya, participaron, ¿no?
1: Ah, para que los que participaron.
0: Que le entregue premio, ¿cuál sería el premio? A ver, ir a un viaje para allá y que usted nos reciba en la casa con algo rico.
1: Claro.
0: Claro que yo le mando la plata, sí, para que usted prepare las cosas.
1: También hay un minero.
0: Hay un minero.
1: En la plaza.
0: No, acá igual veo varios mineros que andan solos aquí.
2: ¿Y vos?
0: Son solteros, dicen. Son solteros. Nosotros igual acá. Ya. Sarita linda, te mando un abrazo. Saludos con Anilagüe. ¿Cómo está el tiempo allá? Ya.
1: Un poco helado, pero con solcito.
0: Ya, porque cuando llueve ahí, yo me preparo acá, porque ahí entramos la ropa de inmediato, que llega la lluvia por allá primero y después acá.
1: Sí, ya pasó ya la lluvia.
0: Saludos a Curanilagüe. Perfecto.
1: Ya, muchas gracias.
0: Besitos, Sarita. 800-380-900 en el Día del Patrimonio, la Punta 7, junto a ustedes. Y acá tengo invitado en el estudio. ¿De qué comuna son? Talcahuano. Pero rompamos el hielo. ¿Cómo está mi gente? ¿Cómo está el ambiente?

0: Eso, con ánimo, porque los noto como que almorzaron, tomaron desayuno, ¿no? Sí, tomaron desayuno, nosotros no alcanzamos. Ya, tengo otra amiga por acá y quiero que ustedes adivinen quiénes están acá en el estudio y quiénes están en la casa, qué comuna es. Escuchen, por favor, lo voy a lanzar acá, Caos.
1: Hola. Hola, Marcelito. Yo vivo en la comuna donde antiguamente había una fábrica.
0: Ya.
1: Que se encargaba de matar a las ballenas, extraer todo lo que es aceite, todo lo que le podían sacar a las pobres ballenas ahí. Eso hacía. Qué terrible, pero en esa comuna vivo yo.
0: ¿Escucharon bien? Ella vive en una comuna donde había una fábrica que mataban a las ballenas y le extraían el aceite.
1: Y que se encargaba de matar a las ballenas, extraer todo lo que es aceite, todo lo que le podían sacar a las pobres ballenas ahí.
0: Ah.
1: Eso hacía. Qué terrible, pero en esa comuna vivo yo.
0: ¿Cuál será esa comuna? ¿Qué creen acá?
2: Hualpén.
0: ¿Hualpén? ¿Hualpén? ¿Sí? Sí, por allá están de acuerdo, ¿no? Están con la duda. Ni la inteligencia artificial ahí les ayudó. ¿Es la comuna de Hualpén? ¿Correcto? ¿Es correcto? ¿O no? ¿Sí? Ok, ahí está entonces la respuesta. Bien acá, ¿eh? Consejo, gracias por venir a la radio y a ustedes que están en la casa también a participar con nosotros junto a Servia Cero Regionales, donde vas a encontrar todo lo necesario para proyectos de construcción. 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

0: que me etiqueten después ahí, por favor, ¿eh? La foto, yo me recorto, sí, porque estoy saliendo. No sé por qué salgo tan distinto en la foto. Estoy como encorvado. Porque, claro, como que... No sé por qué. Compórtate, por favor, ¿eh? Ya, vamos a conectarnos con ustedes a través del 800-380-900, nuestra línea directa. Jugamos hoy, Día del Patrimonio. Hay fútbol también para que se vayan preparando. Tenemos el partido de La Serena Colo-Colo a las 3 de la tarde. Veremos qué es lo que puede hacer La Serena frente a un Colo-Colo que viene muy escapado de la tabla de posiciones. Viene liderando... Con una diferencia importante. Universidad de Chile hoy recibe a Deportes Concepción, el equipo de la zona que salió del fondo de la tabla y que esperaba ir una ayudita de Universidad de Concepción. Partido que terminó 0-0 la U de Conce con La Calera. La verdad es que hoy Deportes Concepción, esperemos que así sea, que traiga un triunfo y que siga avanzando y escalando en la tabla de posiciones. Deportes Limache y Coquimbo juegan a las 12:30 mañana. Huachipato recibe a la Católica, una Católica que viene sacando pecho después de seguir avanzando en la Copa Libertadores y haber dejado afuera a Boca Juniors. Va a estar acá en nuestra zona a las 3 de la tarde mañana, Huachipato Católica. O'Higgins Everton mañana a las 5:30 y Palestino con Audax a las 8 de la tarde, juegan mañana. Ahí está en lo que es la primera A. Ah. ¡Aló! Hola, hola, Génesis. ¿Cómo estás, Génesis?
1: Hola, Marcelito, buenas tardes.
0: Buenas tardes. ¿De dónde eres tú, Génesis?
1: Bueno, venimos viajando, no hay que decir de dónde somos.
0: Muy bien.
1: Venimos viajando.
0: Se me olvidó.
1: Y te venimos escuchando.
0: Ya, se me olvidó. Sí. Perdón, ya, la embarré. Que sí.
1: Ando podríamos decir.
0: Ya, ok.
1: Vivo en una comuna ya. Que ocurrió un hecho histórico donde un mapuche fue le cortaron sus manos por García Hurtado de Mendoza. Yeah. Además ocurren dos leyendas súper conocidas como el Ataco Alto. Yeah. Y la Santita del Boldo. ¿De qué comuna soy?
0: No te puedo creer. Me pillaste acá, ni la inteligencia artificial me ayuda. De nuevo. Usted me dice que ocurrió una mutilación.
1: Sí, por García Hurtado de Mendoza.
0: ¿Ya?
1: Hay un hito bien importante en esta comuna.
0: Ya.
1: Y ocurren por las noches, sale el Ataco Alto a cobrar venganza.
0: ¿La Ataco Alto?
1: Una leyenda conocida en esa zona, y también la Santita del Boldo, que también es muy cumplidora, pero también es muy...
0: Cobradora,
1: muy bien.
0: Cobradora, mira. Voy a los mensajes del WhatsApp a ver si me ayudas allá, DJ Gaos, con esa respuesta de cuál es la comuna. Hay hecho histórico. Sale la de Taco Alto, la Santita del Boldo. ¿Quién es? A ver, escuchemos a ver si la gente sabe, DJ Gaos. A ver si alguien sabe. Ahí, ¿alguien?
2: Oye, pero la Taco Alto es de Hualpén. Se llama Cherry.
0: La de Taco Alto es la Cherry de Hualpén.
3: Lagunillas, Coronel.
0: Lagunillas, Coronel. Ya, a ver otro, el Coque.
4: La comuna de Arauco.
0: Arauco, dicen. A ver, arriba el nano. Arriba. Vamos ahí arriba.
5: Pedro. Yo tengo una buena.
0: No, pero el otro. La respuesta a lo que estaba preguntando ella, Pedrito.
6: Eso queda para allá, para Lautaro.
0: Ya, ¿será por ahí o no, Génesis? ¿Alguien adivinó?
1: Sí, el primero adivinó.
0: Lagunillas.
1: La comuna de Coronel.
0: Coronel, ¿dónde está Elito Galvarino?
1: Así es, correcto, Marcelito.
0: Oye, ¿quién es la de Taco Alto? ¿Cómo se llama?
1: La Taco Alto y dos secciones. Hay una bien triste y otra muy aterradora.
0: No en Balmaceda, nada que ver, que acá me están diciendo en Balmaceda, en Coronel, nada que ver. Ya.
1: No.
0: Ok. Génesis, buen regreso, que esté todo bien, saludos a la familia. Chao, ¿quiénes estaban en el auto? Se notaba ahí. Línea 2, aló, hola, Gustavo. Gustavo.
4: Hola, hola, Marcelito, buenas.
0: Hola, Gustavo, ¿cómo estás tú?
4: Yo estoy muy bien disfrutando de este hermoso sol en una comuna.
0: ¿Ya?
4: Se proclamó la independencia de Chile el 1 de enero de 1818.
0: Se proclamó la independencia, ya, el primero, además, el 1 de enero en el año 1818.
4: Además, mi comuna posee el estadio más

0: antiguo de Chile.
1: El estadio más antiguo de Chile. Ah, no, si no es de la U. Pero hay un cerro que tiene la U. Entonces,
0: no más pista.
1: A ver, auditores, querido público de la Punta 7, nuestro amigo dice, el Gustavo, adivinen ustedes ahí a través del WhatsApp, más 569-5405-4668. Gustavo dice que se proclamó en esta comuna la independencia de Chile el 1 de enero del año 1818 y que además se encuentra el estadio más antiguo de nuestro país. ¿Cuál es la comuna? Adivina, buen adivinador. Respuesta en el más 569-5405-4668. Vamos con esa respuesta. A ver, a ver.
2: Galvarino, comuna de la novena región.
1: No, era Lagunilla, el otro era Coronel.
3: Marcelito, la comuna es Talcahuano.
1: Ya, a ver, el Coque por ahí, ¿cuál sería, Coque?
4: En esta no me equivoco, Marcelito, en esta no me equivoco. Estadio El Morro, ¿ya? Donde también se hizo la chilena. ¿Ah? Por el señor Unzaga, ahí hizo la chilena.
1: ¿Ya?
4: De Naval y Talcahuano. Talcahuano.
1: Talcahuano. Por ahí Marcela Díaz dice Talcahuano también. Querido Gustavo, ¿están en lo cierto?
0: Sí, señor.
1: ¡Correcto! ¡Muy bien! ¿A quién va a saludar, querido amigo?
0: No, ustedes principalmente ahí, como bien dijo el vecino al último, al glorioso Naval de Talcahuano, que hoy día juega a las 6 y media de la tarde.
1: 15:30 horas juega Naval en el Estadio El Morro.
0: Sí, señor.
1: Con Lautaro.
0: El Morro, Ramón Unzaga, Atlas.
1: ¿Con Lautaro?
0: Sí, señor, el duelo de contra el puntero, perdón.
1: Muy bien, ahí está, ahí está. Lautaro con el Naval hoy, 15:30 horas. Está bonito el día, así que vayan para allá. Un abrazo para ti también. Y nosotros nos vamos a la música. Nos llamas al 800-380-900.

0: Tú me tienes que avisar cuando tengo que abrocharme la faja otra vez, Gabo, si es que llega el otro grupo. Oh, Dios mío, estamos por aquí, por allá, atendiendo a todas las personas que han podido venir hasta el edificio, acá donde se encuentra la Punto 7, también Radio Bio Bio, Canal 9, Bio Bio Chile, Página 7, en el Día del Patrimonio, que se inscribieron a través de internet, y una bonita experiencia para compartir, y con todas las cosas antiguas me encontré con una de las primeras mesas que tuvo la Punto 7, una radio, una tubo así con ¿cómo se llama eso, Gabo? No, que no es perilla, porque gira. Gerilla. No, porque gira. No, pero... Era distinto acá. Yo lo compartí ahí en mis redes. Ahí lo subí a mi Instagram recién. Esa primera mesa que teníamos acá de sonido, una mezcladora de sonido, cuando trabajábamos aquí en la radio. Así que, bien, bonito lo que estamos viviendo en este día. ¿Hace cuánto tiempo no sientes tranquilidad? 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Hola, Charlie. Voy al WhatsApp aquí.
1: Soy
0: ¿Hola?
1: De la comuna.
0: ¿Ya?
1: Donde por ahí, por el año 79 y algo, 78, si no me equivoco.
0: ¿Ya?
1: Cayó un avión. Un avión que andaba en unos incendios forestales.
0: ¿Ya?
1: Y el ala derecha chocó con un árbol y se estrelló en la población donde yo vivía.
0: Ah.
1: Y quedó una hélice.
0: En un cruce.
1: De monolito quedó ahí dentro de la población, que después con el tiempo la trasladaron donde está actualmente ahora.
0: Ya.
1: De esa comuna soy.
0: Ok, de la comuna donde en el año 79 cayó un avión que andaba trabajando en el amague de incendios forestales ahí en el lugar. Y esta hélice está en el cruce donde hay una línea férrea. ¿De qué comuna es nuestro auditor? Adivina, buen adivinador, al regreso de la pausa vamos con esas respuestas. Año 79, un avión que estaba apagando incendios choca. La hélice derecha, cayó el avión y la hélice se encuentra ubicada en el cruce ferroviario de esta comuna. ¿Cuál es la comuna? En el Día del Patrimonio, la Punto 7, más 569-5405-4668, año 79. Acá en la región del Biobío cae una avioneta. La hélice está ahí, en esa comuna. Al momento...

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0: Bueno, ya estamos de vuelta en este sábado. Nos estamos acercando a la hora del almuerzo. ¿Cómo están? ¿Todo bien? Tenemos un nuevo grupo acá que nos viene a visitar en el estudio. Tengo una señorita acá que le digo, ¿a usted la he visto en algún lugar? Me dice, sí, yo soy Karen. Yo que bailen. ¿Quién sería yo para ella? Que ya antes me parecía más a Felipe Camiroaga. Ya, no, ya. El halcón de Chihuayante me decían antes cuando tenía barbita y todo, ahora ya como que me desparramé un poco. ¿De dónde son? ¿De qué comuna?
1: Concepción.
0: Concepción. Talcahuano, ¿por acá?
1: Concepción.
0: Concepción. No me abrace tanto a ella porque yo ya la miré ya. Ah. No, yo digo, acá llegó alguien de mi debilidad. Usted sabe que yo cuido a mis abuelas, tengo dos, una de 98 y la de 80. Entonces son mi debilidad las de la edad de usted. ¿Le gusta ir a las termas? Ah, no. Tengo por ahí, no. Bueno, estamos jugando porque como hoy es el Día del Patrimonio, tenemos a nuestros auditores en la casa y quienes nos vienen a visitar, hacemos una pregunta. Que ustedes me digan de qué comuna son, sin decirme la comuna, pero mencionando algo histórico que ha ocurrido en el lugar donde ustedes viven. O algo histórico que se encuentre. Y yo tengo acá un auditor y quiero que escuchen los que están aquí en el estudio, que escuchen los que están en la casa. Y voy a esperar su respuesta. Atentos, ahí va.
2: Yo soy de la comuna donde por ahí por el año 79 y algo, 78, si no me equivoco.
0: 79, 78, ya.
2: Cayó un avión.
0: Cayó un avión.
2: Un avión que andaba en unos incendios forestales. Y el ala derecha chocó con un árbol y se estrelló en la población donde yo vivía.
0: Ya.
2: Y quedó una hélice de monolito que quedó ahí dentro de la población, que después con el tiempo la trasladaron donde está actualmente ahora.
0: Ahí está.
2: De esa comuna.
0: De los que están acá en el estudio, año 78, 79, una avioneta estaba apagando, ayudando.

0: ahí a contener y controlar los incendios forestales en esta comuna, en un cerro, imagínense. Cayó y una parte de esa avioneta, una hélice, quedó en la población donde ocurrió este accidente, pero esa hélice la trasladaron después con los años en un cruce. Yo le voy a dar una pista, está en un cruce de esta comuna que es muy importante y que se destaca por... ¿alguien sabe o no? Se destaca por tener unos castaños cerca de su municipalidad. ¿Cuál? Chiguayante, correcto. Muy bien. Bueno, y esta hélice de esta avioneta que capotó se encuentra en el cruce Santa Sofía. Como cuando uno conecta lo que es la avenida Manuel Rodríguez, después gira hacia el cruce, en esa plaza se encuentra la hélice, para que ustedes sepan, como algo histórico del Día del Patrimonio. ¿Vale? Sí, ¿todo bien? Ya, ¿y ahora qué me trajeron de almuerzo? ¡Ah! No, mentira, mentira. No, nunca hemos sido así nosotros. Pero invitándole también a participar. ¿Puedo escuchar acá los audios de nuestros auditores? Tenemos la respuesta aquí.
1: Hola, acá. Esta es Chiguayante, donde vivo yo. Y para que usted sepa, pasó por encima de mi casa, pero muy baja.
0: ¿Pasó por encima?
1: Pensamos que hasta aquí habíamos llegado. Y cayó 6 casas más allá en un peladero que había.
0: Cayó en un peladero. O sea, disculpando lo presente de peladero, pero cayó el avión, imagínense.
2: ¿Cayó? ¿Ah? ¿El castor de Chiguayante?
0: Como el castor, el halcón de Chiguayante.
3: Hola Marcelo, ¿cómo estáis?
0: Muy bien.
3: La Ceci por acá.
0: Hola.
3: Oye, ese avión cayó en Chiguayante, cerquita de la casa de mi ex, que podría haberle caído encima para haberlo matado y haberme ahorrado el trámite.
0: Oiga, ¿cómo va a desear eso un ex? Ustedes no son así, ¿cierto? ¿No? ¿Alguna soltera por acá? ¿Soltera? ¿La única soltera? ¿La única soltera? Ah, bueno, allá también. Dos solteras, o sea, todas las otras casadas. ¿Sí? Casadas. Y felices, nos las veo muy felices, parece. ¿Qué dejaron haciendo al marido? ¿Ah? Anda con él aquí. Hay una que anda aquí. Está acá al lado. Ah, haciendo el almuerzo en la casa. Gracias por venir y aquí estar ahí. También vamos a seguir jugando. Ya luego con más respuestas. Nos acercamos a la una. Último sábado de mayo. ¡Súbemela!

0: Hoy estaba conversando por acá, Claudito Sepúlveda nos vino a conocer acá en la radio, anda en este Día del Patrimonio, con la mamá. ¿Cómo se llama la mamá? Juanita, la Karen Dogenbailer. ¿Ah? ¿Y su hermana? Javiera. Oye, me dice que el Claudio todos los días escucha la radio, que somos una parte súper importante para él, es fanático de la radio, Claudito. Quería conocernos, acá me estaba diciendo unas palabras igual buenas que a uno lo emociona, que el trabajo que uno realiza traspasa mucho más allá de lo que estamos aquí, sino que el micrófono, el parlante, y se logra conectar y ser parte de la historia. Así que muchas gracias por creer en nosotros y por ser parte también de esta linda familia que es la Punto 7. ¿Vale? Ya, y ahora sigan allá la ruta porque si no se van a perder de los demás. Viene otro grupo ahora. Cuídense. Que estén muy bien. Gracias. Cambio. Chao, Claudito. Escríbanme en el WhatsApp. Vale, Claudito. Espero que se lleve una buena impresión. Oye, está contento, emocionado el Claudio porque dice que él quería conocer la radio y conocerme a mí. En serio, qué bacán. Qué genial esas cosas. No es por ser autorreferente, pero igual entretenido. Vamos a jugar. 800-380-900. Necesito a alguien más por ahí que me dé una comuna. Dime la comuna donde vives sin decirme el nombre, pero con algo histórico que haya ocurrido. ¿Ya? 800-380-900. Vamos por teléfono. Teléfono, hagámoslo por teléfono porque... perdón, así los que están en el WhatsApp participan con la respuesta. ¿Ya? Necesito a alguien que nos llame. 800-380-900. 800-380-900. Dime cuál es tu comuna sin decirme el nombre, con un hecho histórico, con algo que ha ocurrido, con un edificio histórico que exista ahí en el lugar. 800-380-900. Ahí para que nos llame y conversemos. 800-380-900. Y acá vamos nosotros respondiendo a través del WhatsApp. Gracias al Charlie por ahí, a la Patica. Patica, tienes que llamar. 800-380-900. Andrés, hola.
1: ¿Cómo están?
0: Bien, Andrés.
1: Gusto saludarlo.
0: ¿De dónde, Andrés? ¿De qué? No, espérate, no, pues de verdad que tengo, no me tienen que decir que soy Gil. Me estoy pasando hoy día, ¿eh? Ahora sí, Andrés, ¿cómo va tu sábado?
1: Muy bien, gracias a Dios que vine al trabajo.
0: Ah, ¿y en qué área trabajas tú, Andrés?
1: Portuaria.
0: Portuaria, ya. O sea que entras ahora y hasta aquí, ¿cuántas horas más o menos?
1: Hoy son 10.
0: 10 horas, perfecto. ¿Y después te vas para la casa o vas para otro lado?
1: No, casita.
0: Casita, ya, perfecto.
2: 500.
0: Ah, bien. Oye, Andrés, le toca el fin de semana con su hija. Andrés, dime de qué comuna eres sin decirme la comuna, con algo histórico o algo que exista.
1: Comuna en donde nació nuestro máximo héroe naval.
0: Comuna donde nació nuestro máximo héroe naval. La gente
1: antiguamente estaba dimensionado en el billete de 10.000 antiguo. Había una casona atrás.
0: Ya. Y aparecía el nombre. Ya. Comuna donde nació, reiteremos, comuna donde nació
1: nuestro máximo héroe naval.
0: Máximo héroe naval. Lo que pasa es que lo estoy anotando acá porque vienen personas y yo les voy a preguntar, ¿vale? Ya, comuna donde nació nuestro máximo héroe naval. Perfecto, Andrés, ¿quiere mandar saludos a alguien?
1: A mi hija ahí, que la dejé con mi mamita, así que a la Agustina, un abracito grande para ella.
0: Muy bien, saludos, vamos que se puede. Y a reglonear mañana, Andrés, ahí con tu bebé, ¿ah?
1: Sí, como corresponde,
0: pues. Bien, viejito, que sea un buen turno. Chao, chao. Erika con nosotros en la línea 2, hola Erika.
3: Hola, hola Marcelito, buenos días, buenas tardes.
0: Buenos días, ¿cómo estás tú, Erika?
3: Mucho mejor, gracias a Dios.
0: Qué bueno, sí
3: te noto. Nunca muere.
0: No, te noto, pero estupenda. A ver, una vuelta, por favor. Oye, que te queda bien ese pijama.
3: Ay, gracias, sí. ¿Cómo adivinaste que ya son pijamadas?
0: Sí, yo sé.

0: todo lo veo desde acá. Yo todo lo veo. De hecho, hay cámaras en tu casa. ¿Ah? Hay cámaras. Sí. Mira, espérame, Erika, que tengo visita. ¡Adelante! ¡Pase! Me vienen a ver acá, así que ando bien emperifollado hoy día. Ah, estamos al aire, con Erika. Erika, dime de qué comuna eres sin decirme tu comuna con algo histórico.
1: Mire, Marcelito, mi comuna ¿ya? es

0: 1913. Y también tuvimos una de las mayores curtiembres de cuero.
1: Ya, pero espera un momento, ¿el aviador dónde nació?
0: No, ¿dónde cayó?
1: ¿Dónde cayó?
0: ¿De dónde salió y cayó a las aguas del Biobío?
1: Cayó.
0: El primer mártir de la aviación chilena.
1: Primer mártir de la aviación chilena. A ver, le voy a preguntar a los que vienen acá al estudio. ¿Qué comuna vive nuestra auditora? ¿Dónde murió o nació? ¿Cómo era? De nuevo.
0: Cayó a las aguas. Salió desde esa comuna. Las aguas del Biobío, el primer mártir de la aviación chilena.
1: Ya, aviador de las aguas del Biobío. Ya, ¿alguien sabe qué comuna es? Perdieron. ¿Nadie sabe? Gualpén me dicen acá. ¿Será Gualpén?
0: No
1: es Gualpén. No. Otra comuna. A ver, vamos. Cuidado que si no adivinan, el piso se abre y caen abajo. Los que se metieron al estudio acá, si no adivinan, el piso se abre y caen abajo, llegan al primero otra vez y se pierden todo el recorrido. ¿Cuál comuna? A ver, ¿quién adivina? A ver, ¿quién? ¿Ah? ¿Cuál? ¿San Pedro de la Paz?
0: ¡San Pedro de la Paz!
1: ¡Correcto! Exacto. ¡Correcto! Muy bien, se salvaron. Se salvaron.
0: Incluso hay un club deportivo que se llama acá Luis Alberto Acevedo, en conmemoración de ellos.
1: ¿Ya?
0: Y la escuela número 17 de San Pedro Viejo, que se quemó,
1: ¿sí?
0: Ahora se llama Luis Alberto Acevedo.
1: Luis Alberto
0: Acevedo. Donde está la biblioteca de San Pedro.
1: Perfecto. Oye, qué increíble, qué bien. Gracias por hacer esa historia de ser parte también de este Día del Patrimonio, porque ustedes se entretienen, nos educamos y acá los que nos vienen a ver también participan. Así que te mando un abrazo. Te quiero, Erika.
0: Buen día, ¿ya?
1: Ya, pues nos escuchamos el lunes en la mañana y mañana en la tarde, mi gemelo malvado, ¿vale?
0: Sí.
1: Ya, chao, Eriquita.
0: Chao, Marcelita.
1: Muchas gracias. Bueno, y tenemos visita acá nuevamente en el estudio. ¿Cómo están?
2: ¡Bien!
1: Muy bien. Ya, se salvaron, ¿ah? De verdad, han caído. ¿Cuántos grupos ya? Tres grupos han caído abajo por no saber la respuesta. El piso se abre así, caen. Hay que ir a buscar a la señora que cayó primero. Ah, todavía, ya, ok. No, pero muchas gracias por venir. Esta es la punto 7 para quienes estamos jugando. Pero les tengo otra, ¿alcanzo la otra pregunta? Ya, cortito. A ver, comuna donde nació. Y los que están allá, donde está el Gabo, tienen que responder porque ahora les toca ese piso. Si no responden bien, van a caer los que están al otro lado. Los que están allá escondidos. Ustedes tienen que responder. Si no, van a llegar al primero y todo parte de nuevo. O no, y no pueden entrar después, si es el caso. Comuna donde nació el máximo héroe naval. Nuestro auditor dijo que él era de la comuna donde nació el máximo héroe naval. ¿Quién es el máximo héroe naval? A ver, le ayudamos acá. ¿Quién es el máximo? Arturo Prat Chacón. Muy bien. ¿Cuál es? Arturo Prat Chacón. Ya, ¿y cuál es la comuna donde nació? Talcahuano, dijeron acá. Se va a ir para el otro lado. ¿Quién? Acá saben. Allá. Ningüe, correcto. Oye, se salvaron de caer al vacío. Bueno, gracias por venir y ustedes que están ahí también en la casa, que han participado acá con los mensajes a través de nuestro WhatsApp. Yo les muestro acá para que ustedes vean que a veces no alcanzamos, porque esta es la cantidad de mensajes que nos llegan por minuto. Acá estamos hablando 12:40 y ahí vamos. Allá lo pueden ver en la pantalla. Eso es solamente en lo que ha sido este programa y más todos los que hemos escuchado ya. Así que nos conectamos acá con el WhatsApp y ustedes son testigos de la cantidad que participa con la punto 7, que estamos en todos lados. Bueno, gracias por venir. Nos tomamos una fotito, nos vamos a una canción y luego más llamados a ver si es que alcanzamos al 800-380-900.

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0: Yo ya estaba armando mis cosas, me iba camino. ¿Para dónde va? Me dijeron. Ya me quería ir para la casa, pero no es posible. Voy a pinchar acá algunos WhatsApp de caos rapidito, rapidito, ¿te parece? Voy a escuchar a nuestros auditores.
1: Acevedo.
2: Luis Alberto Acevedo en San Pedro, perrito.
0: Luis Alberto Acevedo en San Pedro.
3: Hola, ¿cómo estás? Mi nombre es José Miguel y llamo desde la comuna donde se produjo una de las tragedias mineras más grandes de Chile, donde fallecieron 21 mineros.
0: Mira, de las comunas, ya estamos finalizando, querido amigo, te mando un abrazo gigante.
4: Marcelito, Alex, ¿ah? Valle por acá, el panadero, mire, una consulta, yo me perdí en esta de la hora para hoy día.
0: ¿Ya?
4: Pero no sé si esta semana que viene hay que sacar hora o se puede pasar a la radio, porque yo al único que yo no conozco en persona... Es a usted, Marcelito, Saavedra.
0: Alex, mira, lo que podría es que no, cuando vengan acá, sí, yo me acerco allá a la entrada y todo lo demás, pero hoy, como es el Día del Patrimonio, se hizo esta actividad. No sé si el próximo año, porque es todos los años en esta misma fecha, a fines de mayo. Acá se anunció en su momento, entonces las personas se inscribieron y pudieron venir a conocernos, no solo a nosotros, sino también a todo el personal que trabaja en esta empresa, donde cobijamos a la Punto 7, Página 7, Bio Bio Chile, Radio Bio Bio, Canal 9, Bio Bio Televisión también. Hola.
5: Hola, Marcelito. En mi comuna.
0: Ah, sí,
5: ¿tu comuna? Encuentra la plaza conocida como Plaza de los Ingleses.
0: Plaza de los Ingleses. Ya,
5: y también,
0: mira,
5: en mi comuna.
0: También en su comuna.
5: Las fotos de mi comuna.
0: Muy bien.
6: Imagínate, para todos los que andan por la comuna de Talcahuano.
0: Sí.
6: Pasen a saludar y denle la mano al niño perro.
0: ¿Al niño perro?
6: El patrimonio de la comuna de la Puerta.
0: El niño perro.
6: Un abrazo.
0: Dele la mano al niño perro. Hoy día, Ningüe vive el amigo. Buen restaurante, el marinero Prat. Saludos, Manu Roa por acá. A ver, si me mandaste un mensaje con saludo, que suba ahora a través del más 569-5405-4668. Solo saludos en este momento. Solo saludos a través del WhatsApp porque ya nos tenemos que despedir. ¿Sí?
7: Marcelito, cuando yo era chico, mi papá me llevaba a mí y a todos mis hermanos todos los 21 de mayo a la Hacienda San Agustín de Puñal en Ningüe, lugar de nacimiento de nuestra máxima estrella de rock chilena, Arturo Prat Chacón.
0: Mira, qué bueno. Saludos, Albertito, ahí de los Países Bajos. Marcelito, yo donde vivo, el aniversario del consultorio lo celebraron con una niña en paños menores y se hizo muy famoso. Saludos para ti. Solo saludos a esta hora. Saluditos a través del WhatsApp. Hola, pelado. Hola, Gonzalo. ¿Cómo estás? María Esther, te mando un abrazo grande. Cariños para ti, María Esther. Danilo Paine. Hola, Danilo.
8: Hola, Marcelito. Saludos para el painecito, o sea, para mí.
0: Perfecto. Y saludos a la Lucía Peña. Me voy. Gracias. Porque viene Cristina Filigrán a acompañarle a ustedes en este sábado. Ha sido una intensa mañana. Gracias por el cariño a todos los que vinieron acá al estudio y a quienes participaron, que nos hicieron, pero felices con la tremenda, tremenda sintonía que nos entregaron hoy día. Tremenda sintonía. Saludo a Pablito que está por ahí también. Me voy con ese mensaje. Chao, Gaos. Hasta mañana. Chao, Pablito. Les mando un abrazo para ti. Saludo a Magali Llévenes. DJ Gaos en los controles. Marcelo Saavedra por acá. Sigue Cristina Filigrana. Que lo pasen bien. Chao.

Patrimonio, cultura, arte. Hoy sábado, patrimonio, cultura, arte. El Ministerio del Patrimonio, la Cultura y las Artes a nivel nacional dictaminó que esta fue una fecha de celebración nacional en la cual los residentes en este largo y angosto país pudiéramos conectarnos con aquellas infraestructuras, con aquellos parques nacionales, con aquellas paredes, con aquellos techos, con todo eso que tiene historia, que ha hecho historia y que hace parte de la historia y de la idiosincrasia de este terruño. Razón por la cual este año, dos días, hoy y mañana, las puertas a nivel nacional de muchísimos sitios abiertas así de par en par para que grandes y chicos residentes en este país sin costo alguno podamos disfrutar, conocer de muchos de estos lugares. Una actividad que reúne a toda la familia en torno a esto. Muchísima gente en la calle. En ese momento acá en Plaza Independencia se está llevando a cabo la presentación de Guerreros del Sol. Ellos son una agrupación que a nivel nacional está solamente en dos partes, en Arica y aquí, no más. Más de 60 personas en este momento ahí con sus trajes, bailando, cantando. Esa es solamente una de las muchísimas actividades que se están llevando a cabo acá en la región del Biobío. Bueno, desde acá, desde las instalaciones de Radio Punto 7 Concepción, donde hay mucha gente también en los pasillos, en la entrada, desde el edificio, muchos de ustedes vienen a conocer las instalaciones de Biobío Comunicaciones, del canal regional y de acá de Punto 7. Y bueno, por acá entonces se les ha recibido con muchísimo amor y cariño. Somos nosotros hoy sábado, fin de semana, disfrutando, sí, de todo esto en compañía de ustedes. Punto 7 Concepción.

Bueno, acá estamos nosotros, ¿cierto? Con ustedes unas cuantas horas en vivo y en directo, transmitiendo, literalmente hablando desde el Centro de Concepción. Recordarles que tenemos una línea habilitada completamente gratuita. Y mire, ¿sabe algo? Nos encantaría que usted se comunicara con nosotros al 800-380-900. ¿Me lo repite? 800-380-900. ¿Para qué? Porque no solamente hace parte del patrimonio de la región del Biobío muchísimos sitios que vemos hoy en día físicos. Sitios que de pronto usted que tiene 30, 40 años conoce. Pero en su momento hay muchos sitios que fueron parte del patrimonio y que ya no están. Sitios insignes, sitios icónicos, lugares emblemáticos de aquí en la región del Biobío que por A o por B motivo ya simplemente físicamente no existen. ¿Por qué le digo esto? Porque en las horas de la mañana alguien me decía, mira, aquí publicaron una foto, esto quedaba en Hualpén y era como las ruinas de algo y decían que allí como que cada día aparecía una cara resplandeciente de no sé quién y que pues eso ya hoy por hoy no funciona, pero que hace 30, 40 años, 20 años sí existía. Igual en Talcahuano hay un sitio allí en la Villa San Martín donde hace algunos años era, me decían que era un humedal, que era como una cancha, un lote baldío, donde muchísima gente se reunía a jugar, niños en aquel entonces, pero que hoy tienen 50, 60 años. Entonces son lugares que usted que tiene 20, 30, 40 años y yo no sabemos, pero sí existieron. Usted que nos recuerda, llámenos al 800

80-900 y nos dice, no, sí, Cristinita, ya entendí Radio.7, mire, hace 40 años yo me acuerdo que allí, en Conce, a la altura de qué calle, con no sé qué calle, donde hoy por hoy funciona no sé cuántito lugar, hace 40 años, allí hubo un teatro y ese fue el primer teatro o fue el primer cine o esa fue una iglesia o esto por aquí o esto por acá y eso la gente no lo sabe porque eso fue hace 50 años. Llámenos y nos lo cuenta. Si desea también dejarnos esa información en forma de audio al más 569-5405-4668, hágalo, escucharemos su audio.

0: Bueno, esto que ustedes están escuchando es en tiempo real y es lo que está pasando. Y ustedes pueden seguir hablando. Para que la gente que esté en su casa, sí, normal, para que la gente que esté en su casa y que no puede estar aquí, que de pronto ha venido, no ha venido, puedan realmente sentir y vivir y saber orgánicamente cómo se hace esto. Miren, normalmente hay una puerta que debe estar cerrada, pero en este momento hay mucha gente aquí, la dejamos abierta. Esto es así tal cual. Mire, ese es el micrófono donde habla el locutor. En este micrófono habla el otro locutor. Ese es el aquí a mi derecha tenemos, para que usted que esté en la casa se haga una idea también. A mi derecha, el computador desde el cual se emiten los audios que todos ustedes envían.
1: ¡Tecnología!
0: Frente a mí hay como una ventana, un vidrio gruesísimo. Allá está el radiocontrol. En este caso, ¿cierto? DJ Gaos, con los teléfonos, con los controles y todo. Como este de usted y este es su casa, porque son ustedes oyentes quienes hacen esto. Ahí cerquita el micrófono, exacto. ¿Su nombre?
2: Rosario.
0: ¿De qué comuna, Rosario?
2: Concepción.
0: ¿A quién le gustaría saludar?
2: Bueno, a todos en el Día del Patrimonio, pero en especial a Guillermina Torres, mi madre, y mi hermoso padre, José Muñoz.
0: Bueno, ¿usted hace cuánto nos escucha?
2: Mucho tiempo.
0: Por su mamá, ¿cierto? Sí. Nos imaginamos, por sus papás. Bueno, eso es para ellos. ¿Quién más sigue?
3: Yo sigo.
0: Caballero, adelante.
3: Hola, Arielito, por acá, vamos.
0: Arielito, ¿habías venido antes para acá, Arielito?
3: No, pero primera vez. Generalmente escucho la radio, prácticamente todos los días nos acompañamos ahí con los colegas de... en el trabajo, escuchando todos los días la Punto Cine, y lo entretenimos mucho, la verdad.
0: Para la gente que está en la casa, Arielito tiene que agacharse para
3: sí,
0: hablarle al micrófono.
3: Alto.
0: Porque mide como 3 metros, un medio pescado, como 3
3: no
0: metros.
3: No tanto.
0: Así ¿a quién que, te gustaría saludar?
3: Oye, contento por estar acá y conocerte, conocer la radio. Como te decía, escucho radio frecuentemente, envío saludos. Y saludar a mis compañeros de Triple H y Doble H, vamos a hacer mención. Así que
0: claro,
3: eso,
0: después me la cobran a mí.
3: Después te la cobramos.
0: No, pues sí, no, chao.
3: Gracias, Cristina.
0: Arielito, ¿quién más? Hay unos niños por ahí, vengan. ¿Su nombre, mamita?
4: Rafaela.
0: Rafaela, ¿de qué comuna viene, Rafita?
4: De Concepción.
0: ¿En qué curso está, Rafa?
4: En séptimo básico.
0: ¿Había conocido así una radio por dentro?
4: No.
0: Cuando escuchaba Punto 7.

0: su casa se imaginaba que todo esto era así?
1: No.
0: ¿Y cómo se siente ahora estar aquí?
1: Es muy impresionante.
0: ¿Sí?
1: Mucho chingado.
0: Él estaba como así, como si pudiera hablar. Rafaelita, ¿a quién le gustaría saludar, mi amor?
1: A mi hermano y a ¿sí? mi prima.
0: Bueno, Rafaelita es una chiquitita, es una niña. Y para nosotros es súper importante que los chiquiticos, que ustedes como adultos permitan que los niños nos escuchen. ¿Por qué? Porque un día usted y yo, que hoy tenemos 40, 50, 70 años, no vamos a existir. Pero esto puede prevalecer, entre otras cosas, porque se vaya transmitiendo de generación en generación. Así que, Rafaela, muchísimas gracias a usted y a todos los niñitos por escucharnos. Un aplauso para los niños, para los niños que también nos escuchan. ¿Vamos con una canción o podemos? Listo. Vamos a seguir acá nosotros comadreando con nuestros dientes internamente, y usted que está en el trabajo, en su casa, en la carretera, disfrute esta canción.

0: ¿Pueden hablar? A la cuenta de tres. Escuchen lo desordenados que son este grupo que está aquí en este instante. ¡Qué misores tuyas! Esto fue solamente un ensayo. Muchachos, como les dije, así con caseras, con fuerza. ¿Qué emisor escuchan ustedes? Gracias por darse el tiempo de venir. Todo lo que hacemos aquí, miren, en este momento vemos solamente dos personas, pero el equipo humano de Radio 7 somos como 17 personas. Gracias a cada uno de ustedes por darse el tiempo, por dejar de hacer otras actividades y por venir a conocer esto, que se hace con muchísimo amor, con mucha pasión, con todas nuestras ganas, pero que es para ustedes en últimas. Así que unos cuantos que en este momento se acerquen aquí, le hablen aquí a este puntico azul, aquí se van acercando y dan su nombre y envían un saludo a quien lo deseen, ¿les parece? ¿Con quién empezamos? ¿Su nombre?
1: Hola, ¿qué tal? Mi nombre es Pablo Salazar.
0: Aquí al puntico azul,
1: Pablo. Al puntico azul, perdón.
0: Eso, Pablo.
1: Hola, ¿qué tal? Mi nombre es Pablo Salazar.
0: ¿De qué comuna, Pablo?
1: De Chiguayante.
0: Chiguayante.

0: Antes, ¿con quién viene hoy?
1: Con mi mamá, mi papá.
0: ¿Dónde está la mami?
1: Aquí al lado.
0: Que venga la mamá de Pablito.
2: Hola.
0: ¿Cuál es su nombre, mamá de Pablito?
2: Susana.
0: Susana.
3: ¿Estamos cantando?
0: Susana, el coro. Susana, estoy loca, por favor. ¿Cómo era Pablito de niño? Tremendo, tranquilo.
2: Desordenado, inquieto.
0: ¿Pero eso lo sacó el papá?
2: Sí.
0: No la mamá, sí. ¿Cierto? ¿Hace cuántos años se escucha Punto 7, doña Susi?
2: Unos 20 años.
0: 20 años. Muchas gracias por venir. ¿Yo? ¿Quién más? ¿Quién más? Aquí al puntico azul. ¿Algún saludo que desea?
4: Hola, mi nombre es César Salazar, soy papá de Pablo.
0: Ah, usted es el papá. Así que usted fue el que le sembró ese gen de desorden a Pablo.
4: Sí, yo le sembré ese
0: ¿Cómo conoció a doña Susana?
4: En la universidad.
0: ¿Usted la vio y quién flechó a quién o cómo fue?
4: Ah, no, ahí no sé cuál de los dos cayó.
0: Pero dile la rosa, dile la rosa.
4: Ya, vamos a cumplir 31, sigue.
0: ¿Recuerda la primera vez que le tomó la mano a doña Susana? ¿Dónde estaban?
4: Estamos en la fiesta de la universidad. Estamos en la fiesta de la universidad, en el 91, el 12 de abril del 91.
0: ¿Se acuerda de la ficha?
4: Sí.
0: Ve, don César, y el primer así, besito, ¿en qué sitio estaban? ¿En un parque?
4: No, la misma fiesta, la noche.
0: Y, sí, ¿qué quiere decir?
4: En la Universidad Católica, acá de Concepción, antes que terminara.
0: Fueran ellos, fueran ellos. Venga, para acá, que ella también iba a esa universidad en esa época. ¿Ah? Venga.
5: Sí. Hola, ¿Su nombre? Mi nombre es Mario Vega.
0: ¿Don Mario? ¿De qué comuna?
5: Vengo de la familia Concepción. Oye, la historia de los amigos acá es increíble, porque nosotros el año 90, sí, un señor. Año antes, en la fiesta
0: hablando
5: de la universidad,
0: sí, señor.
5: Nos conocimos con mi señora.
0: ¿También?
5: También.
0: ¿Y quién es su señora? ¿Cuál de ellas?
5: Ella.
0: Venga, cuenta la historia. Venga, cuenta la historia antes de que nos vamos a la música. ¿Cuál es su nombre? Háblele al puntico azul.
6: Hola, Lili, me llamo Lili.
0: ¿Lili?
6: Sí.
0: ¿Y fue en esa misma fiesta?
6: En la misma fiesta que los amigos aquí. No sé si es la misma fiesta.
0: No, tiene fama esta universidad, tiene fama.
6: Sí, la fiesta mechona, no, se llamaba fiesta novata.
0: De los primíparos.
6: Era la Universidad Católica que estaba en...
0: Háblele al puntico,
6: Talcahuano, Lili. Estaba en Talcahuano.
0: Ve, y ahí lo conociste y se empataron.
6: Sí, en la misma fiesta, fue todo ahí el mismo día, la misma hora. Sí, todo rápido.
0: Los planetas conspiraron. Lili, ¿y lo viste a él y qué te llamó la atención de él físicamente?
6: Las canas, porque tenía canas.
7: Tenía 18, ya
6: tenía 18 años y tenía canas. Entonces,
0: muchachos.
6: Yo dije, ¿qué hace este viejo aquí?
0: Y, ¿y cuántos
6: y
0: años
6: conquistó?
0: ¿Cuántos años llevas con el viejo?
6: 30.
0: Oh. Muchachos, a la cuenta de tres, ¿qué le parece si con mucho respeto y cariño le cantamos a Lili? A ella le gustan mayores, ¿sí?
8: A ella le gustan mayores, me llaman señores. 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
0: DJ Gaud, dirá si seguimos o vamos con una canción.

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ay, ay, mi gente linda, mi gente bella. Alguien le escribe por aquí, dice Cristinita una capuchenta. Sí. Bueno, si ellos vienen acá a la cabina, pues claro, hay que preguntarles cosas, cómo se conocieron. Claro. Pero ¿qué? ¿Usted no paró bola a la copucha? Claro que sí. Son cosas que generan curiosidad. Y es que es muy bonito y nos gusta también conocer de ustedes, oyentes, conocer al menos alguito, porque uno por lo regular simplemente los escucha y ya. Y ya, no, sí, quiero pedir esta canción, o quiero participar del tema, o yo opino

0: conocerlas a ustedes. Bueno, algún sitio que hubiera existido, algún lugar que usted considere que hacía parte del patrimonio de acá de la región del Biobío y que ese sitio ya no existe y que ese lugar ya no está. Por lo menos, en tal parte de acá de Concepción, hace 30 años había una estatua, o había un monumento, o había un teatro, o funcionaba una cafetería, o de pronto era la oficina, no sé, del inspector de algo, o de impuestos internos. Bueno, impuestos internos, yo no creo que siempre haya estado acá en O'Higgins. Entre Aníbal Pinto y Colo Colo, como está ahora, ¿no? Hace 30 años, ¿cuál era la sede, o 40 años, cuál era la sede física de la Oficina de Impuestos Internos? La municipalidad de la comuna donde usted está en este momento, hace 30, 40 años, ¿dónde estaba ubicada? El hospital, el consultorio mejor, hace 30 años, 40 años, ¿qué funcionaba en lo que hoy es el consultorio de su comuna? Hace 30, 40 años, ¿ahí qué existía? ¿Dónde estudió usted? Ahí en esa comuna, en ese liceo, en esa escuelita donde estudió usted, donde cursó su enseñanza básica. Hace 30, 40 años, 50 años que existía. Donde hoy por hoy funciona ese jardín infantil súper famoso de la comuna donde usted vive hoy. Hace 50 años ahí, ¿qué había? Nos puede llamar y esto nos lo va a contar. Nos llama, puede llamar y esto nos lo va a contar. O también recuerde, déjenos su audio acá en el más 569-5405-4668. Jorge, ¿algún saludo o algo por acá?
1: Hola Cristina, oye, soy de Tomé y fuimos a dar una vuelta a Concepción.
0: ¿Qué viste?
1: Nos bajamos ahí en la Plaza de los Dinosaurios ahí, ¿sí? Y queríamos conocer el museo y ay, estaba museo cerrado por reparaciones hasta enero del próximo año. ¿Falta poco?
0: Sí, seis meses. Ve, y entonces hablaste con los tiranosaurio Rex y con el T-Rex y con todos los Rex, ¿sí? ¿Te tomaste fotito con ellos? ¿Alguien más acá en el WhatsApp? ¿Alguna otra voz? Síganos dejando su mensaje que más ratico los vamos a reproducir. Día de El Patrimonio, no es de los patrimonios. En el gobierno de Boric se decretó que es Día de El Patrimonio Nacional.

0: donde hoy funciona ese supermercado archi ultra requete conocido ahí en su comuna hace 30 años que funcionaba. Hace 40 años ahí que funcionaba. ¿Usted se acuerda? Muchos tienen que acordarse. Muchos tienen que acordarse, sí. Donde hoy funciona ese edificio, esas torres de apartamentos ahí en su comuna hace 30, 40 años, cuando usted era niña, niño, ahí que funcionaba, ¿qué había? ¿O era el lote baldío donde usted iba a jugar con sus amiguitas? Por acá, doña N, abrazo, doña N. No dice esto, no dice doña N. Esto dice, no dice esto, nos cuenta doña Nelly.
1: Y ahora, obviamente, hola, Cristinita, con referencia a mi Hualpén, querido, hermoso, bello.
0: Precioso.
1: La ballenera, por ejemplo, funcionó desde 1951 a 1983, perdón.
0: Ajá.
1: 32 años duró esta fábrica y matando ballenas, pobres ballenas.
0: ¿Había una ballenera?
1: Y ahora, obviamente, es la caleta Chome, la famosa caleta
0: Chome. ¿En serio? Vea, le apuesto lo que quiera, que así como yo no sabía que en Hualpén existió una ballenera y que allí ahora hay la caleta Chome, muchísima gente tampoco sabía. Especialmente gente nacida aquí, gente que tenga 17 años. Sigan. Sigan. Estamos en tiempo real, estamos en vivo y en directo. Sigan en su casa. Adelante. Sigan. Vengan. Esta es su casa. Hola, ¿cómo están? ¿Cómo están? Sigan adelante. Se van haciendo un poquito para acá. Acá cabemos todos y cabemos todos en el cementerio. ¿Cómo no vamos a caber aquí? Claro, siga su merced, siga. ¿Qué se les ofrece? Completa y absolutamente en vivo y en directo, Radio.7. Hoy puertas abiertas, no solamente del canal regional, sino de Bio Bio, Radio Bio Bio, y claramente acá nosotros como Radio.7. Para ustedes, oyentes, que son la razón de existir y que son quienes sostienen cada día las diferentes transmisiones a través no solamente de sus llamadas, sino también de los mensajes que envían aquí. Mire, este computador, ese es el WhatsApp, a donde recepcionamos los mensajes que ustedes envían. El programa no se hace sola, ¿cierto? Por lo regular, hay un locutor en ese momento, yo, y de quien está ya de frente es Gustavo Adolfo Ortiz Zapata, DJ Gaos. Una mezclita y DJ Gaos.
2: Gustavo Ortiz es DJ Gao.
0: Ese es el micrófono, miren, colgadita del dedo. ¿Y ese eso para quién fue?

0: diga, ¿cierto?
1: ¿Para quién? ¿Para quién? ¿Para quién?
2: Porque va, ¿quién es ese? Llegado. Algunos de ustedes que hablen aquí al puntico azul, acérquense, por favor. El micrófono no hace daño, no pellizca, no muerde. Aquí. Y nos dejan su nombre, sí, su nombre. Comadremos un poquito. ¿Con quién empezamos a comadrear? Mi amor, ¿en serio? Claro, ¿en serio? Claro, totalmente aquí es donde las papas queman. ¿Su nombre, estimado?
3: José Ferrada.
2: José, ¿de qué comuna viene?
3: De Talcahuano.
2: ¿Con quién viene José?
3: Acá con todo mi grupo familiar, conociendo el mundo radial.
2: Bueno, una bullita del grupo familiar de José. ¿Hace cuánto escuchan Radio.7?
3: Años, desde chiquitito, toda la vida.
2: Bueno, la señora quiere hablar, venga para acá también, aquí al puntico azul. Que hable, su nombre,
4: hola,
2: mamita.
4: Hola, mi nombre es Andrea Bustos.
2: Bueno, ¿por quién usted conoció o empezó a escuchar la Punto 7?
4: La verdad, manejando el auto, escuchando buena música. Ajá. Y me quedé en Punto 7.
2: ¿Qué te gusta?
4: Y la simpatía también de la gente.
2: ¿Qué te gusta más, la cumbia, la bachata, el reggaetón?
4: Toda la música, en realidad. Me gusta todo. Mientras sea alegre, me anime la mañana, sobre
2: siempre
4: todo.
2: Siempre ahí con Radio.7.
4: Así es.
2: Ah, bueno. Por ahí vimos a una niña. Que se acerque la niña o el niño.
5: Nico,
2: ¿cómo está, mi amor? Nico, mi amor, ¿cómo está? Háblele aquí, mi amor, al punto. ¡Nico!
5: No es Nico.
2: ¿Usted cómo se llama, mi amor? Aquí, háblele aquí al puntico, papito. Sí, mi amorcito, usted, mi amor. Háblele ahí a ese puntico. ¿Cómo se llama usted?
6: Yo me llamo Tomás.
2: Tomás, ¿cuántos añitos tiene Tomás?
6: 8.
2: 8 años. ¿Con quién viene hoy?
6: Con mi abuelo.
2: ¿Sí?
6: Sí.
2: Ah, bueno. ¿Cómo se porta el abuelo?
6: Se porta...
2: ¿La abuela? ¿Bien o más o menos?
6: ¿Al casino los viernes?
2: ¡Ah, sí! Ve, y Tomás, ¿y qué hace una persona cuando va al casino?
6: Por lo que yo sé,
2: ¿sí?
6: Era jugar para ganar plata y alguno atragantarse.
2: Ah, ¿qué es atragantarse, Tomás? Háblele aquí, mirando el puntico. ¿Qué es atragantarse?
6: Es como cuando tú tomas vino o cerveza.
2: ¿Y el abuelo toma mucho vino y cerveza?
6: Vino no tanto.
2: ¿Pero cerveza?
6: ¿Sí? ¿Cerveza? A veces.
2: Ah, bueno. Muchachos, a la cuenta de tres, yo tomo vino y cerveza, pisco y rompo al abuelo. 2, 3. Yo tomo vino y cerveza, pisco y rompo. Ya, hasta ahí. La niña, mamita linda, Mayita, hable mirando aquí el puntico azul, mamita linda. Hable mirando ahí el puntico. ¿Usted cómo se llama?
7: Mayra.
2: ¿Cuántos años tiene Mayra?
7: 6.
2: Y cuando usted sea así grande, grandota, ¿en qué le gustaría trabajar o a qué le gustaría dedicarse? ¿Ser cantante, tocar algún instrumento, manejar algún avión, manejar algún barco, ser actriz? Mire aquí y hable, mamita, hablando allí. Hable. ¿Qué le gustaría hacer? ¿O nadar o patinar? ¿Qué le gustaría hacer?
7: Trabajar en el hospital.
2: Ah, le gusta cuidar a los enfermos. Y ponerles curitas y que no le duela nada. ¿Eso? Bueno, mamita, usted puede ser la mejor doctora de todo Chile. ¿Yo? Un aplauso para la mejor doctora, la futura mejor doctora de Chile. Máximo, ¿otro niño por ahí? ¿Había otro niño que quiera hablar, saludar? Máximo. ¿Cuántos años tiene Máximo?
8: 4.
2: ¡Ay, cosito! Cosita, ¿cómo se llama su mamá?
8: Andrea Bustos.
2: ¿Cómo se llama su papá?
8: José Luis.
2: ¿Cuántos panes se come su mamá?
8: 2.
2: 12. ¿Cuántos panes se come su papá?
8: Como 4.
2: Los niños no mienten, ¿Quién toma cerveza en su casa? ¿Su mamá o su papá?
8: Mi papá.
2: ¿Quién hace la ensalada más rica, la mamá o el papá?
8: Mi mamá.
2: ¿Quién manda en la casa, la mamá o el papá?
8: Mi mamá.
2: Muchachos, a la cuenta de tres. Buena, Superman. 1, 2, 3. Buena, Superman, doña Superman. Tomás, amor mío, ¿quiere cantarnos una canción? ¿Qué canción nos quiere cantar?
8: No sé. Maxi.

0: Una canción, mi amor. Una canción. Los pollitos o otra que le guste. Una del liceo. La canción que le gusta.
1: ¿Qué?
0: Tomás está pensando en una canción que nos va a cantar.
1: ¿La canción de Arturo Plac?
0: Sí, la canción de Arturo Plac.
2: Dale, dale, canta esa.
1: Pero ponela.
0: Quiere la pista. Oyentes, Tomás está aquí, quiere la pista. Mi amor, sí.

0: Tomás. ¡Mi amor! ¡Toma el radio!
1: ¿O cuál le gusta a la Victoria? ¿Cuál le escucha a la Victoria?
0: ¿Cuál le gusta?
2: Cucú, cantaba la rana. Cucú.
0: Debajo del agua. Cucú, cucú. Pasó un caballero. Cucú, cucú. Con capa y sombrero. ¿Por qué nos vamos a la música? ¿Por qué yo me sé esta canción? Mire, Máximo tiene ¿cuántos años? 4. Nació aquí en Chile. Yo tengo 47 años, nací en Colombia. ¿Por qué él se sabe esa canción y yo me la sé? Porque la compositora de esa canción fue una señora chilena que por X o Y razón con su esposo viajó a Colombia, a una de las costas, le llamó la atención cosas que vio y compuso la canción. A mí me la enseñaron cuando yo tenía como 5 años, 6 años y todavía me la recuerdo. Y miren, Tomás tiene 4 años y eso nos une, así que... A la cuenta de 3, yo escucho .7. 1, 2, 3.
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0: Uy, ya estamos al aire. Ve, ahí está todavía una familia, Máximo haciendo la de él. Hay un botoncito debajo de esta puerta para la gente que está al otro lado. Y no sabemos, Máximo, que tiene 4 años, cómo descubrió con ese botoncito. Oyentes, y Gabo está allá al otro lado y me pregunta Gabo, Cristi, ¿quiere apretar el botón? Y yo, no, pues tal botón, no sé. Cristi, así soy. Cristi, ¿quiere apretar el botón? Y yo no sé. Máximo, Máximo. Debajo de la mesa está él jugando. ¡Pi, pi, pi, pi, pi, pi! Recordarles a todos ustedes que seguimos. Ay, Máximo, apagaste la emisora. Máximo, ese botón no tenías que hundirlo. Oh, sacó la emisora del aire. No, mentira, aquí estamos, aquí estamos. 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Y en este día de El Patrimonio hay más personas y qué gratificante que también los niñitos y las niñitas quieran no solamente conocer, sino también enviar sus diferentes saludos en este momento. ¿Su nombre, mamita?
1: Javiera.
0: Eso, mirando allí el puntico. Javier, ¿usted con quién viene?
1: Con mi familia.
0: Con su familia. ¿Cómo se llama la mamá?
2: No es tu familia.
0: ¿La mamá cómo se llama?
1: Andrea Busto.
0: ¿Su papá cómo se llama?
1: José Luis.
0: ¿Y sus hermanos?
1: Máximo Ferrado. Máximo, Nicolás y Victoria.
0: Ajá, bueno, hable mirando el puntico azul, mamacita.
2: Mi apellido.
0: Oh, que diga el apellido del hermanito. ¿El apellido del hermanito cuál es?
1: Ferrada.
0: Máximo Ferrada. Ve, Javiera, ¿usted en qué año está, mamita? No. ¿En qué curso está? ¿En qué año está?
1: Cuarto básico.
0: Ajá, cuarto básico. ¿A quién le gustaría saludar?
1: A mi mamá.
0: ¿Y qué quisiera decir, mamita?
1: Que la quiero mucho.
0: Que la quiero mucho. Gracias por haber venido. ¿Yo, mi amor? Gracias por venir y por escuchar Radio Punto 7. A la cuenta de tres, yo escucho Radio Punto 7. ¿Vale? 1, 2, 3.
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Bueno, por acá más mensajes. Recuerde que se puede seguir usted comunicando con nosotros. Nos llama, nos deja su audio con relación a lo siguiente. En lo que hoy, allá en la comuna en la cual usted vive, ¿cierto? En lo que hoy funciona un consultorio, una escuela, un jardín, un supermercado, de pronto una estación de carabineros, algo así, hace 30 o 40 años o 50 años, ¿qué funcionaba ahí? Usted que hoy tiene 50, 60, 40 años, cuando usted tenía 5 o 6 años, ahí en la esquina de su casa, ¿qué funcionaba? ¿Qué había allí? ¿Qué había allí? ¿Y ahora? Hace 30 o 40 años, donde hoy funciona la municipalidad de esa comuna, hace 30 o 40 años ahí, ¿qué funcionaba? ¿Usted se acuerda? ¿Se acuerda de lo que allí había? Bueno, hay más gente que viene a conocer acá los diferentes espacios que tiene el Consorcio Bio Bio Comunicaciones. ¿Están en su casa? Sigan, pasen, avancen, avancemos. Sigan, sigan. ¿Cómo están? Buena tarde, buena tarde, buena tarde. Sigan, sigan. Gracias por venir. El caballero se sorprende. El caballero abre los ojitos así como huevo frito. Ubíquense acá a mi derecha. Bien apretaditos. Lo reitero, si cabemos en el cementerio todos, ¿cómo no vamos a caber aquí? Ingrese, eso, sigan. Bien, bien, bien, bien, bien. Gracias por venir, muchachas, muchachos. Aquí al micrófono. Van a hablar mirando a ese puntico azul.

0: Ahí, ¿ven el puntico azul, muchachos? Sí, exacto. Entonces, acérquense, mi puede que queremos conocer nosotros y también la gente que está del otro lado, conocer un poquito más de ustedes. ¿Su nombre? Habla mirando aquí el puntico azul. ¿Sí, usted? ¿Su nombre? No, como que, ah, cachiripuro entonces. Cierro mis ojos y al que le caiga así. Bueno, tengo los ojos cerrados, oyentes. Con los ojos cerrados voy a señalar a alguien. Y al que le corresponda, a ese le persona, le toca. Tengo los ojos cerrados. Gabo, vos me decís, ahí detiene el dedo allí o no. Voy a empezar a girar mi dedo. Gabo me dice dónde me detengo. Ahí, ¿a quién apunté? ¿Al niño? Venga, mi amor. Deme la manito. Eso. Allí hablando del puntico azul, ¿cómo se llama?
1: Facundo.
0: Hable mirando el puntico azul, Facundo. Facundo, ¿de qué comuna viene, mi amor?
1: De Florida.
0: ¿Con quién viene?
1: Con mi papá y mi mamá.
0: ¿Cómo se llama el papá y la mamá?
1: El papá se llama David.
0: ¿Sí?
1: Y la mamá se llama Tamara.
0: Ah, bueno. ¿Y usted qué año está cursando, Facundo?
1: Escuela Básica Florida.
0: Ajá. Mira el puntico. Hable mirando al puntico. Al mirando al puntico. ¿Qué le gustaría decirle a sus compañeritos de clase?
1: De que son los mejores compañeros.
0: ¿Sí?
1: Y que los quiero mucho.
0: Ah, bueno. ¿Su ramo favorito cuál es, Facundo?
1: Educación física.
0: Educación física. ¿Te gusta el deporte?
1: Sí.
0: ¿Qué deporte practica?
1: Practico
0: fútbol, natación.
1: Natación en el verano.
0: Natación en el verano, ajá. ¿Y qué estilos pues manejas a la hora de nadar? ¿Mariposa, libre, cuál?
1: Normal.
0: Normal. Facundo, yo no sé nadar.
1: Antes yo no sabía nadar, pero ahora sí.
0: ¿Quién te enseñó?
1: Nadar.
0: ¿Sí? ¿Y qué sabe? ¿Qué más sabe?
1: Me enseñó un... ¿Quién me enseñó a nadar?
0: ¿Quién?
1: Me enseñó una... no sé si es familiar de mi tía Katy.
0: Ajá.
1: Que trabaja en Florida.
0: ¿Ella te enseñó?
1: Ella me enseñó.
0: Ah, bueno. ¿Y cuando sea así más grande, más grande, más grande, a qué le gustaría dedicarse, Facundo?
1: No lo sé todavía, no sé ya.
0: Ajá. Pero allí está muy joven todavía. ¿Cuántos añitos tiene, mi amor?
1: 11.
0: Ah, bueno, está chiquitico todavía. Un aplauso para Facundo. Un aplauso para Facundo. Comuna de Florida. Yo, los oyentes están a mi espalda. Gao, voy a seguir con los ojos cerrados, movilizando mi mano, y Gao me va a decir a quién le correspondería saludar. ¿Dónde me tengo, Gao? Dijo que ahí. ¿Quién está aquí? Ah, vengo por acá. Hablando aquí al puntico, ¿su nombre cuál es?
2: Cristóbal.
0: Cristóbal, ¿de qué comuna viene?
2: Talcahuano.
0: Talcahuano, Cristóbal, Talcahuano. ¿Esto es así como usted se lo imaginaba, este recinto de la Punto 7? ¿O cómo
2: no,
0: se lo imaginaba?
2: Me lo imaginaba un poquito más pequeño.
0: Pero hable mirando aquí al puntito, ¿no? Mire como, ¿cuánto medís, Cristóbal?
2: 1.88.
0: Claro. ¿Y usted cuántos años tiene, mijo?
2: 14.
0: ¿Qué? ¿Quiénes son los papás de este niño? Yo soy la mamá. Que hable la mamá, venga. Uy, Cristóbal, espérate un momentico. Mi señora, por Dios, no, venga. Hable mirando al puntico azul, mamita. ¿En serio tiene 14 años?
3: 14 años.
0: ¿Y usted qué le agregaba? Di la verdad, Rosa.
3: Salitre.
0: ¿Usted qué le agregaba, la leche o al agua que le daba este niño cuando era bebé?
3: Totalmente. No, vitamina.
0: ¿Cómo va a tener 14 años y va a medir un 81? ¿Cuánto?
3: Nació 3.6 kilos.
0: ¿Usted parto natural? No creo, ¿sí?
3: No, porque venía en posición podal.
0: Ay, Dios mío santo. Se estaría por la espalda, dice Gados.
3: Exacto.
0: Mi amor, ¿de qué comuna vienen?
3: De Talcahuano.
0: Habla aquí mirando, ¿qué parte de Talcahuano?
3: Brisas.
0: Brisas, ¿a quién sí le gustaría saludar?
3: A mi mamá, que es fanática de la radio Bio Bio.
0: Ajá.
3: Sí, y bueno, y Cristóbal, a Sergio Oces, que trabaja acá.
0: Sí.
3: Ya, que nos incentiva a venir, a mi hijo, que le encanta también enviar notas. Y por eso nos encontramos acá, así que una gran sorpresa ver las instalaciones que están bastante lindas, perfeccionadas, actualizadas.
0: Para todos ustedes, hincha del Huachipato, ¿cierto?
3: El Conce.
0: No. Huachipato, A la cuenta de tres, yo escucho Radio.7 todo, ¿cierto? 1, 2, 3. Yo escucho Punto 7. Huachipato, muchachos.

0: 1,81 y tiene 14 años. Ay, no. No. No. Madre santa. Uy, uy, uy, uy, uy. Bueno, tenemos por acá más mensajes que nos han enviado ustedes acá al WhatsApp de Radio.7 Concepción. Bueno, por acá, bueno, estaba preguntando de cómo la gente se podía inscribir. Bueno, las inscripciones fueron durante la semana, pero pues igual si en el transcurso de la semana o en un momento determinado, cualquier día, usted desea venir y conocer acá las instalaciones, pues claramente lo puede hacer en este momento. Así como están en este instante ingresando otro grupo más de oyentes. Sigan, sigan, bien puedan. Bien, bien, bien puedan. Adelante. Se me van ubicando. Yes. Algunos se van ubicando por aquí. Exacto. Todos caben, todos caben, todos caben. Todos caben. Vamos a levantar esto aquí un poquito. Exacto. Qué rico, muchísimas gracias por estar aquí. Se van acercando, por favor. Venga, podemos empezar con usted. Mamita, venga. Y vamos a comadrear, vamos a hablar un poquito y usted nos va a hablar mirando aquí este puntico azul, ¿vale? ¿Cuál es su nombre?
1: Gracia.
0: Gracia. ¿De qué comuna vienen, Gracia?
1: Concepción.
0: Tiene un nombre muy bonito.
1: Gracias.
0: ¿Cuál es su otro nombre, Gracia?
1: De Dios.
0: Gracia de Dios. Así se llama, Gracia de Dios. ¿Cuántos añitos tiene, mi amor?
1: 11
0: añitos. ¿Con quién vino, Gracia de Dios?
1: Con mi hermana y con mi mamá.
0: Ah, bueno. ¿En qué liceo estudia usted, Gracia?
1: Bueno, colegio. Juan Gregorio Las Heras.
0: ¿Y en qué curso vas?
1: Quinto.
0: ¿Le gustaría saludar a alguna de sus compañeras o compañeritos?
1: No sé.
0: ¿De quién se acuerda? ¿No? ¿De quién se acuerda? ¿La materia o ramo que más le gusta cuál es, Gracia de Dios?
1: Temática.
0: No, ¿en serio?
1: Sí.
0: Te voy a contar una cosa, pero aquí entre nos, Gracia, yo un secreto entre nos. Cuando yo tenía así como su edad y estudiaba, a mí me iba súper mal, Gracia. Eso para aprenderme las tablas de multiplicar y otras cosas me iba súper mal. Y esa no era mi materia favorita. ¿Pero usted sí es su materia, la que más le gusta?
1: Sí.
0: ¿En serio? Y a ver, ¿y la calificación cuánto? ¿Puros 7 en matemática? ¿O 6?
1: 6, 8.
0: ¿En serio?
1: Sí.
0: Oy. Mamita, ¿y cuando sea así grande, grandota como su mamá, en qué le gustaría trabajar o a qué le gustaría dedicarse?
1: No sé.
0: ¿Pero le gusta el deporte o de pronto actuar
1: o
0: cantar?
1: Como hacerle ropa a mis Barbies.
0: ¿Cuántas Barbies tenés?
1: Como más de 10.
0: ¡Oh! ¿En serio? ¿Y con qué tela le hace la ropita?
1: Con calcetines viejos.
0: Ajá. ¿Y usted coge la aguja, le pone el hilo y la remienda?
1: Ajá. Gracias. Y le hago unos hoyitos con la tijera.
0: Gracias, cuando yo era niña jugaba lo mismo. Yo le hacía vestidos de baño, faldas a las muñecas y las peinaba también. Y jugaba a la piscina también con ellas. ¿Sí? ¿Sí? ¿A quién le gustaría saludar, mamacita?
1: A mi papá, que trabaja ahora.
0: ¿Ahora? ¿Cómo se llama el papá?
1: Luis.
0: Ah, bueno. Muchísimas gracias por venir, mi amor. ¿Yo? Gracias. ¿La mami de Gracia? Venga, necesito preguntarle una cosa, mamá de Gracia. ¿En qué se basó usted para colocarle ese nombre tan precioso a su niña? ¿Por qué le puso Gracia de Dios? ¿Pasó algo antes o durante el embarazo?
2: No, desde antes de casarnos con mi esposo, ¿sí?, nosotros conocimos a Cristo.
0: Ajá.
2: Y él con su gracia nos salvó.
0: ¿Sí?
2: Y luego fuimos viviendo por gracia.
0: ¿Sí?
2: Significa confiar en el Señor, y él nos dio más de lo que esperábamos. Ajá. Entonces, cuando llega nuestra primera hija, dijimos, bueno, nuestra vida se basa en la gracia, de,
0: la
2: Dios.
0: Gracia de Dios.
2: Así que tener a esa hija también va a ser la expresión de la gracia de Dios,
0: de la gracia,
2: que es la que primero nos salvó. Así que por eso va ese nombre en ella, que también es una forma de comunicarlo. Sí. De que es la gracia de Dios necesaria para todos.
0: Claro, porque mire, le pregunto ya a la niña, ¿cuál es su nombre? Ella, Gracia. Y yo, ¿tu otro nombre? Porque me generó curiosidad. Gracia de Dios. Entonces, claro, lo que usted dice, que toda la gente sepa. En este momento, miles de personas están escuchando el por qué la niña se llama Gracia de Dios.
2: Justamente, y es un llamado a acercarse a la fe en Cristo, porque solamente en Él podemos recibir esa gracia de Dios, que es un regalo inmerecido, y que parte por la salvación.
0: Exacto. ¿Cuánto tiempo llevan ustedes como pareja? No. ¿Usted y el papá de la niña?
2: Ah, 13 años.
0: 13 años. Bien, un tiempo importante. ¿Y usted, venga por acá, ella es hermana suya, prima, hija?
2: No, nos conocimos acá en el recorrido.
0: Ella es harina de otro costal. Venga, sí, para acá, harina de otro costal. antes de que avancemos con la música. Ay, pero usted, mi amor, vamos a bajar esto aquí un poquito. Esto está completamente y absolutamente en vivo. Lo que pasa, pasa. Esto es en tiempo real. ¿Cuál es su nombre, mi amor?
3: Fernando.
0: Fernando, hable, papito, mirando a ese puntico azul. Eso. ¿Usted cuántos añitos tiene, Fernando?
3: 8 años.
0: ¿Con quién vino?
3: Con mi mamá.
0: ¿Cómo se llama la mamá?
3: Carolina.
0: Bueno, ¿cuál es su comida favorita, Fernando?
3: El puré con nuggets.
0: El puré. Puré con nuggets. ¿Y la ensalada te gusta?
3: La lechuga.
0: La lechuga. ¿Y la ensalada de pepino con limoncito y sal?
3: A mí me gusta el pepino con azúcar.
0: ¿Dónde está la mamá de Sarillo? ¿Pepino con azúcar?
3: Porque sabe a sandía.
0: Ah, pepino con azúcar sabe a sandía. ¿Y cuál es tu fruta favorita, Fer?
3: La mandarina.
0: La mandarina. ¿Y el kiwi te gusta? ¿Los arándanos? ¿La fresa?
3: La arándanos y la fresa, igual.
0: ¿Y la sandía te gusta con harina tostada o sin harina tostada?
3: Sin harina tostada.
0: ¿Las sopas te gustan?
3: No.
0: ¿No? ¿La cazuela tampoco?
3: La cazuela sí.
0: Ah, bueno. ¿Y cuando tu mamá hace porotos, te gustan?
3: Nunca he hecho porotos.
0: ¿Y entonces qué manera de comida al niño? ¿Las humitas te gustan?
3: ¿Cuáles humitas?
0: Humitas.
3: No.
0: ¿Pastel de choclo?
3: Tampoco.
0: ¿La hamburguesa?
3: Antes comía, pero ahora no.
0: ¿Los completos te gustan?
3: Sí.
0: Sí, ahí sí. ¿Los helados?
3: Más o menos.
0: Ah, bueno, más o menos. ¿A quién le gustaría saludar, mi amor?
3: A mi amigo que está enfermo, que se llama Francisco.
0: Oh. ¿Qué le quiere decir al amiguito Francisco?
3: Le quiero mandar un saludo.
0: Y que se mejore pronto. Y que usted lo quiere mucho, ¿cierto? Gracias a todos y cada uno de ustedes por haber estado aquí. Gracias por haber traído los chiquiticos. Gracias por haber venido. Muchachos, a la cuenta de 3, yo escucho 0.7, ¿sí?

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0: y se fueron de la mano. Se fueron de la... Que les vaya bien. Alguien preguntaba, quiero inscribirme para ir a conocer Punto 7. Muchachos, o sea, esta vez se hizo con inscripción porque... para que fuera un poco más controlado y ordenado el ingreso, porque ha venido mucha gente a conocer el canal, Bio Bio Radio, y acá también las instalaciones de Radio.7. Por eso se hizo con inscripción previa. Pero, no, si usted en un momento determinado está por acá cerca en el centro y desea pasar cualquier día de la semana a conocer acá las instalaciones de Radio.7, puede hacerlo. Bueno, recuerde que se puede seguir usted también comunicando con nosotros al 800-380-900. Nos puede dejar su respectivo saludo, nos puede dejar ahí su mensaje, algo que desee compartir con nosotros. Tenemos acá un mensaje que nos envían junto con una foto. Es el que termina en 617. Ahí hay un audio. Vamos a escuchar a ver qué nos dice por ahí.
1: Hola, Cristinita. Querida. Quiero mandarte un saludo enorme y qué bueno que la radio esté mencionando este día especial del patrimonio en nuestro país. Y también quiero comentarte que ahora estoy sirviéndole la comidita a mis niñitas, Agustina y Renata, y mi esposo acaba de llegar de su trabajo y lo estoy esperando con una rica cazuelita de pollo. Aquí te mando la foto, saludos, que estén muy bien.
0: Un abrazo grande, grande, se ve rica esa foto de esa cazuela. Muchachos, yo tengo un saludo por ahí. Ay, juelita, que no he dado. Un saludo que no he dado. ¿Usted qué almorzó hoy? ¿Usted o qué está almorzando? Yo almorcé guatitas a la jardinera.

0: ¿Y usted por qué no trajo su almuerzo lindo? ¿Usted qué estuvo haciendo anoche? ¿Usted estuvo en su casa anoche? Después de su turno aquí, ¿usted para dónde fue? Que no fue para su casa a hacer almuercito y trajo hoy su almuerzo lindo. Ah. ¿Dónde habrá esta? Ay, no, mentira. Yo mejor me quedo. Ahora me meto al Instagram. Tranquilo, mijo. Ahora no diga dónde estoy. Ahora me le meto al Instagram y averiguo. Tranquilo. Ve, muchachos, yo quiero mandar un saludo. Anoche quiero mandar un saludo. San Pedro de la Paz. Un saludo anoche. Muchachos, anoche me fui en el...
1: Dame un... Der.
0: Ay, esperen, yo me fui en una campanilla anoche, la 11. Entonces, un saludo para don Marco y para la esposa. También de don Marco, para don Marco y para la esposa de don Marco. Muchachos, ahí en ese bus yo conocí a alguien. Ella se llama, no, una señora. No, porque es una señora. Doña, ay, muchachos. No, vamos a una canción, yo la conté, no encuentro el nombre de la señora. Y yo dije que le iba a saludar. Ay, me apareció ver un gatito por ahí.

Bernie Ormeño, Bernie Ormeño. Entonces, ¿qué pasa? Me subo yo ayer al bus a una campanil, la 22. Un saludo grande para Papito John. En caso de que vaya escuchando, conductor de la campanil 22. Y al lado iba una señora. Entonces la señora me escuchó hablar. De repente me pregunta la señora: ay, yo subo, la he escuchado. Y yo, sí. Ay, sí, es usted, no sé qué, no sé qué, no sé qué. Bernie Ormeño, Bernie Ormeño.

Meño, estuvimos ahí comadreando con ella. Y ay, que esto viene de tu turno. Y yo, sí, doña Berry, vengo de turno. ¿Y usted? De la peluquería. Ahí estuvimos comadreando, me estaba contando que dos veces por semana va a la peluquería, que antes iba con más frecuencia, pero que ahora va ciertos días, dos veces por semana, y que bueno, hablamos así de muchas cosas bacanas, y yo le dije que la felicitaba porque invierte dinero y tiempo en ella, en su pelo y en otras cosas, entonces fue muy grato conocerla, doña Berny Ormeño. Bueno, Luis Neira también reporta sintonía por acá a través del WhatsApp de la .7. Dice que él está reportando sintonía y que lo hace desde Santa Juana. Sector. ¿Sector la qué? La Lía. Sector La Lía y en Santa Juana. Ole, sector Río Lía. Río Lía y en Santa Juana. Si acá en Concepción el día está así como tan tropical, como tan primaveral, me imagino el calorito riquiqui que ha de estar haciendo en la comuna de Santa Juana en ese momento. Gracias a todos por estar allí, a todos los que han venido. Aquí estamos nosotros como Radio 7 en este día a nivel nacional. Recuerde que es hoy y mañana, cierto, día de el patrimonio. Él dice que le gusta la salsa. A don Luis Neira, Luis Neira, un abrazo grande. Ay, Juan Antonio Labra también le gusta. Ah, bueno, esta es la música en .7, tarde de sábado.

OL y dice COL. 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Radio 7 manda, manda a esta hora de la tarde. Radio 7 manda, manda. ¿Qué manda? 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A que usted mencione palabras que terminen en COR, COR. Me lo repito. Radio 7 manda, manda. Radio 7. ¿Qué manda? ¿Qué manda? Radio 7 manda, manda. Radio 7. ¿Qué manda? ¿Qué manda? A que usted nos envíe audios mencionando palabras que terminen en COR, es decir, en cor. Ejemplo, licor. Licor. Lo que muchos van a ingerir hasta quedar vegetal. Lo que muchos no van a ingerir. Licor.

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0: C-O-R. Vicente, según usted, palabras que terminen en C-O-R, aparte de licor, ¿cuál? Vicente Fritz. Fritz. Vicente. Vicente, palabras terminadas en C-O-R.
1: Hola, Cristinita. Mijo. Lo más bueno, beber.
0: Mi amor, pero es que usted ya bebió, Vicente Fritz, ya bebió, papito, palabras que terminen en C-O-R, como licor. Vicente dice beber. ¿Beber qué? ¿Licor? C-O-R, C-O-R. Rudy, mija, ¿cuál se imagina o cuál que llega a su mentecita? C-O-R.
2: Hola, Cristinita. Frescor.
0: Frescor. Frescor. Candor no. Ardor no tampoco. Cor de pudor no tampoco. Cor, C-O-R. C-O-R. ¿No hay más? Hola, ¿será que hay más? Alguien le escribe para acá. Hola, que le contestamos. Hola. Hola, hola, hola, hola. Vaya pensando, siga pensando, palabras que terminen en C-O-R, C-O-R, visitador, no, no, ay, no hay más, ¿o acaso sí? Mientras suena esta canción, usted y nosotros vamos a seguir pensando en palabras que terminen en

Ay, no, pero en un momentico, muchachos. Ay, no, estoy como seca. El cogote, el guarguero como seco. No, pero no es que me esté zapateando, no es que me esté pidiendo til, no. Quería como agüita. Ay, qué rico. Otros son los que se alicoran y a mí me da sed. Imagínense, otros toman y a mí me da sed. Ve, un saludo grande, apenas estamos viendo este mensaje. La familia Ferrada, ellos estuvieron aquí hace... Familia Ferrada, sí. Estuvieron acá, dice que ya van de regreso a casa, van en su carro, dice que muchísimas gracias por todo. Y dice, no se olvide de nosotros, Máximo le envía un gran saludo, tan lindos. Dice, un gusto poder conocerla, su simpatía es lo mejor. Hola, hola, hola, familia Ferrada, Máximo, papito lindo. Berta, ¿qué tal? Buena tarde. Berta, ¿quién por ahí? Aló, aló. Aló, no se escucha absolutamente nada, doña Berta. ¿O alguien más? Doña Berta, ¿no? Al 803-80-900, ustedes se pueden comunicar con nosotros como Radio.7. Hoy, la conmemoración a nivel nacional del Día del Patrimonio. Bueno, a nivel nacional, un sinnúmero de sitios, muchísimos lugares a donde diferentes personas han ido, ¿cierto? Para conocer no solamente reservas, no solamente parques naturales, sino también iglesias, museos, monumentos, sitios que hacen parte de la historia de este país. Así que actividades gratuitas a nivel nacional que pues, se están llevando a cabo hoy. Falta todavía muchas actividades hoy y otras tantas mañana. ¿Para qué? Para que usted lo tenga súper en cuenta. Y bueno... por acá nos escriben rencor, sí, claramente, rencor también. Es

0: Vamos con eso de palabras terminadas en C-O-R. Palabras terminadas en C-O-R. Nos envían por acá. Carlos nos envía rencor. Sí, efectivamente, es rencor. Leslie. Leslie. Leslie nos dice esto. Leslie nos dice esto.
1: La palabra. Huele Cristina.
0: Querida.
1: La palabra. Huele Cristina. Rencor.
0: Rencor.
1: Y que aguante el Conce, que hoy día volvemos a ganar. Vamos, leones.
0: Leslie. Guachipato. Leslie.
2: Hola, hola. Palabras terminadas en or. Picor.
0: Picor.
2: Frescor.
0: Frescor.
2: Blancor.
0: Blancor.
2: Rencor.
0: Rencor. Sí, Macita linda, sí, Macita linda. Leslie, un abrazo grande, Macita, un abrazo grande. ¿Alguna otra palabra por ahí que termine en C-O-R? Nos la envía en forma de audio.

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0: 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Por acá tenemos unas cuantas voces más que nos envían al WhatsApp.
1: Hola, Cristinita. ¿Cómo está? Picor.
0: Ajá. Picor. Está bien. Sí, picor. A ver, y por acá nos escriben. Gracias. Ajá, bueno, agradecen el saludo. Ajá. Máximo, dicen que Máximo feliz. Máximo, ¿quién es lo más hermoso carajo que estuvo por aquí que cantó? Abejita chiquitica, abejita chiquitica, abejita. Máximo, besitos. A Javiera también. Y ahora eso de su familia, mi amor, ¿no? Unos besitos. Vámonos con una canción y al regresar le vamos a presentar un enfrentamiento musical. Más ratico. ¿Cuándo? Después de esto que va a sonar. Esté pendiente.

0: Ahora acá nos dicen esto. Esto.
1: Petricor.
0: Petricor, que no tenemos ni idea de lo que es un petricor. Tienes lindo el petricor. ¿Me das un poquito de petricor? Señora, ¿me puede vender 5,000 pesos de petricor, por favor? Ey, préstame tu petricor. Ay, ya me acordé. ¿Petricor no es acaso el olorcito ese que emana el asfalto después de que llueve la tierra? ¿Ese olorcito a tierra mojada? Petricor, me parece que es eso, muchachas, muchachos, ¿cierto? ¿Cierto? ¿El petricor? Bueno, a quienes hasta ahora han enviado sus respectivas respuestas, muchísimas gracias, mamacitas, papacitos. Y bueno, vamos a presentarle en este momento... Le vamos a presentar a usted los artistas que hacen parte de este combate, un combate musical, Le vamos a dar a usted diferentes alternativas, le vamos a dar a usted dos opciones. ¿Para qué? ¿Qué es lo que tiene que hacer usted? Mire, sencillo, usted simplemente nos va a decir por cuál de los dos vota. Así, ya. Alternativa número uno, le presentamos a Alquilados con esto que se llama Una Cita.

800-380-900 para que usted nos llame y vote la 1 o la 2. ¿Me lo repite? 800-380-900. Esto es entonces el combate musical y recuerde que de la agrupación ganadora le vamos a sonar dos canciones.

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0: Bueno, ahí sonaba En Barranquilla Me Quedo. Esa no es la versión original, pero igual quedó muy buena. Esa que acaba de sonar es la versión de quién, Pau. Ya le vamos a decir. Ve, muchachos, recordarles que estamos con este combate musical. De un lado tenemos a Alquilados con esta canción.
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¿La número uno o la número dos? ¿A usted cuál le gusta? ¿Le gusta la uno? Y él también, la número uno o la número dos. Llámenos al 803-80-900 y voten. O también déjenos su audio en nuestro WhatsApp. Más 569-5405-4668.

0: puedo. Bueno, el voto de Romy Puente 7. Romy Puente 7 estuvo acá con Maite, con su bendición. Ay, tan linda. Romy, ¿por quién votas?
1: Para la número uno.
0: Pero, espérate, Romy.
1: Y a mí me gusta la número uno. Saludos, la Romy, qué gusto conocerte.
0: Igualmente, querida, igualmente. Romy, listo, punto. Dice que Romy, sí, Romy Puente 7 vota por la número uno. A ver, quién más por ahí? De esas dos canciones, ¿con cuál se queda usted? Hey, recuerde que vamos a sonarle dos canciones de quien gane. Dos canciones de quien gane. Bueno, para acá nos dejan un saludo. Y también dicen que algo de Bicosí, saludos. ¿Y su voto? ¿Por quién? ¿Por quién? ¿Por quién? ¿La 1 o la 2? ¿La 1 o la 2? Su voto en esa tarde sería para Alquilados o Juan Magán. Juan Magán o Alquilados. Ya lo sabe usted, nos llama y vota o nos deja también ahí su inclinación en nuestro WhatsApp.

0: 1 o 2, 1 o 2, 1 o 2. Bueno, mi gente linda, mi gente bella, contarles a ustedes que ganó entre la número 1, entre la número 1, que es Alquilados, con esta canción, Una Cita, que es la que está sonando de fondo.
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0: la número 1, y esta que está sonando de fondo es Juan Magán, Como un niño.
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0: Entre esas dos, la ganadora fue la número 1. Alquilados con Una Cita. Una Cita, Alquilados. Una Cita. ¿Cuántas tienen Una Cita esta noche? ¿Con quién? ¿Consigo misma? ¿O consigo mismo? Alquilados, Una Cita.
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0: alquilados.
1: Esto suena como a reguecito, como suavecito, pero no tan rapidito. Ellos son Alquilados.

Bueno, le estamos invitando a usted que se encuentra del otro lado para que vaya pensando en qué canción le gustaría escuchar. ¿Qué salsa? ¿Qué cumbia? ¿Qué merengue? ¿Qué bachata? ¿Qué perreo intenso? Y pa, pa, pa, pa, hasta abajo. ¿Cuál le gustaría escuchar? Téngalo ahí en mentecita. ¿Ya lo tiene listo en mente? De hecho, lo apuntó desde esta mañana para que no se le fuera a olvidar. Bueno, en minutos usted va a tener la posibilidad de comunicarse con nosotros a través de una llamada al 800-380-900 y nos dice qué canción desea escuchar y nosotras con mucho gusto le vamos a complacer. ¿Nosotras quiénes? Pau y yo. Sí, estoy con Pau, hace una hora. Sí, ya Gustavo Adolfo Ortiz Zapata se fue a descansar de sus labores toda la semana y hace una hora que estamos acá nosotras con ustedes. Así que ahí está pues la invitación. En minutos empezaremos con la sección de... Sí, esa misma, solicitados.

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0: Esto es Aquí Comienza. Esto se llama
1: Solicitado.
0: Sección de solicitados a través de Radio Puente 7 Concepción, que empezamos ya. ¿Qué es lo que tiene que hacer? Muy fácil, sencillo. Llamarnos. ¿A qué número, Cristinita? 800-380-900. ¿Me lo repite? 800-380-900. ¿Qué pasa con ese número? Nos llama. Envía su saludo, programa su canción y ya. Solicitados. Fácil, así, ya.

0: Claro, pues Argentina, tango. Sí, boludas, boludos. Y el mate, ¿no? Qué cosa más rica. ¿Alguien por allí? Leti, ¿qué tal?
1: Bien, bien, ¿cómo está? Faltó la pava nomás para el mate, pues sí.
0: ¿La qué? ¿La chirva?
1: La pava, para el mate.
0: ¿Cuál es la pava?
1: La tetera, porque Cristinita.
0: ¿Allá le dicen pava?
1: Sí.
0: Ah, yo no sabía que allá le decían pava a la tetera.
1: Sí, exacto. Para el sur le decimos la pava.
0: Ajá, ¿y usted qué parte del sur es?
1: Mira, yo soy de Los Ángeles, pero ando trabajando acá en Concepción.
0: Ah, ya. ¿Y hace cuánto estás por acá en Conce?
1: Ay, mira, vine por un día y ya llevo la semana. Yo creo que van a estar de la casa.
0: Ya le echaron, mija. Ve, abra la puerta. Ahí le mandaron
1: sí,
0: por...
1: Sí, es que no me quiero convencer.
0: Ve, ahí te mandaron por Punto Express tu ropa y tus pinchas y tu tostu y todo.
1: Sí.
0: Ay, ¿en serio? Ve, ¿y a quién dejaste? Leti, ¿y a quién dejaste allá en Los Ángeles?
1: Dejé a mis nietos, mis dos hijas y el esposo.
0: Ay, bueno, ¿y tus hijas qué edad tienen?
1: 20, mi guagua.
0: Ajá.
1: Y nieto de 15 y de 10.
0: Bueno, pues la hija, la menor, ya tiene 20 años, bueno, mayor de edad. Sí. ¿Pero el esposo?
1: Sí, pues. Así que ando regaloneando por acá en Conce con los dos mayores.
0: Ah, ya. Bueno, es que acá tenés parte de tus hijos también. Ah, no, mi hija, pues hay que aprovechar, ¿no?
1: Sí, tienen 32 y 30.
0: Ay, están grandotes tus hijos.
1: Sí, ya están viejos.
0: Ve, Leti, ¿y qué parte de acá del Biobío, de Conce y alrededor
1: está? Estoy acá en Lorenzo Arenas, pero trabajo acá en las Lomas San Andrés.
0: Ajá, ¿y qué sitios has visitado, caletas, ríos, lagunas que te gusten de acá?
1: Fui, nací y crié aquí en Conce, pero hace 10 años que me fui para Los Ángeles.
0: Ah,
1: entonces
0: ya.
1: Entonces conozco el Chufrón del Diablo.
0: Ah, no, claro, pues ya, si sos de acá, claro.
1: Ajá, pero ¿cómo? Quiero ir mañana con el otro nieto más chico, quiero ir al Chifrón del Diablo nuevamente o al Huáscar.
0: Claro, visitar.
1: O a los museos, que me gusta ir mucho.
0: Claro, y aprovechando ese fin de semana, ¿no?
1: Exacto.
0: Que es el fin de semana del patrimonio.
1: Claro, si ya pensaron que me echen con ganas.
0: Te vas para allá a chiflar allá al chiflón.
1: Claro. Y más encima llego enojada después.
0: Sí, llega chora. Leti, ¿qué canción quieres que te sonemos?
1: Mira, quiero escuchar una de Potencias cualquiera.
0: Listo, mamacita. Ve, después cuando...
1: Ve,
0: de allá en Los Ángeles.
1: Besos, cuídense. Leti. Saludo a la gente. Chao.
0: Ve, espérate, no te vas, caramba. Leti. Se fue, le íbamos a decir que cuando estuviera allá en Los Ángeles nos llamara y nos dijera a ver si la recibieron o qué, y si no, pues que se venga para acá. Y acá le damos posa, acá la recibimos. ¿Alguien más por ahí, Pau? Esta es la fuerza de Potencia.

0: Resolver el envase.
1: Síganos marcando, síganos llamando, síganos marcando, síganos llamando. Recordarles a ustedes que estamos en su sección de solicitados y en este momento queremos saludar a la gente que apenas se va conectando, que apenas se va sumando, que apenas va llegando a la sintonía de Radio.7, porque iban de viaje, porque estaban trabajando, porque estaban durmiendo, porque sencillamente querían estar un rato en silencio, no escuchar a nada, ni nadie, ni nada, ni nadie. Pero ahora sí les dio ganas de escucharnos y están allí conectaditos. Saludar también a todos aquellos que nos escuchan online y que lo hacen a través de www.radio.7.

0: página 7.cl en diferentes partes, en diferentes sitios. Nos escuchan en el globo terráqueo. Hablando de escuchar, Juan escuchó esto y nos envió este mensaje.
1: En Argentina le dicen la pava a la tetera.
0: Él escuchó hace un rato. Buenas tardes, Juan. Él escuchó hace un ratico que estábamos hablando con
1: la oyente. En Argentina le dicen la pava a la tetera.
0: Con la oyente que estaba en...
1: Buenas tardes,
0: que estaba en aquí, pero que hace años está ya en Los Ángeles. Recordarles eso, 800-380-900 es el número telefónico. Usted nos sigue llamando y programa su canción.

Feme Fatale, se preguntarán ustedes, bueno, ¿eso qué es Feme Fatale? Feme Fatale. Feme Fatale es el nombre de la gira que ha empezado Mon Laferte, la chileno-mexicana. ¿Cómo les parece que ella ya dio el primero de tres conciertos que va a dar allá en la capital de México? Y dijo, órale, mis cuates, nada, pues que los amo. Dijo, os amo. Le dijo a los mexicanos que los amaba. Llorando, corrían lágrimas así por su mejilla. Y Mon Laferte le dijo allá a los mexicanos, los amo, mis cuates, güeritos, los amo, órale. Muchachos, Feme Fatale es el nombre de su gira. Y cómo le parece que antes de empezar toda esta gira, ella, en su primer Feme Fatale, su primer álbum, su primer disco en este, el primer volumen, ella escribió más de 50 canciones. 50 canciones que claramente no las puso en el primer volumen, así también se llama su álbum, Feme Fatale. Y ella dijo, no, ella y su equipo, pues no, ¿y cómo vamos a dejar tantas canciones, de 20, 30 canciones, 40 canciones por fuera? No. Y si entonces sacamos un Feme Fatale volumen 2, y sí, recientemente en su Instagram apareció Mon Laferte con una fotografía, en la foto ella, y en su mano un disco, ¿cierto?, de Feme Fatale, y de su puño y letra, ella le escribió volumen 2. O sea que va a incluir esas otras canciones. Ella dijo, no, yo necesito que mis seguidores a nivel mundial también conozcan esa otra música que compuse, que conozcan estas otras canciones. Entonces, Feme Fatale, volumen 2 también, Mon Laferte. Triunfando allá en México, mundialmente conocida, la Mon Laferte. ¿Tenemos a alguien por aquí? No, pero musicalmente hablando, sí tenemos esto. Esto que te lo sonamos, con amor y cariño.

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0: Bueno, seguimos acá nosotros con su sección de solicitados a través de Radio 1.7 Concepción. Información, muchachos, mire, la desocupación en el primer trimestre de lo que va corrido el año, febrero, marzo, abril, en el primer trimestre, alcanzó el 9,8% a nivel regional y pues eso ha significado un alza de 0,7 con respecto al mismo periodo, pero del año anterior. Y la desocupación femenina, más del 11%. La desocupación, imagínese, la afección en la parte laboral para nosotras las mujeres, más de el 11%, 11,5%, que pues es una cifra más incrementada que la desocupación en el campo pues masculino. En el área de nosotras, 11,5%. Betty, Leslie, ¿qué tal?
1: Hola, Cristi, ¿cómo estás?
0: Bastante bien, disfrutando de este estado de primavera, querida. Parece primavera. No, el huachi.
1: No, si mañana pierde, la mosquita le van a ganar.
0: No, ve, ¿a dónde la vio? No, señora.
1: Ve.
0: No, Lady, no quiere escuchar.
1: Las mosquitas vienen ganando, así que tienen clasificadas.
0: Pero mañana eso puede cambiar, mamita.
1: Esperemos,
0: el lunes hablamos, ¿vale? De eso.
1: Ay, no sé si te voy a llamar el lunes.
0: ¿Por qué? ¿Para dónde vas? ¿Dónde vas a estar?
1: Es mi cumpleaños, entonces voy a estar ocupada.
0: Ah, ya. Ve, ¿y tenés planes para tu cumpleaños o qué?
1: Con mi familia.
0: Ajá.
1: Sí, con mi esposo, mis hijos. Voy a cumplir mi mayoría de edad.
0: Ah, en cada... ¿Te gustan los melones, calameños o tuna?
1: ¿Yo tengo
0: el que entendió, entendió? Ve, lo importante es que puedas llegar, ¿cierto? El lunes allí estar con tu pareja, con tus hijos, con tu familia y pasarla rico, ¿cierto?
1: Sí.
0: Eso va a ser lo más importante. Mucha salud para usted, mamacita. O yo, así no sea el guachipatito, no importa. Mucha salud.
1: No, dale,
0: mucha abundancia para vos y para toda tu familia. Mucha paz mental, salud mental y física, mamita. ¿O yo?
1: Ya.
0: Vea, ¿con qué canción nos quedamos?
1: Con Sebastián Melo.
0: Ah, listo. Un abrazo grandote.
1: Chao.
0: Besitos, se cuida. La Leslie. Oyente, ustedes pueden creer que yo no sabía que al guachipollo, digo guachipatito, ¿cuál guachipatito? Le decían disque guachipollito, disque el guachipollo, la Leslie. La Leslie me lo dijo burlándose el otro día de mí porque el guachipato había perdido. La Leslie. Tan linda ella. Esa es la música de los solicitados.

0: Mauricio nos cuenta que va rumbo a Tomé. Un saludo grande para él, para Mauricio. Dice que va en un bus rumbo a Tomé. Abrazo grande para Mauricio. Para el resto de personas que van allí en ese bus. ¿Qué bus, Mauricio? ¿Qué máquina? ¿Qué línea? ¿Qué línea, Mauro? ¿Qué línea? Un abrazo grandote para él. Para quienes van en este momento, los diferentes colectivos, la gente que va en los buses, en los interprovinciales, de pronto quienes están preparando porque van para la terminal, rumbo a alguna región. ¿Para dónde va? ¿Va para la terminal? ¿Para qué comuna va? ¿Para qué región va? Que le vaya bien, que le vaya bien, que le vaya bien, que le vaya bien. Estamos entonces nosotros acompañándoles, lo seguimos haciendo con la música de Solicitados. Pero antes, muchachos, recordarles, bueno, no tanto recordarles, contarles algo lamentable que supe hace algunos días a través de diferentes noticias, y es que CADEM realizó una encuesta a nivel nacional. El resultado de la misma arrojó que la mayoría de las personas encuestadas se manifiesta sentir no feliz, no alegres y muy cansados. Son más, según la encuesta, son más las personas cansadas, no felices, no contentas, cansadas, agotadas, que las personas felices. Acá. La salud mental, en su caso, ¿cómo se encuentra usted puntualmente que nos está escuchando a esta hora? ¿Cómo se encuentra? ¿Qué tanta angustia, estrés, ansiedad, de pronto tristeza, desesperación, incertidumbre siente? ¿Es algo que usted puede manejar, que puede controlar? ¿No necesita ayuda? Ah, bueno, porque si usted piensa que necesita ayuda, búsquela. Eso de que los psicólogos son solamente para los locos, yo no estoy loca ni loco como para ir al psicólogo. No. Así que no es usted que alguien va al psicólogo porque esté loca o loco. No. No es por eso. Entonces, si usted le está pasando por algo emocional que le está llevando o piensa que le va a llevar a sumergirse en una tristeza profunda o depresión, busque ayuda. Si siente que no puede sola o solo con esto. Bueno, Evelyn, querida.
1: Cristianita, tiene razón lo que dijo. ¿Cómo estás?
0: Bastante bien, amacita linda. Aquí en casi en verano, mi amor.
1: Qué bueno. Lo más importante, Cristianita, lo que estabas hablando es tener actitud positiva, darse ánimo, y uno nunca está solo tampoco, y cantar.
0: Exacto,
1: cantar. Yo creo cantar. Que cantar es la mejor terapia.
0: Cantar, sí. Bailar, sí, y pues si tiene que
1: la
0: pasar
1: mejor
0: tiempo.
1: Para la mente, sí.
0: Tiempo solo bien, y si desea rodearse de personas que sean personas que le sumen, ¿no?
1: Sí, pues no persona negativa ni tóxica, sino persona positiva, buena, que están siempre contigo.
0: Que le puedan ayudar, que le puedan, claro, aportar en algo, en que usted eche para adelante, que tire para adelante. Bueno, y nosotros, sí, como Radio.7, a través de canciones también lo hacemos. En tu caso, muchacha, ¿cuál querés, Evelyn? Sí.
1: Cualquier tema de Coqui Núñez.
0: Ah, bueno, con mucho gusto. ¿Algún saludito, mi vida?
1: Sí, quiero saludar a mi amigo Jaime Gallardo Escobar, y para ti, para todos tus compañeros, y feliz Día de Patrimonio.
0: Ah, bueno. ¿Has salido? ¿Tenés planes de salir hoy o mañana quizá a visitar alguna parte?
1: No, en casita con mi hermana nomás, ¿sabes? Porque estoy recién recuperada, así que estoy en casita.
0: Ah, bueno, ahí. Sana que sana, colita de rana, entonces.
1: Sí, ya sané ya.
0: Ah, bueno. Véase, cuida. Sí, un abrazo grandote. Besitos.
1: Bien, cuídate mucho.
0: Bueno, chaito. Ya.

Leslie nos cuenta por acá a través del WhatsApp de la .7 que se ha presentado al parecer un accidente en la rotonda Gran Bretaña, es en la comuna de Walpen, y también nos cuenta que ya hay presencia ahí de bomberos y de carabineros en el sitio.

0: El otro salió, se tomó unos guarisnaques, unos pencazos, llama a la otra y le dijo, ve, te quiero. Quiero estar con vos. Me gusta. Muchachos, yo les he contado que hace como unos 7 años yo estaba con alguien. No era una cosa así, pues formal, que digamos, no. Muchachos, y un día hice colemono, preparé colemono y me tomé, yo creo que unos buenos vasos de colemono. Y claro, me subí arribita la pelota, ¿cierto? Como que me mareé un poquito. Y bueno, yo me acuerdo que ya me acosté, papá, que todo me pilló, me acosté, estaba sola. Al otro día, el susodicho me va llamando. Ay, todo cocoroco. Ay, así como todo contenta, todo feliz, que por todo lo que yo le había dicho. Me dice, ay, sí, que no sé qué, que estoy muy emocionado por todo lo que usted me dijo anoche que me llamó. Y yo, ¿cuál anoche? Yo a usted no le he llamado. Sí, me llamaste 2 veces. Y yo, ¿cuál 2 veces? Yo a usted no le he llamado. Sí, me llamaste, mi amor, que no sé qué, y todo lo que me dijiste, que me querías. Y yo, ¿qué? Yo no le he dicho, muchachos, yo no sabía dónde meterme, yo no sabía dónde meterme. Y yo le acercaba a él y claro, terminamos de hablar y él me dijo que me iba a mandar los pantallazos de las 2 llamadas que yo le había dicho. Efectivamente, muchachos, lo llamé 2 veces y le dije un montón de cosas. Y luego yo recapitulando, o sea, muy como que recapitulando, sí, como que me medio acordaba de un montón de cosas que yo le había dicho a ese otro, ¿no? Que lo quería y que no sé qué. Ay, no. Vea, apague mejor su teléfono. Si usted se va a tomar algo, apague el teléfono. Que no le vaya a pasar esto mismo. Que usted se ponga a llamar a una ex o a no sé quién a decirle un montón de cosas de las cuales quizás después se pueda arrepentir. ¡Ay, no! No, no, no. ¿Alguien por acá? 800-380-900. Ese es el número telefónico de radio. .7 Concepción. Antes de hablar con Carlitos, alguien por acá nos dice que en ese momento está con tratamiento, esto como consecuencia de 2 cáncer que le descubrieron a su hijo, que esta persona nos cuenta que gracias a la Zumba ha logrado sobrellevar su situación emocional y sus crisis y su depresión. Ella dice, yo no me he dejado. Acá escribe ella, Cristinita, tomo clases de Zumba, estoy en Zumba. Es terrible, dice ella, tener crisis de pánico, pero dice, yo no me he dejado y allí voy adelante. Sí, mi vida. Deporte. Muchachos, el deporte es la medicina, no solamente para las enfermedades físicas, para el alma, aparte de eso que te garantiza, ¿cierto? Que no vas a sufrir de un montón de enfermedades, te mantienes vital, activo y emocionalmente también es una terapia buenísima, así que practique deporte. Carlitos, ¿cómo estamos?
1: Bien, Cristina, ¿y tú?
0: Bastante bien, disfrutando de este día. Ya la temperatura un poquito más bajita ahora.
1: Bueno, en todo esto quiero mandar un saludo a mi sobrina, que está de cumpleaños.
0: ¿Qué le quiere decir? ¿Dónde está ella? ¿Cómo se llama?
1: Se llama Catalina Rodríguez Pinto, el de Penco. Yo le quiero mucho y recibirme.
0: Ah, bueno, ¿está junto a ella? ¿Está con ella?
1: No, yo soy el hermano de la mamá.
0: Ajá, usted es el tío. Por eso, ¿usted va a ir al cumpleaños o ya fue, ya la vio o algo?
1: No pude ir.
0: Ajá, bueno.
1: No pude, bueno, por el tiempo.
0: Cuando la ve, entonces la abraza y sobrina, feliz cumpleaños.
1: Justamente, Cristina. Y lo otro, Cristi.
0: Díganos.
1: Ojalá que mañana ganemos.
0: Ah, el bache, sí. Ojalá. Sí, vamos a ver qué pasa, ¿cierto?
1: Sí, pues, y ojalá que ganemos los puntos que tienen en casa.
0: Ajá, sí, ah. Ojalá que sea cruzar los dedos.
1: Sí, y lo otro que quiero dedicarle una canción de Amar Azul.
0: Ah, bueno.
1: Ah, una canción bien bonita que sea mi niña y somos cervezas.
0: Ah, bueno, Piscuit Ron.
1: Justamente.
0: Un abrazo grandote, Carlito, se
1: listo,
0: cuida.
1: Cristino. Y suerte para mañana también, pues sí. Gusto saludarte.
0: Igualmente.
1: ¿Ah? Listo, gracias.
0: Mi alma, para mañana, guachipato. Armando, ¿con vos nos vamos? Hola.
2: ¿Cómo?
0: Que con usted nos vamos, porque el tiempo se acabó. ¿Cómo está? Armando.
2: Sí.
0: Aló, hola, sí, ¿cómo está?
2: Yo estoy lindo, hermoso, igual que tú.
0: Ah,

0: bueno, sí, sí, sí, señor, con salud, vida, lo más importante, ¿cierto?
1: Cierto, sí. Yo andaba haciendo terapia.
0: Ajá, deporte.
1: Sí, fui a pescar.
0: Ajá, ¿cuántos pescaste? ¿Pescaste alguito, algún pez?
1: No, pero pesqué salud porque fui, tuve la oportunidad de estar a la orilla del mar, viendo los lobitos, los sungucu. Y gente linda, porque justo donde estaba pescando yo, voy para la Chome, para la punta de la Chome.
0: Escuchar ciertos sonidos diferentes o quizá la calma, la quietud, la brisa, eso es impagable.
1: Eso, ¿no? Oye, una terapia, pero tremenda, una terapia. Y andaban unos hermanitos ahí venezolanos, andaban sacando fotos.
0: Qué bueno que podamos disfrutar de la naturaleza y respetarla, ¿no?
1: Sí, me parece muy bien, por eso te digo, una terapia muy linda, Cristina.
0: Claro, imagínate.
1: Yo pienso que antes de ir a un cine, una cosa, un relajamiento, una cosa tan hermosa que uno se traslada, tu mente queda así, pero...
0: A otras partes, y en ese momento, ¿cierto? Claro. En lo que hay tanta cosa artificial, imagínate, uno tener la dicha de disfrutar de algo real, eso es impagable. Carlitos, me sí. Tengo que ir, pero antes, ¿con qué canción nos quedamos? ¿Cuál le gusta?
1: Me gusta, oye... Voy en la carretera cuando, no me acuerdo el nombre del pero no sé si tú te ubicas, o el amigo ahí que está a cargo del sistema ahí.
0: Ajá, Pau, ¿cuál cargo?
1: Es que yo trabajé en los camiones, trabajé mucho tiempo en los camiones, y se llama de la carretera.
0: Ajá, ¿pero quién la canta?
1: No me acuerdo.
0: Ve, será llueve y está mojada la carretera, ¿será esa?
1: Exacto, sí.
0: Ajá, esa es cumbia ranchera, creo que no la tenemos.
1: Ya,
0: pero bueno, vamos a sonarte algo de cumbia bien bacano, ¿sí?
1: Sí, Cristina, y tenía un poco de pena también.
0: ¿Por qué?
1: Porque yo, bueno, la única, con respeto a todos tus colegas, yo ya tengo 72 años, cumplí el 24 de mayo.
0: Ajá.
1: Y traté de ubicarte, Cristina, y justo me salió un mensaje, yo no, mi vista no está muy buena. Entonces, para anotar los números, lo dejé muy rápido para mandarlo en WhatsApp.
0: ¿Tenés papel y lápiz? Ah. Albert, sí. Armando, bueno, apunte. Más.
1: Ya, espera, voy al tiro.
0: Bueno, vaya pues, vaya. Eso, aliste papelito, lápiz.
1: Ya, y ahí puedo mandar un...
0: Bueno, más.
1: Espera.
0: Bueno, eso, sáquele la tapa ese lápiz, eso, sáquele punta ese lápiz, sáquele punta. Sin soplar el sacapunta porque se daña. ¿Listo?
1: Ya, brilla.
0: Más.
1: Ya.
0: 569.
1: 569.
0: 54.
1: 54
0: 05
1: 05
0: 4
1: 4
0: 6 6 8
1: 6 2 veces 6
0: sí, y otra vez y una vez 8.
1: A ver,
0: se lo voy a repetir. Más 569 54 05 4, 6, 6, 8. ¿Listo?
1: Perfecto.
0: Bueno, esperamos entonces sus audios. Armandito, un abrazo grande. Besito.
1: Que Dios la bendiga.
0: Amén. Y la manito. Y levantamos. Ya tomó vino. Pisquito y ron. Se quedan ustedes en compañía de Paola Romero. Yo me voy. Che, boluda, boludo. Yo me retiro. Cristina Filigrana por acá. La Pantera.

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mujer bonita, decía la canción con Juanes en esta tarde. ¿Cómo están, chiquillos? ¿Cómo lo han pasado? ¿Cómo estuvo su día sábado de celebración del Día del Patrimonio? Bueno, mañana también algunos se repiten ahí con las actividades, mañana, desde la mañana hasta la tarde, aprovechando de disfrutar del día tan bonito hoy, de esta temperatura agradable que tuvimos desde la mañana. Hasta este instante todavía sigue la tarde muy rica. La tarde está como quiere. La tarde de otoño está pero tremendamente especial para poder hacer algo distinto. Algo en familia, algo en pareja o simplemente solitos también en esta jornada ya. De últimos días del mes de mayo. Se nos va mayo. Se nos está despidiendo con solcito, con rica temperatura, con calidez. Así se despide mayo. Y con harta cosita rica de esta semana, con el día de la hamburguesa, por ejemplo. Claro, fue el jueves, el día de la hamburguesa. ¿Y hoy qué se celebra, qué se conmemora? Los patrimonios. Y de eso vamos a hablar, de nuestra ciudad, de nuestra región del Biobío, de nuestra provincia. Vamos a hablar también para hacer un poquito de historia, un poquito de memoria, acá en la Punto 7. Cristina ya se fue a descansar, aquí llego yo, Paola Romero es mi nombre, Paolita para los amigos, y comenzamos así en vivo y en directo este bloque hasta las 9 de la

5 de la tarde con 14 minutos. Ya vienen llegando mensajes ahí en el WhatsApp y damos las gracias a todos por su cariño, por la sintonía, la buena onda, por estar escuchando la radio. Algunos de manera pasiva, sin comunicarse con nosotros, solamente escuchar, subirle el volumen ahí a la emisora, a su teléfono, donde nos escuchan también a través de la aplicación, a la radio del vehículo, le suben el volumen también, a la radio del taxibús. Ahí van los conductores y conductoras con nosotros en esta tarde. Se agradece a ustedes ahí, la dueña de casa, que también está tal vez preparando algo ya para la oncecita. Van a tener invitados, van a celebrar algún cumpleaños, están ahí con la radio también, esperando a los invitados. Tal vez algunos haciendo aseo, aprovechando la jornada también de cortar el césped, ahí de estar con las mascotas, con los perritos, con su gatito también en casa, entretenidos todos con la emisora. Muchas, pero muchas gracias por ese cariño, por esa buena onda, por la sintonía que le dan a la Punto 7 de Conce, acá en la 90.9 en el Gran Concepción, 96.3 también en Curanilahue, y también a través de la aplicación que ustedes descargan en su teléfono celular, el que tengan ahí. Vayan entonces y descarguen la app de Radio.7 y ahí nos pueden escuchar. Ahí también se pueden informar a través de Página 7.cl, nuestro medio también asociado que siempre destaca de todo un poco. Actualidad, deporte, entretención. Ayer de lo que ocurrió en el cierre del Festival Internacional de Cine de Lebu, por ejemplo. De hoy también en el Día de los Patrimonios, de las visitas que vinieron acá a los estudios de la radio, a los estudios de la BioBio, a todo el holding de BioBio Comunicaciones, que conocieron equipos antiguos, mesas de sonido, micrófonos, consolas, las máquinas reel, las máquinas ahí también donde se utilizaban y se ponían los CD, los mini disc, y así un montón de historia acá. Hubo hoy mucha visita, toda la visita fue agendada durante la semana y recorrieron nuestras instalaciones acá de todos los holdings. Canal 9, Bio Bio Televisión, Radio.7, Radio Bio Bio, todo acá al tercer piso. Estuvieron ahí visitando muchas familias, muchos niños también, y muchos que están estudiando tal vez comunicaciones también, claro, y querían venir a echar un vistacito. Ahí lo pudieron hacer y damos las gracias también a quienes nos visitaron el día de hoy. Yo feliz, también contenta de ser parte de esta institución, ¿cierto? De este medio de comunicación, como lo es Radio.7, que es del mismo holding de nuestra radio, la Bio Bio, Radio El Carbón de Lota. Y también están acá los otros medios, los medios también que tienen que ver con el internet. BioBioChile.cl está en otra oficina más allá. Página 7.cl también está en otra oficina. Nosotros estamos en la 309, pero la 308, la 307, la 310. Ahí también, distintas oficinas, pero es lo mismo acá. Y todos vinieron hoy a aprovechar de conocer las instalaciones. Así que qué bueno que aprovecharon este Día de los Patrimonios. Vamos con canciones, música para ustedes. Tenemos ya, va a estar en contacto ahí a través del WhatsApp y lo mismo a través del llamado telefónico. Quiero saber cómo están, qué se cuentan, cómo está el ánimo, cómo estuvieron en la semana también. Yo no los he visto a ninguno de ustedes, tampoco los he escuchado hace una semanita. Pero si algunos me vieron por ahí en la semana, ¿eh? Acá me está diciendo Luchito, en la semana me vio. Ay, qué bueno, ¿y dónde me vio? Ah, el que sabe, sabe nomás. Claro, el Batir a Nuestra Casa, de Canal 9.cl en internet y también Canal 9 Bio Bio Televisión. Ya, vamos con canciones. Arrancamos entonces con esto a continuación. Esto es para nuestro amigo Juanito, que está escuchando en la radio.

0: Estaba revisando la información que en Chiguayante están con problemas del suministro eléctrico. No tienen luz. Hay un corte de suministro eléctrico en prácticamente toda, pero toda la comuna de Chiguayante y sectores cercanos. Algunos tal vez nos están escuchando a través de su celular, si es que lo tenían cargadito, o alguna radiopila ahí en Chiguayante. Según dicen que esta restauración se estima que va a ser a las 7:30 de la tarde. ¿Ya? CGE está en conocimiento y equipos se trasladan para maniobras de reposición. Ampliando esta información también a vecinas y vecinos de Chiguayante, casi todo Chiguayante, prácticamente toda la comuna está sin luz a esta hora de la tarde. Y muchos sectores cercanos también, como Periquillo, Hualqui, también están sin luz. Leonera y así toda la comuna está sin luz ahí en Chiguayante. Más o menos clientes afectados, 14.322. 14.322 clientes afectados por este corte de suministro eléctrico, prácticamente toda la comuna, y la reposición estimada se dice que sería a las 7:30 de la tarde. Así que ahí está la información en desarrollo a esta hora, en este sábado, cuando son las 5:22. 5:22. Vamos acá a los WhatsApp. Luis Moreno, ahí está en sintonía. Cariños para Luchito, gracias por escucharnos también. Acá me están preguntando por el corte de luz, ¿viste? En Chiguayante. Regresa a las 7:30. Deja escribirle acá. Regresa a las 19:30 aproximadamente la luz. Aprox. Casi todo Chiguayante, prácticamente todo Chiguayante y sus alrededores sin energía eléctrica en este momento. Cariños para Marcelo, que nos está escuchando. Abracitos ahí para Marcelo. Muchas gracias, de Barrio Norte. Moisés también está ahí en sintonía. Cariños para él. La Carito también está acá en el WhatsApp. Hola.
1: Cristinita.
0: Paola.
1: Aquí, Carito.
0: La Carita.
1: No hay semáforos aquí en Chiguayante.
0: Ah, es por eso.
1: Esperanza, Coquimbo,
0: porque no hay luz.
1: Progreso. Los Castaños.
0: Uy, qué complicado. Sin toda la comuna. Ya. Toda la comuna tampoco sin energía eléctrica, tampoco en los semáforos. Así que ojo los automóviles.

vista a los peatones. Precaución, precaución en toda la Tierra Bella, en todo Chiguayante, Hualqui también, Periquillo. Porque están sin energía eléctrica y no solamente la energía de las casas. No solamente están sin luz en los hogares, sino que también en las calles. No hay semáforo funcionando, por lo que nos comentan acá los auditores también en muchas avenidas, muchos sectores ahí en Chiguayante. Así que automovilista que nos va escuchando, tenga mucho cuidado, precaución. Lo mismo también ustedes si más tarde se van a trasladar a algún otro lugar, también con mucho cuidado, bastante precaución, mirando ahora para todos lados porque tampoco hay luz en los semáforos. Así que ahí está, llamados a la precaución y al autocuidado ahí en esta tarde en Chiguayante, al menos como indica acá la información que yo les acabo de comentar para que lo tengan en cuenta. Precaución, el llamado es a eso, a esta hora de la tarde.

0: 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Vamos a averiguar quién nos llama. ¿Aló?
1: Aló.
0: Hola, ¿con quién ahí?
1: Con María.
0: ¿Cómo estás tú, María?
1: Ya veo todos los días por el canal, con el canal 9, la vi.
0: ¡Ah! ¿Viste? Hay matinal nuestra casa. Sí, ¡qué bueno! ¡Qué por bueno! Eso,
1: nunca la pudimos conversar el día domingo. Ah, ya. La misa,

0: Ajá. Se me hace difícil ahí.
1: Claro que sí, pero qué bueno que hoy lograste. Qué bueno. Y hoy lograste la comunicación para que podamos conversar, María. ¿Tú cómo estás? ¿Qué estabas haciendo hasta ahora?
0: No, hasta ahora estaba prendiendo mi estufa porque mi hijo me llevaba a almorzar afuera.
1: Qué bueno, ¿estuviste con tu hijo entonces?
0: Sí, estuve con mi hijo, sí.
1: Qué rico. Gracias a Dios, sí. Qué bueno, sí. Me alegro un montón. ¿Y cómo está la salud?
0: Bueno, se mantiene de repente. Usted sabe que de repente ya se pone malita, sufro mucho de dolor de espalda, entonces me tengo que sentar y hacer ejercicio y con eso siempre a veces se me quita y a veces no.
1: Claro.
0: Se mantiene, bueno.
1: Te entiendo claramente.
0: 83 años ya.
1: Uy, pero mira, 83 años, qué lindo igual, pues Mari. Tienes que seguirte cuidando para que sigas viviendo muchos años más. ¿Ya?
0: Felicitaciones por su programa. Yo
1: muchas
0: escucho
1: gracias.
0: Siempre.
1: Ay, qué rico que siempre escuchas la radio, pues esa es la idea, que
0: la
1: tú
0: radio
1: sintonices.
0: Y cuando está usted en la tele también la escucho.
1: También, y ve, ay, qué bueno. Gracias por eso. Linda. Oye, ¿y tienes nietos? ¿Tienes nietos, bisnietos?
0: Sí, tengo 4 nietos.
1: Ya. ¿Y cómo se portan?
0: Bien.
1: Qué bueno.
0: Todo, gracias a Dios todo.
1: ¿Y ahora el fin de semana? ¿Están grandes tus nietos?
0: Sí, están grandes.
1: Me alegro harto. Oye, ¿y este fin de semana vas a estar acompañada o solita?
0: No sé si irán a venir, no sé. Pero
1: no te han dicho todavía.
0: No me han dicho nada.
1: Te entiendo, María.
0: Pero aquí los espero, si es que llegan, los atiendo.
1: ¿Y los atiende con qué? ¿Con algo rico que usted cocina o no?
0: No, sí cocino todavía.
1: Ya, ¿y a qué les gusta a su familia de lo que usted cocina? ¿A sus hijos o a sus nietos?
0: Lo que más les gusta a los nietos es el pollo asado con longaniza.
1: Uy, a mí también me gusta. A mí también me gusta. Qué bueno. Qué rico, entonces sí, ojalá que te puedan ir a visitar. Y si no, cuando puedan, nada más los chiquillos. Ahí me imagino que va a estar feliz de verlos también.
0: Cuando puedan ellos, sí, cuando puedan. No, no les exijo yo.
1: Claro.
0: A veces los invito, le digo yo que vengan a almorzar y ahí vienen.
1: Sí, pues claro, ¿cómo van a desperdiciar un almuerzo o una invitación de parte de la mamá, pues? Eso no se hace.
0: Sí, sí, que lo invito.
1: Me alegro. Que estés sí, muy bien.
0: Quiero mandar
1: dime.
0: Un saludo a todos mis hijos, a Mari, a Jen, a Carla.
1: ¿Ya?
0: Son 3 ellos y son 4 mis nietos.
1: Ya. ¿Y los nietos cómo se llaman? A ver.
0: Hay una que se llama Carla. Carlita,
1: ¿Carla?
0: Le decimos.
1: Ajá.
0: La otra se llama María José.
1: Ya.
0: El otro se llama Luis.
1: ¿Luis?
0: No, se llama Nachito, le decimos.
1: Ah, Nachito. Ignacio, entonces, sí. Se llama.
0: Ignacio.
1: ¿Y tienes bisnieto?
0: No tengo ninguno. No me quieren dar bisnieto.
1: Ah, ya, pero está bien. Déjelos ahí nomás. Si es decisión de los chiquillos nomás, ¿cierto?
0: Sí. La otra está en Temuco.
1: Mira. ¿Y ella se llama?
0: Sí, me llaman.
1: Ella.
0: Sí.
1: ¿Y cuál es el nombre de ella, de la chiquilla que está en Temuco?
0: Se llama... se me olvida la que está en Temuco. Se llama... Panchita, le decimos. Francisca.
1: La Francisca, entonces. Mira qué
0: Panchita.
1: Bien. Bien, con cariño, claro.
0: Sí.
1: Uno siempre le
0: sí,
1: pone
0: Panchita,
1: apodo.
0: Panchita,
1: le decimos todo Panchita. ¿No? Panchita. Sí. El Nachito sí. También. Ya, pues sí. Mari, me alegro de haber hablado contigo y que también tú te hayas podido comunicar con nosotros.
0: Sí, porque no me puedo nunca comunicar a ese pinche y no pasa nada. Así que ahora dije yo, ahora a ver si me tapillo.
1: Y resultó, pues ve, es su tarde de suerte entonces. ¿Hay algo que le guste escuchar de lo que tocamos acá? ¿Algún grupo, algún cantante de lo que suena en Punto 7?
0: Ay, ¿cómo se llama este que me gusta siempre?
1: ¿Quién?
0: Canta...
1: ¿Marco Antonio Solís?
0: Ese Marco Antonio. Ah,
1: ya, no sé por qué pensé que te gustaba. No sé por qué.
0: Marco Antonio Solís, sí.
1: Bueno, con él nos vamos a quedar. Que tengas una linda jornada.
0: Igual usted, que llegue bien a su casa.
1: Muchas gracias.
0: Con hartas bendiciones.
1: Muchas gracias. Linda, besitos ahí para nuestra amiga. Vamos entonces con esta canción.
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0: Yo soy así. Qué buena canción, la Caro Molina, ¿cachai? A ver, ¿alguien nos está llamando por acá? ¿Hay alguien? Hola.
1: Hola, mi reinita, muy buenas tardes.
0: Buenas tardes, ¿cómo les va?
1: Por aquí estoy intentando ver perder la U porque está jugando con el Conte.
0: ¿Ah, sí? ¿Y cómo va el partido?
1: A cero, 10 minutos.
0: 0-0, ya.
1: Y mi Colo-Colito volvió a ganar y va 18 puntos arriba de los chunchos.
0: Ah, mira, en la tabla de posiciones ahí.
1: Y a 11 del que la sigue.
0: Y el que la sigue, la consigue.
1: Y Guachipato el que lo sigue.
0: Mira qué bien, fue equipo de la zona, qué bueno, qué bien.
1: Y va a 11 puntos.
0: Me parece espectacular. Eso. Ojalá que le vaya bien también.
1: Y mañana Colo Colo juega con la Católica.
0: A los otros equipos de la zona. Mañana juega con la Cato. ¿Y a qué hora mañana?
1: No, el horario no lo sé.
0: Ajá.
1: Sí, por ahí no lo he escuchado todavía.
0: Vamos a averiguar.
1: Pero,
0: oiga, ¿y?
1: Tiene que ser en la tardecita, yo creo.
0: ¿Cómo va la jornada, aparte de lo futbolístico, para usted?
1: Muy bien, Paulita. Sabe que me ha ido, pero excelente, excelente. Sobre todo en mi negocio, en la parte médica. Uh-huh. Estoy súper bien. El jueves me hicieron una ecotomografía.
0: Ya.
1: Que mi doctora que tengo en el hospital, en el hospital regional, que me tomó, me hizo endoscopía y no me quiere soltar hasta no verme que esté totalmente bien.
0: Es que así debe ser, pues claro, tienes que sanarte, mejorarte.
1: Así que ahora ya me hicieron esa ecotomografía, me la hicieron el jueves, y los resultados tengo que saberlo el lunes.
0: Ya.
1: Este lunes. Y lo único que me encontraron es que tengo cálculos en la vesícula.
0: Ah, bueno, ahí te van a dar ahí el tratamiento de qué manera los vas a poder eliminar también, te van a decir.
1: Parece que me voy a tener que operar de la vesícula.
0: Claro, ahí van a tener que ver los médicos, depende del tamaño también de los cálculos.
1: Lo único que tengo, Paolita, es que he sanado hasta el astrofio, las piernas ando, pero...
0: ¡Qué bueno!
1: En el río, buscando río arriba, río abajo, buscando leña para tostar harina.
0: ¡Qué bien!

0: Bien, me alegro que esté bien. Dentro de todo, me alegro que esté bien, ¿ya?
1: Ya, Paulita, muchas gracias. Y bueno, la llamé para informarle que estoy reportándole sintonía, como siempre. Uh-huh. Y hoy, mañana y siempre.
0: Ay, qué lindo, gracias. Un abracito para ti, que te vaya bonito. Linda tarde.
1: Saludos
0: también
1: para Aldita y para la vecina que tiene, que también es bien querendona, la señora Mirta, se llama.
0: Ya, le enviamos cariños ahí a las dos, gracias.
1: Y lo estaremos escuchando durante el rato.
0: Así será, pues un abrazo para ti, linda tarde de sábado. ¿Quién más se comunica con nosotros en el WhatsApp? A ver, hola.
2: Muy buenos días, Marcelito.
0: Me equivoqué, perdón, es el de la mañana, este es el de ahora.
2: Muy buenas tardes, Pablita. Saludos cordiales de Tomé, aquí el día de hoy paseando con mi Santa Verónica por los lugares más caros de Tomé, en la bomba de benzina.
0: Y cargando combustible, mira. Claro, los lugares más caros ahora, ¿eh? Esos son. O te digan, mi amor, me llevas a un lugar que sea caro, quiero un lugar caro, bomba de benzina. The Real, eso pasa actualmente. A ver, ¿quién más acá? Dentro de los mensajes de WhatsApp nos reportan sintonía. La Patti, ahí está ella, mira. Un mensaje bien grande, ahí lo vamos a leer y lo vamos a compartir dentro de los próximos minutos. Hay otra María por acá en el WhatsApp, hola.
3: Muy buenas tardes, Paulita.
0: Hola.
3: Qué alegre de escucharla, mi chiquilla. Yo aquí estoy escuchándola y tomando oncecita con la punta 7.
0: Ay, qué rico.
3: La quiero mucho, Paulita. A ver si más tarde la puedo comunicar con usted.
0: Trate de llamar, pues.
3: Chao, eso. María.
0: Chao, Mari. Cariños para ti en este momento también. Y lo mismo, saludos para quienes nos escuchan en el auto, en esta tarde, tal vez rumbo a casa. O van en el tren, ¿o no? Van en el biotren, en el taxibús. Ahí escuchan la punto 7 con su teléfono celular. Van en el taxibús. Bueno, cariños también para Juan José, que está en nuestra sintonía en este sábado. Un abrazote súper, hiper grande para él.

Oye, ¿qué recuerdos con esta canción en esta tarde, en este sábado? Cariños para la Pati, que también nos sintoniza en Lagunillas en este momento. Cariños ahí para la Pati. Y por acá la Pati, mira, de Pati a Pati, pasamos a otro mensaje. Esta es otra chiquilla que lleva el mismo nombre y que dice: hola, ¿cómo estás? Quiero pedir un gran favor, si puedes saludar. ¿A quién? Dice: a mis hermanos, a mis sobrinos. También a mi sobrino, nieto, hija, yerno, que hoy están en un almuerzo en la casa de mi sobrino Eduardo. Ellos están en su quincho a la orilla de la piscina. Mis hermanos

0: Gladys, Roberto, Victoria, mi sobrino Juan, Eduardo, Joana, mi hija Bárbara, su esposo Carlos, Marta y mi otra sobrina Evelyn, mis nietas Sofía, Amparo, mis otros sobrinos, mis sobrinos nietos, Marco, Josefa, Joaquín, le deseo lo mejor. Estoy muy contenta porque es la casa de mi hermano mayor Juan. Salúdenles por favor a ellos, a mi linda familia, a todos los que componen la familia. Un abrazo para ellos y pide una canción de Pimpinela. Obviamente, ¿usted se imagina cuál? La familia, obvio, o sea, si está saludando a todos los integrantes de la familia, esa canción la están pidiendo por acá también. Ya están en un almuerzo, han estado compartiendo y seguirán compartiendo durante el transcurso de la tarde. De parte de la Patti, ahí también en sintonía en este momento. Un abrazo para ti, que disfruten la tarde, la compañía, que hayan hartas risas, harto amor, harta comunicación, hartas cositas ricas que comer y que sigan ahí también escuchando la emisora. Un abrazo para ustedes. Gracias, Patti. ¿Alguien nos está llamando? A ver, hola. ¿Hay alguien por ahí? ¿Hay alguien? Estaban, pero cortaron, parece. No, no me esperaron. Pero es que tienen que tener paciencia. Cuando llamen acá a la radio, tienen que esperar un poquitito, ¿ya? Y ahí yo les tomo el contacto. ¿Quién envía este audio de WhatsApp? Hola.
1: Muy buenas tardes, Paolita Romero, la guapetona de la Punto 7. Una tarde muy agradable escuchando la radio.
0: ¿Ah, sí?
1: Junto a mi pequeña, rumbo a comprar una rica pizza y seguir divirtiéndonos junto a su carisma, que la personaliza siempre Paolita Romero. Un abrazo muy grande y muy cordial en esta tarde de día sábado.
0: ¡Oh, qué rico van a comer pizza! ¡Mmm, un manjar! ¿Les gustan las pizzas a ustedes? Son exquisitas, ¿ah? ¿Eh? Y las que uno también prepara en casa, así con amor, con cariño, con dedicación, con paciencia, y sobre todo cuando uno en la casa prepara la misma masa también y la deja reposar, queda más rica todavía la pizza, ¿eh? Se siente ese sazón de amor, ah, ese sazón rico ahí en la masa de la pizza. Pizza a la piedra, puede ser también, se prepara, se pone delgadita o le agregan los bordes quesito. Uno también las puede preparar tan o parecida o igual como la que uno vende, ¿cierto? Ahí los chiquillos emprendedores, o lo que también venden en los locales comerciales. Tal vez no queda tan igual, pero queda similar, pero igual es rica. Tiene lo suyo cuando uno prepara una pizza casera. A ver, ¿quién más acá? Hay hartos mensajes de WhatsApp y luego pasadito a las 6 les voy a hacer algunas preguntas relacionadas con el Día del Patrimonio para que estén atentos. Hola.
2: ¿Puedo comunicar con usted?
3: Hola, Paulita. Saludos. Viajando aquí de Quillón hacia Coronel. Cariños de parte de Katy Juan.
0: Gracias. Mira, ellos van en ruta. Muy bien. Muchas gracias. Que lleguen súper, hiper, mega, extra bien. Cariños. ¿Quién más? Hola.
4: Hola, Paulita, aquí Anita Villarruel escuchándote. Un besito grande para ti, Paulita, y cuídate mucho. Besitos.
0: Besitos también. Uno más y nos vamos con una canción.
5: Buenas tardes, Paulita. Sí. Mira, soy nuevo en la radio. Envié este audio para darle un saludo a mi papá, que está de cumpleaños hoy. Cumple 82 años el viejito. Ay, un poquito mañoso, pero lo vamos a saludar igual ahora en la tarde.
0: ¿Y tú?
5: Así que ojalá que lo pueda escuchar. Muchas gracias.
0: Saludos para tu papito.
5: No olvidaba, Carlos Araya Acevedo, el viejito.
6: Deseo lo mejor.
0: Carlos Araya Acevedo, feliz cumpleaños para usted. Un abrazo súper grande le envía a su hijo, la familia también en este momento. Carlitos Araya, feliz cumpleaños. ¿Quién más? A ver, él dice algo más acá en el WhatsApp.
5: Mira, si no en la radio...
0: lo está grabando, lo grabó. Ah, ahí está, el mensaje para su papito. Un abrazote para él. Y le vamos a cantar a él y a todos los cumpleañeros, obviamente, la canción que corresponde. El cumpleaños feliz para todos los festejados, para todos los que han nacido en un día como hoy. Y a esta hora de la tarde lo celebran. Eso.
7: Feliz. Que los cumplas feliz.
0: ¡Déjale!
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0: ¡Pirim, pim, pim, pim! ¡Feliz cumpleaños para ustedes! Y ahora viene el de la Punto 7. ¡Es

0: Ay, parece que la amiga no estaba atenta al mensaje. Vamos a repetir este audio de WhatsApp. Hola.
1: Buenas tardes, Radio.7. Me gustaría mucho que me saludaran, que hoy día estoy de cumpleaños.
0: Oh,
1: porfis, pasándolo linda con mi amiguita Inesita. Todos mis hijos ya me han saludado, pero ellos están fuera de... están en Santiago.

0: Muchos saludos a mi Paulita, que la quiero mucho, mucho, mucho.
1: Saludos para ti también. ¡Feliz cumpleaños! ¡Cumpleaños feliz! Te deseamos a ti y a todos los que han nacido hoy o un día como hoy también. Que los cumplas feliz. Que los cumplas feliz. Ya me imagino esa torta. ¡Qué rico! De chocolate. ¿O no? ¿O de piña? ¿O de qué sabor? ¿Nutella? ¿Frambuesa?

0: solo quiero tu sabor. Hola.
1: Aló.
0: Hola, ¿con quién?
1: ¿Adivina con quién?
0: Esteban.
1: No me conoces.
0: Uy, claro, a veces te desconozco. ¿Cómo estás?
1: Bien, ¿y tú? Mira, te quiero decirte algo. ¿Sabes que me alegro tanto de escucharte cuando llegas a la radio? Estoy en mi casa, gracias a Dios. Y ver que llega una persona tan importante, tan especial como lo eres tú.
0: Gracias, Esteban, por estar ahí en sintonía nuestra en esta tarde. ¿Cómo ha estado tu sábado?
1: Sí, mira, escúchame, mira, yo soy un jardinero y te voy a dar un poema cortito.
0: Ya, dale.
1: Mira, qué linda es la flor. Qué lindo es tu corazón.
0: Ajá.
1: Gracias por ser un jardinero y saber que realmente tú eres una gran flor para nosotros.
0: Ah, mira, jardinero, mira. Gracias por tu cariño.
1: Y sabes, yo te estimo tanto, Paulita, tengo un cariño tan especial del día en que estuve a tu lado. Eres una persona importante, de un corazón, mi corazón se llena de alegría de escucharte. Y así a la gente, ¿sabes? Mira, te cuento una verdad, mi corazón está lleno de paz, de amor, de poder darle a la gente, de poder integrarle a la gente. Porque no somos iguales todos, pero mi corazón está lleno de felicidad y de amor y de armonía, de paz, de poder

0: entregarle a la gente.
1: Qué bonito eso de tu parte. Para las personas tienes que aprovechar eso tan lindo que tiene, entregarle cariño ahí a tus familiares, a tus seres queridos, a tus cercanos, o tal vez a personas que no conozcas, pero sería bueno también si tienes esas ganas de hacerlo, hacerlo con otras personas también, de tu alrededor, digamos, sí, de tu núcleo.
0: Sí, Paulita, sabes que le agradezco tanto a Dios. Mira, yo creo que anteriormente, yo creo que todo el tiempo atrás, cuando estuve con mi amada esposa, que para descansa, Caterina, yo no era así. Yo sé que Dios transformó mi corazón, lo transformó en un corazón de carne. O sea, es un corazón que me resisto, a veces me doblego tanto, y casi que con cosas tan simples, mi corazón llora y mis lágrimas caen, porque siento la presión, siento el malestar, siento la impotencia de la gente y las cosas, y cómo quisiera que todo el ser humano sintiera lo lindo que tengo en mi corazón.
1: Uh-huh. Eres de piel entonces, pues, Esteban, y se nota. Oye, me tengo que ir a una pequeña pausa. Te agradezco todas tus palabras, tu poema, tu cariño, y te envío muchos abrazos virtuales también, ¿ya?
0: Igual para ti, Paulita, y feliz. Sabes que, mira, en poquitas palabras, fuimos a comprarle algo muy importante a mi hijo, porque se lo ganó para el día del estudiante.
1: ¿Ya?
0: Y le fui a comprarle un plasma.
1: ¡Ay, mira!
0: Así que a Dios gracias por todas estas cosas y bendiciones. Que Dios te bendiga mucho, Paulita.
1: A ti también. ¿Y ese televisor, ese plasma, va a ser para ver los partidos del Mundial?
0: No, lo más importante es el partido del color.
1: Ah, del color. Ya, bueno, que te vaya muy bien. Chao. Gracias, Esteban. Gracias. Ya vamos con canciones aquí en La Punto 7 en esta tarde. Nos vamos a quedar con esto y luego una pausa breve, chiquitita.

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0: 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Oye, parece mentira que va a llegar junio, el sexto mes, la mitad del año. Ya comienza, ya queda poco, ya se acerca la mitad del año. El lunes va a ser primero, el día 1 de junio. Me siguen preguntando por el corte de luz de Chiguayante. Sí, es en todo Chiguayante, pues cerquita de las 5 de la tarde. No hay luces en los semáforos, no hay luces en los hogares. Y hay como 12.000 o 14.000, ya ni recuerdo la cantidad de personas que están sin luz. Y no solamente en Chiguayante, también en Hualqui, en parte de Periquillo también. También están sin luz, así que es bien extenso y se dice más o menos. Yo estaba mirando las redes sociales que tipín 7:30 de la tarde posiblemente esté restablecido este tema del suministro eléctrico ahí en Chiguayante, para que lo tengan en cuenta. Así que queda todavía tiempo para estar sin luz, queda tiempo para la espera. Paciencia, 7:30 más o menos indica acá la página que podría llegar la luz. A ver, ¿quién está por acá? La Patica. Escuchemos a La Patica. Hola.
1: Hola, Paulita Romero. Hola, chica sexy de la Punto 7. Hola. Aquí Patica desde Chiguayante. Llegó la luz.
0: Ah, te llegó a ti.
1: Vamos a aprovechar de saludar a mi vecinito de al lado.
0: En algunas partes llegó.
1: Que lo estamos preparando para ir. Que está de cumpleaños. Y cumple 11 añitos mi vecinito. Se llama Renato Guerrero Sepúlveda. Para que me lo salude. Ya yo voy a grabar aquí el saludito y llevárselo de regalo, ¿ya? ¿Qué le parece, mi Paulita?
0: Me parece muy bien. Cariños para él. Feliz cumpleaños, entonces, para el regalón de parte de la tía de Patica. Y en algunos sectores, entonces, ha ido llegando la luz. Pero por acá me siguen indicando que en otras partes de Chiguayante, nada todavía. Nada de nada. Voy a repetir acá el mensaje de la Patica para que lo pueda grabar. Patica, atenta. Aquí va nuevamente tu WhatsApp.
1: Hola, Paulita Romero, la chica sexy de la Punto 7. Aquí Patica desde Chiguayante. Llegó la luz. Y vamos a aprovechar de saludar a mi vecinito de al lado, que lo estamos preparando para ir, que está de cumpleaños. Y cumple 11 añitos mi vecinito, se llama Renato Guerrero Sepúlveda, para que me lo salude. Ya yo voy a grabar aquí el saludito y llevárselo de regalo, ¿ya? ¿Qué le parece, mi Paulita? Besitos, cariño.
0: Gracias, saluditos para él. ¿Y cómo dices?

0: Pirim, pim, pim. Feliz cumpleaños para todos y para todas. ¿Quién más acá en el WhatsApp? Hola.
1: Ay, el Esteban se estaba declarando, Paulita, parece.
0: Que no, no, no diga eso. ¿Cómo se le ocurre? No, señor. Se lo hace con cariño, de amoroso nomás que es. Ay, el Esteban. ¿Quién más acá? A ver, escuchemos otra vocecita en el WhatsApp.
2: Hola, ¿sí? Paulita. Hola. Aquí con mis hijas, la Victoria y la Javiera, vamos a comprar una rica pizza para seguir escuchando la .7 en este día con tanto frío. Saludos.
0: ¿Sienten frío? ¿De verdad que sienten frío? Yo no siento frío todavía. A ver, vamos a echar un vistazo acá a Meteo Red. Dice que hasta ahora, claro, bajó la temperatura. 9 grados marca hasta ahora el termómetro. Tienen razón. Por eso sienten frío. Pero como estoy acá yo encerradita,

0: con las máquinas y los equipos. Entonces acá estoy agradable, la temperatura al menos. Y eso que no hay aire acondicionado prendido. No tengo para nada encendido el aire. Es solamente calor humano. Calor humano aquí en los estudios de la radio. Pero afuera en el exterior sale que hay 9 grados de temperatura. Para que lo tengan en cuenta. ¿Quién más? ¿Quién más se comunica ahí en el WhatsApp a ver esta vocecita que nos dice? Hola.
1: Hola, Pablita. Buenas tardes. Quiero saludarla en este día tan especial. Día lindo. Como era del día del patrimonio.
0: Sí.
1: Y estoy escuchando la punto 7 desde acá de Calbuco.
0: Ay,
1: y quiero saludar a mi hijo Gabriel, a mi nuera María, a mi nieta Relé, y para Tomé, para toda mi familia, hermana, familia. Así que les deseo ricas bendiciones y quiero escuchar una canción de Marco Antonio Solís.
0: Uy, pero ya lo tocamos de nante. Espero que lo hayas escuchado. Si no, tendría que ser más tarde ya. Porque una amiga, María, que también estaba en sintonía, ya pidió a Marco Antonio. Y ya tocamos a este guapetón. Pero más tarde puedo regalarte otra cancioncita. A ver, ¿quién más acá dice? Hola, un saludo para Teresita de su amiga Janet. Teresita Pérez, mira, te están saludando, Teresita Pérez, ¿ah? Tu amiga Janet, te envía muchos cariños a esta hora de la tarde y yo también me sumo a ese saludo para ti, linda, de ojitos celestes, de San Pedro de la Costa, Teresita Pérez. Un abracito para ti.

Carla con K está ahí en esa canción. 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Infinitita. Hasta el infinito.

0: más allá, Carla. A ver, acá hay un audio que nos envían. Escuchemos.
1: ¿Cómo estás, querida Paulita?
0: Bien, Barbarita.
1: Espero que súper bien por acá de Concepción, la Barbarita. Quería mandarte muchos cariños y...
0: Y a ver qué más nos decía la Barbarita. Espérame, se me quedó pegado tu mensaje de WhatsApp, Barbarita. Ok, acá revisamos. ¿Qué más decía?
1: El Conce está jugando con la U de Chile. Ojalá hagan el Conce.
0: Claro.
1: Aguante el Conce.
0: Aguante
1: el Conce.
0: El Conce.
1: Sí, Conce. Dale, dale, Conce.
0: Ay, Deportes Concepción.
1: Dale, dale, Conce. Dale, dale, Conce.
0: A ver a la Bárbara.
1: Vamos, Conce. Eso, muchos saludos, queridos.
0: Saludo para ti, Barbarita. Mira, la hinchada de Deportes Concepción en esta tarde se suma también a la Punto 7 y a nuestra pauta. Hola.
2: Hola, Paulita, muy buenas tardes. Acá en casita escuchando el espacio de usted, pues, Paulita. Un gran y afectuoso saludo a usted en el día de hoy. Que tenga un excelente programa. Luchito por acá reportando sintonía.
0: Gracias, Luchito. Un saludo súper grande para ti también. ¿Quién llama? A ver, ¿hay alguien por ahí que está llamando? Hola.
3: ¿Con qué?
0: ¿Cómo estás tú?
3: Hola, Paulita. Súper bien, gracias a Dios. Ya estoy fuera de peligro ya.
0: ¿Por qué? ¿Qué te pasó?
3: Estoy delicadito de salud todavía, amiga.
0: Ah, ya, pero lo importante sí. Es que estás mejor.
3: Sí, que no estuviéramos hablando.
0: Mira, complicado entonces tuviste, pero qué bueno que ya estás bien, que estás con tu gente y que puedas también escuchar la radio. Me alegro.
3: Para cuidarte nomás y al régimen y ya tu remedio a pie del cañón.
0: Claro, hacerle caso al doctor. A tu médico.
3: Yo quiero saludarte a ti, que tengo un lindo tonito.
0: Gracias.
3: De Maya. Y pues saludar a mi hermana Jessie, que estuvo de cumpleaños el día de ayer.
0: Ah, mira, qué bien.
3: Sí, ahí está reconociendo con su familia y con su hermana Julie, que la fue a visitar desde Puerto Montt.
0: Qué bueno, que estuvieron las chiquillas ahí juntitas entonces, en ese nuevo cumpleaños.
3: Hasta ahora.
0: Qué rico, qué bueno, que lo disfruten entonces.
3: Que te vayan a hacer un pedazo de torta en la radio.
0: Ya. Dile, dile, porfa, para endulzar la tarde. No es mala la idea. Claro, bueno, bien. Que te vaya muy bien.
3: Apaga la velita junta.
0: Ah, no, porque a mí me falta para mi cumpleaños y me falta poquito ya, así que me puedo aguantar.
3: Claro, no, tú no te aguantas con Paulita.
0: No, sí puedo aguantarme. Sí, no piense que soy tan golosa. Sí puedo aguantarme hasta julio. Sí
3: no,
0: puedo.
3: A mí me dijeron con pajarito que no te aguantaba.
0: No, si no diga eso al aire. No, sí puedo aguantarme. Tengo que aguantarme como 45 días aproximadamente para poder cantar el cumpleaños feliz.
3: Ah, sí, bueno, en comer torta me refiero yo, pues. No
0: estás
3: mal pensada.
0: No, yo también estaba pensando en comer torta y cantar el cumpleaños feliz.
3: Ah, no es malo entonces.
0: No, pues viste, 45 días pasan volando más o menos.
3: Eso sí, pues eso sí.
0: Si el mes, imagínate, este mes de mayo ya se nos va y no nos dimos ni cuenta.
3: Ya estamos encima de junio y ya casi.
0: Nunca tan exagerado.
3: Un mes va a faltar, digamos que falta un mes para tu cumpleaños.
0: No, falta más, faltan como 45 días.
3: Ah, ya.
0: Por ahí vas, Mel. Te la dejo dando bote.
3: Ya,
0: Hansel, que te vaya muy bien.
3: Ya. Oye, después le gusta a mi hermana, ¿qué canción le gusta de Marisela también?
0: ¿Marisela? Bueno, ahí vamos a buscar algo para tocarle a las chiquillas.
3: Ya, vale.
0: Que te vaya muy bien.
3: Ya, igualmente, ya estamos acompañando hasta las 9, por supuesto.
0: Eso, muchas gracias, cariños, ahí para Hansel desde Llanquihue. Yo les quiero hacer una pregunta relacionada con el Día del Patrimonio, pero quiero enfocarlo acá, en nuestra zona, en Concepción, en la región del Biobío, ¿les parece? Vamos a jugar entonces con algunos jueguitos en esta tarde, algunas preguntas, algunas dudas que tengo con respecto a este Día del Patrimonio nuestro, y les voy a preguntar, y ustedes van a tener que responder. Fácil y bonito, en breves palabras, simplemente así. Me van a tener que responder, ¿verdadero o falso? Solo eso. ¿Verdadero o falso? Eso van a poder responder después de la siguiente canción. ¿Les parece? Vamos a jugar con los patrimonios de Conce.

6 de la tarde con 27 minutos. Quiero averiguar si hay alguien en la línea o nos vamos con el juego. A ver, hola. No, no hay nadie en la otra línea. ¿Aló? ¿Hay alguien por ahí? ¿Aló? No, no están. No están, ya. Entonces nos vamos con el juego. La pregunta en este instante acá en la punto 7 en este sábado. Sábado ya 30 de mayo. 30 de mayo. Y como dice la pregunta, para que nuestros auditores puedan participar, llamar y responder con verdadero o falso. Esto dice así. Pongan atención, pongan oído. La Plaza de la Independencia fue el lugar donde se proclamó la independencia de Chile. ¿Verdadero o falso? La Universidad de Concepción fue fundada en el año, o sea, antes del año 1900. ¿Verdadero o falso? La Universidad de Concepción fue fundada antes del año 1900. ¿Verdadero o falso? Y la última, porque son tres. ¿El río Biobío es uno de los más largos de Chile? ¿Verdadero o falso? Ya que estamos en el Día del Patrimonio, hablemos también algo de acá, de nuestra zona de Conce, de la región del Biobío. Repito las preguntas para que puedan llamar al 800-380-900. Lo vamos a hacer llamando el

primer juego llamando 800-380-900. ¿Ya? Número gratis, 800-380-900. La Plaza de la Independencia fue el lugar donde se proclamó la independencia de Chile. ¿Verdadero o falso? La Universidad de Concepción fue fundada antes de 1900. ¿Verdadero o falso? El río Biobío es uno de los más largos de Chile. ¿Verdadero o falso? Ahí dejamos entonces planteada la inquietud en este juego, en esta tarde. Y ustedes tienen que llamar. Tienen que llamar porque va a ser llamando. El número gratis, lo vuelvo a repetir, 800-380-900.

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0: Comenzamos entonces con el juego. La primera parte va a ser llamando, marcando el 800-380-900. Vamos a ver si tenemos contactos ya en la línea habilitada para que puedan participar ustedes acá con esta conmemoración del Día de los Patrimonios, que se ha llevado a cabo hoy, que continúa también mañana domingo. A ver, ¿quién llama? Hola.
1: Hola.
0: Hola. Luisa, ¿cómo estás?
1: Yo lo más bien, Paulita.
0: Qué bueno.
1: Muy bien, gracias a Dios. Encantada de saludarte.
0: Igualmente. ¿Qué estabas haciendo, Luisa?
1: La primera...
0: ¿Ya?
1: Es verdadera.
0: ¿La segunda?
1: Es falsa.
0: ¿Y la, tercera?
1: También es falsa la tercera.
0: Ya, ¿estás sí, segura? Ya, te anoto con tu respuesta. Espérate. Déjalo tomar nota, espérame. La primera me dijiste que es verdadera. La segunda me dijiste que era falsa. Y la tercera me dijiste que era...
1: La tercera también es falsa.
0: Es falsa. Ok, ya Luisita, te anoto. Gracias por llamar.
1: Gracias, chao, Paulita. Encantada de saludarla.
0: Igualmente.
1: Ya, me alegro que esté bien. Chao.
0: Yo también me alegro de saber que está súper bien, Luisita. Ya vamos a reiterar la pregunta. Dice así, ¿la Plaza de la Independencia fue el lugar donde se proclamó la independencia de Chile? ¿Verdadero o falso? ¿La Universidad de Concepción fue fundada antes del año 1900? ¿Verdadero o falso? ¿El río Biobío es uno de los más largos de Chile? ¿Verdadero o falso? ¿Quién llama? ¿Hola?
2: Hola, ¿cómo estás, Tita Paola?
0: Bien, ¿y tú cómo estás?
2: Recuperándolo ya, estamos casi bien.
0: Ay, qué bueno, Luzán.
2: Sí, tú eres accidentado.
0: Uy, ¿a cuidarse entonces?
2: Sí, a cuidarme ya, hoy día pude...

0: luminaria.
1: Me alegro. Oye, ¿vas a participar en el verdadero y falso? Sí. Del Día del Patrimonio. Dale, a ver cuál sería su respuesta.
0: Río Bío es falso.
1: Río Bío, Bío. Falso, ya, la tercera.
0: El de la universidad.
1: Ya.
0: Ahí estoy en la duda, pero es verdadero. Y ya. El de la del otro, falso.
1: El otro es falso. Ya, deja anotar.
0: Sí, porque el río, ¿cuánto es más el otro? El largo, el de Bío Bío, ¿no?
1: Ya, te anoto ahí con tu respuesta, Luzán. Muchas gracias.
0: Ya, cuídese.
1: Tú también, que te vaya bonito. ¿Quién más llama? A ver, porque este juego va a ser llamando. Marcando nuestro número gratis, lo dije en comienzo. Solo llamando. La siguiente ronda de preguntas la vamos a hacer con contactos ahí en el WhatsApp. A ver, ¿quién llama? ¿Quién marca? ¿Quién responde? ¿Este verdadero o falso? ¿Verdadero o falso? Con respecto al Día del Patrimonio nuestro acá, en la región del Biobío y en Concepción. Dice así: la Plaza de la Independencia fue el lugar donde se proclamó la independencia de Chile. ¿Verdadero o falso? A ver, ¿quién llama? ¿Hola?
2: Hola.
1: ¿Aló?
2: ¿Aló?
1: ¿Quién está por ahí?
2: ¿Está por ahí?
1: No están atentos. Lo siento, le vamos a tener que cortar. No están atentos. Tienen que estar atentos al contacto. Cuando ahí les respondamos el llamado con un aló, así le vamos a preguntar y le vamos a responder a ustedes cuando llamen, cuando marquen nuestro número gratis. La otra pregunta dice: la Universidad de Concepción fue fundada antes de 1900, ¿verdadero o falso? Y la siguiente dice: el río Bío Bío es uno de los más largos de Chile, ¿verdadero o falso? ¿Qué dicen ustedes ahí como auditores? ¿Qué dice el público? ¿Qué dicen los amigos que van a llamar, que van a marcar en esta ronda? El 800-380-900. ¿Qué van respondiendo? Ahí tenemos el contacto. Lo tomamos. Hola.
3: Hola.
1: Hola. ¿Cuál es tu nombre?
3: Elena Delgado, de Chihuayante.
1: ¿Te llegó la luz o todavía sigues sin luz?
3: Aquí estoy con luz, pero con velas.
1: Ah, con velitas, claro. Dicen que a las 7:30 más o menos les va a llegar la luz.
3: Así dicen, ojalá que sea así.
1: Ojalá, pues mi amiga, sí. Ahí está con velitas. Cuidado ya.
3: Ya, pues,
1: con el tema de las velitas. Ya, dale, ¿cuáles serían tus respuestas?
3: Bueno, ¿la primera era el río Bío Bío?
1: No, la primera es de la Plaza de la Independencia. ¿Fue el lugar donde se proclamó la independencia de Chile?
3: ¿En 1550?
1: Pero me tienes que decir verdadero o falso, nada más.
3: Después del... antes del 1900.
1: Pero es que me tienes que decir solamente verdadero o falso. Mira, la pregunta dice...
3: Falso.
1: Ya, tú dices falso. Solamente eso, no te pregunto fechas ni años, no, eso solamente verdadero o falso. La otra dice, falso. ¿La Universidad de Concepción fue fundada antes de 1900?
3: 1900... no, verdadero.
1: Sería verdadero, dice.
3: No, perdón.
1: ¿Qué? ¿Falso o verdadero?
3: 1900 y algo.
1: ¿Pero cuál es tu respuesta? ¿Verdadero o falso? Nada más, eso quiero.
3: A ver, ¿antes del 1900 me dice?
1: Dice, la Universidad de Concepción fue fundada antes de 1900.
3: No, falso.
1: Falso, dices tú. Ya, y la última dice, ¿el río Bío Bío es uno de los más largos de Chile?
3: Verdadero, el más largo de Chile.
1: Te anotamos con tu respuesta, amiga, que te vaya muy bien y gracias por estar en sintonía, aunque no tengan luz.
3: Sí, aquí estamos con velitas.
1: No, y con velitas, a cuidarse, que pronto les llegue la energía ahí, el suministro a nuestros auditores de la Tierra Bella. ¿Hay alguien más por acá o no? ¿Hola? No, nos cortaron. Vamos a esperar si nos llega algún otro llamado de nuestros auditores que quieran participar en este verdadero y falso solamente llamando. A ver, ¿quién está por ahí? ¿Hola?
4: Hola, buenas tardes.
1: Buenas tardes, ¿con quién?
4: Tiempo acá.
1: ¿Y dónde estás? ¿En qué comuna?
4: En la comuna de San Pedro de la Paz.
1: ¡Ay, qué rico! ¿Y qué hacías en esta tarde? ¿Qué haces?
4: Hoy día aquí en el Berlín, pasito la 11, corresponde.
1: ¡Ah, ya! ¡Qué bueno, amigo mío! Oye, ¿vas a jugar en el verdadero y falso?
4: Sí, por supuesto.
1: Dale, ¿cuáles serían tus respuestas?
4: La primera verdadera.
1: Ya.
4: La segunda falsa.
1: Ajá.
4: Y la tercera verdadera.
1: Te anoto entonces con tus respuestas. Muchas gracias por llamar. ¿Quieres saludar a alguien?
4: Sí, a mi señora que está trabajando en este minuto. Ya, trabaja en el servicio público, mi hijo, mi familia.
1: Uh-huh.
4: Y todo, mucho cariño.
1: Bien, cariño para los tuyos. Gracias.
4: Gracias.
1: Gracias, bueno, por llamar. Cariño para nuestro auditor ahí.

0: Bien en sintonía. ¿Quién más llama? A ver, ¿hay otro contacto? ¿Hola? ¿Hay alguien por ahí? ¿Hola? ¿Hola, hola? No, no responden. ¿Aló? No, no están atentos. Qué lata que no estén atentos. A ver, ahí sí. Veamos. ¿Aló?
1: ¿Aló?
0: Sí, hola, ¿con quién?
1: Con Vilma.
0: ¿Y dónde estás tú, Vilma?
1: En Florida.
0: ¿Y vas a jugar al verdadero y falso?
1: Sí, vamos
0: de este
1: a ver.
0: Día de los patrimonios. Ya, amiga mía, dale nomás. ¿Cuáles serían tus respuestas?
1: Ya, la del... ¿Cuál era la primera?
0: La primera de... dice, mira. ¿La Plaza de la Independencia fue el lugar donde se proclamó la independencia de Chile?
1: Verdadero.
0: ¿La Universidad de Concepción fue fundada antes de 1900?
1: Falso.
0: ¿El río Biobío es uno de los más largos de Chile?
1: Verdadero, es uno, porque lo es el primero.
0: Te anoto con tus respuestas. ¿Quieres saludar a alguien?
1: A mi familia, a mis hijos, que están trabajando algunos, están estudiando.
0: ¿Ya?
1: Y a mi esposo que está acá al lado acompañándonos.
0: Ay, qué bueno, que sigan juntitos entonces, que tengan un lindo sábado.
1: Ya, gracias.
0: Gracias a ti por llamar. ¿Hay algo más? ¿Hola? ¿Hola? ¿Hay alguien por ahí? No, nos cortaron, ¿viste? No. No pasa nada con la otra línea. Como que llaman y después se arrepienten. ¿Hola? ¿Con quién? ¿Hola? No, no están ahí. ¿O sí están? Parece que no. Vamos a esperar otro llamado. Pero vamos ahí con el juego en este momento. ¿Quién llama? ¿Hola? ¿Hola? ¿Aló? ¿Hola? No, no están. No están. Ya, mira. ¿Están o no están? Me quieren confundir. ¿Hola?
2: Hola. Hola, Paulita.
0: Hola, ¿cómo estás tú?
2: ¿Cómo es tu semana?
0: Bien, súper bien, Aldita. ¿Y tú cómo estás?
2: Bien, bien, gracias a Dios.
0: Qué bueno. ¿Vas a participar en el verdadero y falso? ¿Alda? ¿Se le cortó? ¿Alda? No, entonces hay problemas con la línea. Se le cortó a la Alda. Vamos al otro contacto. ¿Hola?
3: Hola, hola.
0: Sí, hola, ¿con quién?
3: Ezequiel.
0: ¿Y dónde estás? ¿En qué lugar?
3: Voy camino a la playa Renco.
0: ¿Y vas a trabajar? ¿Vas a tu casa? ¿Vas no, a dar una
3: no,
0: vuelta?
3: No, no, voy a estar un ratito en la playa.
0: Ah, ¿y vas acompañado o solito?
3: Acompañado.
0: Muy bien, amigo. ¿Y vas a participar en el juego?
3: Sí.
0: Dale. ¿Tienes las respuestas ya?
3: La primera es falsa.
0: Ya.
3: La segunda es falsa y la tercera verdadera.
0: Te anoto entonces. ¿Algún saludo que desees enviar?
3: No, un saludo general para todos, que lo pasen bonito nomás. Que tengan un fin de semana muy bonito.
0: Tú también, que tengas un lindo fin de semana. Un abrazo para ti.
3: Un igual, muchas gracias.
0: Que llegues muy bien ahí a Penco, que es amor, que es pasión, romance, seducción. Y solidaridad también, ¿cierto? Con todos los amigos que lo pasaron mal en la comuna de Penco, con el tema de los incendios en el mes de febrero, en el verano, recién pasado. ¿Tenemos un contacto más o no? ¿Hola? ¿Aló? ¿No están?
4: Hola.
0: Por ahí hay alguien. ¿Aló? ¿Hola?
4: Hola, Paulita.
0: Hola, tienes que bajar el volumen de tu radio, please. Todo el volumen, ojalá. Yo acá te doy retorno.
4: Ay, sí.
0: Ya, amiga, ¿cuál es tu nombre?
4: Patricia.
0: Ya, Pati, vas a hacer el último contacto, la última respuesta a este verdadero
4: sí,
0: y falso.
4: Estoy cerrado y no voy a ponerle la línea. Ocupado.
0: Ah, es que, entonces es que marcaba acá y se cortaba, marcaba y cortaba.
4: Seguramente no. Sí. Sí.
0: Había problema con la línea. Dale, ¿tienes las respuestas o quieres que te nombre las preguntas?
4: Dame la pregunta.
0: Ya dice, ¿la Plaza de la Independencia fue el lugar donde se proclamó la independencia de Chile?
4: Verdadero.
0: ¿La Universidad de Concepción fue fundada antes de 1900?
4: Falso.
0: ¿El río Biobío es uno de los más largos de Chile?
4: El más largo, pero... El número más largo, no, es falso. Sí, hay un falso.
0: Tú dices que está. Ya. Sí, pues si es un juego, no te preocupes, si esto es para jugar. Oye, muchas gracias por llamar.
4: Ya,
1: De nada, Paulita.
0: Que te vaya muy bien, gracias. A ti también, que te vaya súper, hiper, mega, extra, XL de bien. Ya, estamos, ¿ok? Mire que faltan 11 minutos.

las 7 de la tarde y el primer juego dice así, con las respuestas. Atención, hay solo dos personas que ganaron. Solo dos personas acertaron de las 1, 2, 3, 4, 5, 6, de las 7 que participaron. De los 7 que participaron con el llamado telefónico, solo dos respondieron correctamente. Solo dos de 7. Y esto decía así. Ta, ta, ta, tan. La Plaza de la Independencia fue el lugar donde se proclamó la independencia de Chile. Verdadero. La Universidad de Concepción fue fundada antes de 1900. Falso. El río Biobío es uno de los más largos de Chile. Verdadero. Dice, es uno de los más largos de Chile. Verdadero. Por lo tanto, era verdadero, falso, verdadero. Y solo dos personas acertaron. Los demás, sigan participando. Muchas gracias a todos por jugar. Ya se viene otro juego, otra pregunta para ustedes también en esta tarde de este Día de los Patrimonios y lo que tiene que ver con nosotros, ¿eh? Aquí en Concepción, en la región del Biobío.

Ya tenemos más preguntas de verdadero y falso para nuestros auditores en esta tarde, pero esto va a ser con mensajes ahí en el WhatsApp. Con mensajes en el WhatsApp. ¿Les parece? Ok. La línea va a descansar unos minutos y van a tener que responder con el WhatsApp, pero con audios. Eso les voy a pedir. Audio de WhatsApp para que se pueda escuchar su respuesta. Ahí con respecto a lo que les voy a preguntar en este día, en esta tarde, del patrimonio que se sigue recordando, conmemorando, celebrando a nivel nacional y también nosotros acá en el Bio Bio. Ok. Mira, esto dice así.

Penco fue la primera ubicación de la ciudad de Concepción. ¿Verdadero o falso? Esa es la primera pregunta. La siguiente dice así. Ta ta tam. Para pa pam pam pam. Estamos pensando en las preguntas, ¿ah? ¿Eh?

0: así. La comuna de Talcahuano es conocida como el puerto principal de Chile. Ahí están las tres preguntas de esta parte del juego. Respondan verdadero y falso a través del WhatsApp. Verdadero y falso a través del WhatsApp. A ustedes ahí me dicen. ¿Penco fue la primera ubicación de la ciudad de Concepción? Esa es una de las preguntas. La otra dice así, ¿el Teatro Bio Bio está ubicado en Talcahuano? Y la siguiente pregunta era, ¿la comuna de Talcahuano es conocida como el puerto principal de Chile? Ahí están, respondan desde ahora con su mensaje ahí en el WhatsApp, audio, vocecitas de parte de ustedes, vocecitas en el WhatsApp, no llamado, no escrito. Audios en el WhatsApp. Vamos a ver qué nos van indicando nuestros auditores cuando faltan 4 minutos para que sean las 7.
1: Verdadero, falso y falso. Esa sería mi respuesta, Paulita.
0: Falso y falso. Ya, eso responde la PAME. ¿Quién más participa? A ver, hola.
2: No llamado. No escrito. ¿Sí?
3: La primera es falsa, la segunda es falsa y la tercera verdadera.
0: Te anoto, muchas gracias. ¿Quién más responde con verdadero y falso?
4: Verdadero, verdadero y verdadero.
0: Ok, mira, tenemos variadas las respuestas. Hola.
5: Buenas tardes, Paolita. Verdadero, falso y falso.
0: Ya, ok, ahí van respondiendo. ¿Quién más acá con audio en el WhatsApp?
6: Hola, Paolita, soy Jorge Tomé. Mi respuesta sobre la primera es verdadera, la segunda es falsa y falsa.
0: Ok, ya, anotado estás en esta ronda.
7: Verdadero, falso y la última, falso.
0: Ya, ahí están. Uy, llegaron muchos WhatsApp. Uy, hay harta sintonía. Hola.
8: Hola, Paolita.
0: Sí.
8: Verdadero, falso y falso. Luis, por acá, Talcahuano.
0: Gracias, Luchito, por participar también. ¿Quién más? Hola.
9: Hola, Paolita. ¿Cómo estás?
0: Bien, amiga.
9: Mi respuesta es
0: a ver.
9: Verdadero. Falso y falso.
0: Verdadero, falso sí. Y falso, dice ella. Verdadero, falso y falso. ¿Será esa la respuesta?
10: Hola, hola, Paolita.
0: Sí, hola.
10: ¿Cómo estás?
0: Bien.
10: ¿Te sientes bien? Mira, la primera respuesta es verdadero, la siguiente es falso y la siguiente es verdadera. Chao, Paolita, que estés bien. Chao, chao.
0: Gracias, tú también. Que estés súper bien, amigo.
11: Hola, Paolita.
0: Hola.
11: ¿Qué tal?
12: Verdadero, falsa.
11: Y verdad, y te puede verdadera.
0: Verdadera, ya.
7: En esta ronda,
0: okay.
7: Verdadero.
0: Te anoto también. Ahí está la participación de ustedes. Antes de irnos a la música, Paulita. Hola.
9: La respuesta es verdadera, falsa y falsa.
0: Ya. ¿Quién más respondió? Y nos vamos con una canción, nos va a pillar la hora. A ver, hola.
13: Hola, Paulita. La primera es verdadera, la segunda falsa y la tercera también falsa.
0: Ahí está anotada, la Patti, ¿qué dice por acá? La Patti, hola.
14: Paulita, ¿sí? La primera verdadero, falso, verdadero. Patti por acá.
0: Gracias, una más, mire que nos vamos a alcanzar.
15: Hola, Paulita, ¿sí? Acá Patricia desde Penco, es verdadero, falso y falso.
0: Ya, amiga, muchas gracias por tu participación también. Ahí están los chiquillos jugando con nosotros a esta hora. Nos vamos a ir con una canción y de regreso vamos a saber cuáles son las respuestas correctas.

Y las respuestas son: la primera es verdadera, la segunda es falsa, pero la tercera es absolutamente verdadera, porque Talcahuano es el primer puerto militar, industrial y pesquero en Chile.

0: equipo de la Punto 7 que nos informan a cada instante, que nos entretienen todo, pero todo el día y toda la noche. Oiga, Paulita, un mensajito. Sabe que acabo de cruzar todo Chihuayante y llegué, bueno, acá a Hualqui y no hay luz.
1: Oye, no hay luz, sí, no hay semáforo, lo dijimos adelante hace rato.
0: Así que un avisito ahí para todos los conductores, para todos los auditores también, sí, que se quieran dirigir hacia Hualqui.
1: Tampoco tiene luz, Periquillo tampoco tiene luz.
0: Están sin semáforo, sí, sin luz en las calles.
1: Así es.
0: Así que a cuidarse con los cruces, porque todos quieren pasar. Sí. Y
1: está peligroso.
0: Y no quieren llegar y pasar, ¿no? Entonces, claro, ahí prevenir un accidente. Así que ojo con eso, mucho cuidado. Un gran saludo, Paulita.
1: Gracias.
0: Cuídese, que esté muy bien.
1: Tú también. Si antes de las 6 de la tarde, que están sin luz los chiquillos, tipín 5:30 ya, sin energía eléctrica en todo Chihuayante, aunque en algunos lugares ya ha ido llegando la luz, pero de a poco. Y la luz en los semáforos tampoco está funcionando en algunos sectores, y es todo Chihuayante que estuvo sin luz, y se dice que a las 7:30 estaría ya repuesto el sistema, el suministro eléctrico.

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0: del Gran Concepción.
1: ¿Ya?
0: Lo vamos ahí a empaquetar con todas las comunas que están aledañas, lo sumamos ahí al Gran Concepción. Entonces, Concepción no sería lo mismo sin... ¿Sin qué? Concepción no sería lo mismo sin... ¿Cómo podrían ustedes completar ahí la oración, la frase? Concepción no sería lo mismo si no existiera el Parque Ecuador, por ejemplo. No sería lo mismo, creo yo, Concepción. ¿Ustedes? Concepción no sería lo mismo sin... ¿Sin qué? ¿Qué se les ocurre a ustedes? Vayan pensando y me van indicando ahí con llamado telefónico o con audio de voz. Concepción no sería lo mismo sin... ¿Sin qué cosa? Pero recuerden que estamos aquí enfocados en todo el Gran Concepción. ¿Se entiende? Con todas las comunas aledañas también que tenemos cerquita. ¿Ok? Audio, nota de voz. A ver qué van respondiendo. También pueden ser respuestas ingeniosas, ¿ah? ¿Eh? Pero obviamente radiales. ¿Me entiende? Ya, ok, los espero entonces. 800-380-900 o el WhatsApp el más 569-5405-4668. Concepción no sería lo mismo sin... ¿Sin qué? A ver, hola.
2: Sin sus barrios universitarios.
0: Sin sus barrios universitarios. Mira, Concepción no sería lo mismo sin sus barrios universitarios. Ahí van respondiendo los auditores. A ver.
3: Saludos, amiga Paulita. Concepción no tiene sin juegos, DJ.
0: Ah, ya, Concepción, si no tiene juegos, no sería Concepción. Ok. Ok. La Pati, a ver qué dice. Concepción no sería lo mismo sin...
4: El puerto de Talcahuano, pues es una unión. Es un matrimonio, es un anillo. Ambos.
0: Muy bien.
4: Sin el puerto no sería Concepción.
0: Mira, eso me agrada. De eso se trata. Estamos sumando también a todas las comunas que integran el Gran Concepción. Hola.
5: Concepción no sería lo mismo sin los malls.
0: Sin los
5: Las
0: malls.
5: Mujeres estarían estresadísimas.
0: Buena observación, buena respuesta, ¿eh? Concepción no sería lo mismo sin los malls. Hola, Concepción no sería lo mismo sin... A ver, ¿qué cosa?
6: Concepción no sería lo mismo sin la punto 7. Saludos.
0: ¡Qué linda! Muchas gracias. Muchas gracias. Y con esa respuesta de emoción en nuestro corazón, para quienes trabajamos aquí en la emisora, nos vamos con un tema, pero seguimos esperando sus audios, sus respuestas ahí en el WhatsApp. Concepción no sería lo mismo sin... ¿Sin qué cosa? A ver.

0: 7:20, Concepción, no sería lo mismo sin... ¿Sin qué cosa? Complete la oración, complete la oración, complete la oración. En esta tardecita nos puede llamar también. Liberado está el 800-380-900. Cariño para Cris, que nos está escuchando. Un abrazo súper grande para él, para Cris. Él sabe. Y el que sabe, sabe. A ver, ¿quién llama? ¿Quién se comunica con la radio? Hola.
1: Hola.
0: Hola, ¿con quién?
1: Marcelo.
0: ¿Cómo estás tú, Marcelito?
1: Bien, gracias a Dios.
0: Qué bueno. ¿Estás en casa? ¿Estás trabajando?
1: En casita, esperando el trabajo para el día lunes.
0: Ay, qué bueno. Me alegro. A descansar se ha dicho entonces, Marcelito. Oye, ¿y Concepción no sería lo mismo sin...?
1: Sin Penco.
0: ¿Sin Penco?
1: Sí.
0: Ah, ¿y por qué? A ver, cuéntame.
1: Porque Penco era Concepción, ahora Penco es Concepción.
0: Ah, claro, bien, bien. Tu respuesta comparte de la historia, ¿cierto?
1: Sí, bien, amigo. Hablamos del patrimonio.
0: Claro, en el Día del Patrimonio, muy bien. ¿Quieres saludar a alguien?
1: A mi sobrino.
0: ¿Sí?
1: A mi sobrino, al... La Ignacia, el Benja y la... Isidora.
0: Muy bien.
1: Que se llama Candy.
0: Ok, cariños para todos los tuyos entonces y que tengas un lindo fin de semana de descanso.
1: Vale, para ti.
0: Muchas gracias por llamar. Ahora nos vamos a los audios de WhatsApp. Concepción no sería lo mismo sin... A ver qué van respondiendo los amigos en el WhatsApp.
2: Hola Paulita, ¿cómo estás? Oye, Concepción no sería Concepción sin el Yankiwi y sus fabulosos completos.
0: ¡Ay!
2: Un saludo.
0: No me diga eso, el Yankiwi y los completos, por favor. Ay, a esta hora de la tarde ya me lo imagino, con ketchup, con mayo, con ajicito ahí, una tacita de té. Uy, qué rico. Concepción no sería lo mismo sin esos completos. Hola.
3: Concepción no sería lo mismo sin la Plaza Perú.
0: Ah, también. Ay, ay, ay, la que se han demorado tanto tiempo, ¿cierto? En restaurar, recuperar, pero bueno. Qué bueno. Que ya se va avanzando, al menos la semana pasada se abrió el tránsito ahí en calle Chacabuco. De ayer yo anduve por ahí, pues, Plaza Perú. Se pasa bien en la Plaza Perú. Se pasa espectacular. De que se pasa bien, se pasa bien. A ver, ¿quién más? Concepción no sería lo mismo sin...
4: Concepción no sería lo mismo sin una plaza de armas.
0: Ok, Concepción no sería lo mismo sin una plaza de armas. ¿Hola?
5: Concepción no sería lo mismo sin esta locutora que tiene una hermosa voz, Paulita.
0: ¡Ay, qué linda! Muchas gracias. No me lo esperaba. Muchas gracias, me sorprendiste con tu audio ahí en el WhatsApp.
6: Amiga Paulita, Concepción tiene sin museo, DJ.
0: Ah, Concepción no sería lo mismo si no tuviera museo. Ya, buena respuesta. A ver, ¿quién más acá en el WhatsApp?
7: Concepción no sería lo mismo sin el olor a poto de la...
0: ¿De qué? ¿De qué cosa? Perdón, hay que ser respetuoso, pues ve, hay que ser respetuoso, porque andan con cosas feas ahí. Recuerde que hay niños escuchando, lo vamos a bloquear a él, por ser irrespetuoso, ¿cierto? A ver, ¿quién más está por acá?
8: Hola, Paulita, ¿cómo estás?
0: Hola.
8: Concepción no sería lo mismo sin la Mireya.
0: Sin la Mireyita.
8: Eso, saludos.
0: Oye, qué bueno y qué lindo que te acordaste de la Mireyita. Muy bien, qué bonito recuerdo. Saludos ahí para la Mireyita también y para quienes la cuidan. ¿Hola?
9: Concepción no sería lo mismo sin la minera, la Enacar. Fue la que le dio la vista buena o que se hiciera conocido a través de

0: yo también extraño tus ojos bonitos. Buena canción, ¿ah? ¡Qué personajes! En esta nochecita acá en la Punto 7. Estamos con Complete la oración en el Día de los Patrimonios. Y estamos hablando de Concepción, pero no solamente Concepción como ciudad, sino el Gran Concepción, ¿ya? Donde están todas las comunas. Todas nuestras comunas acá en nuestra provincia también. Concepción no sería lo mismo sin... ¿Sin qué cosa? Concepción no sería lo mismo sin... A ver, ¿qué van respondiendo nuestros auditores? Ahí nos dejan mensajes en el WhatsApp o también nos pueden llamar. ¿Qué más dicen? ¿Hola?
1: Concepción no sería lo mismo sin sus universidades.
0: Sin sus universidades, Concepción no sería lo mismo. Eso dice Daniel. ¿Quién más? A ver, hola, ¿quién llama?
2: Concepción no sería lo mismo si se hubiera un río Biobío.
0: ¡Ay, qué lindo! Gracias. Gracias por llamar, Luisa. Cariño para la Luisa. Concepción no sería lo mismo sin su gran río Biobío. Bien ahí. Acá escribe la Romy, dice: hola, Concepción no sería lo mismo sin el Asuán y sus ricas papitas fritas. Mira, lo nombramos, pero porque es algo típico también, ¿cierto? De la zona. Las papitas fritas ahí del local que les acabo de mencionar. Eso sí no lo puedo reiterar. Una vez nomás, si no, nos van a disminuir el sueldo. A ver, ¿quién por acá? Dice: hola, Concepción no sería lo mismo sin... Ay, qué lindo el Hansel. Ya me lo reservo. Muchas gracias. Concepción no sería lo mismo sin... A ver, ¿qué más dicen acá?
3: Bonita. Concepción no sería Concepción sin su Universidad de Concepción.
0: Te
3: saludos.
0: Entiendo. Muchas gracias. Cariños para ti. Concepción no sería lo mismo sin... A ver, ¿qué dicen por acá?
4: Paulita, Concepción no sería Concepción sin Deportes Concepción ni bien. La Vara del Tonto.
0: Bien, bien, saludos. Bien. Saludos para ti, muchas gracias. Concepción no sería lo mismo sin su Vara del Tonto y en Barros con Aníbal Pinto. Barros con Aníbal Pinto, La Vara del Tonto y Deportes Concepción, obviamente. O sea, y la U de Conce también, ¿cierto? Concepción no sería lo mismo sin sus equipos. La Pame, a ver, ¿qué dice Concepción? No sería lo mismo sin...
5: Sin los artesanos, de todas maneras, Paolita, la manufactura ahí, siempre, apañando. Un abrazo, La Pame.
0: Muy bien, los emprendedores, los artesanos que se instalan acá en Plaza Los Tribunales, también en el Parque Ecuador, cuando corresponde, o el Parque Bicentenario, cuando llega también, ¿cierto?, la época del verano. Con las ferias artesanales. Qué bien. Concepción no sería lo mismo sin sus artesanos, sus emprendedores. Hola, Luis.

0: Panchito.
1: Excepción, no sería lo mismo sin el Hotel Araucano, que está en toda la esquina de Caupolicán.
0: Ay, sí, es hermoso. Tengo muy lindos recuerdos ahí también del Hotel El Araucano. Concepción, no sería lo mismo sin... ¿Sin qué? A ver.
2: Nuestro continente sería igual que su trópico en sí. Su clima.
0: Ay, el clima. Oye, mira, viene ahí la Gladys. Concepción, no sería lo mismo con este clima que tenemos en Concepción, que es el trópico en sí. Tropiconce. No sería lo mismo Concepción sin el Tropiconce. Hola.
3: Lo mismo. Concepción no sería Concepción sin la Galería Olivieri, po, y el olor a cafecito que sale.
0: Ay, sí, el olor a cafecito, Galería Olivieri, tal Yoko. Concepción no sería lo mismo con, sin esos cafecitos. O sea, qué rico. Ya me llega el olorcito acá.
4: Hola, mi querida Paulita, ¿cómo te va?
0: Bien, amiga.
4: Oye, mira. Concepción, no sería Concepción sin los tacos de San Pedro. Un besito.
0: Ajá, Concepción no sería lo mismo sin los tacos de San Peter, de San Pedro de la Paz. Tienes toda la razón, amiga mía. Muchas gracias. Hola.
5: Paulita, Concepción no sería Concepción si cada vez que coloca el condorito lo rompen.
0: Oh, y también era una pena. Claro, o al perrito, a Washington, que también le hacen daño. Qué pena. Concepción no sería Concepción cuando rompen o le hacen daño a Condorito. Ay, me dio pena. Ya mejor vámonos con esta canción. Aquí está Farruko en la punto 7 de Conce.

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1: Más respeto, ¿eh? Más respeto. Vamos con los contactos, a ver quién llama. Concepción no sería lo mismo sin... ¿Sin qué cosa? Ahí los amigos pueden llamar. La línea está habilitada, desocupada, y acá también. Seguimos escuchando vocecitas en el WhatsApp en esta tarde. ¿Faltan cuánto para las 8? Vamos a revisar. Se me detuvo el reloj.
2: Tampoco Concepción sería la misma si no tuviera la Radio 7.
1: Ah.
2: No sería igual.
1: No sería lo mismo. 18 minutos faltan para las 8. Ahí sí. Ahí sí. A ver, Concepción no sería lo mismo sin... Hola. ¿Aló?
3: ¿Aló, Paolita?
1: Sí, ¿con quién ahí?
3: AAU de Arauco.
1: Arturo. Hola.
3: Paolita, yo soy de Arauco. No, no, Concepción no sería lo mismo sin la punto 7 ni la Paolita ahí.
1: Ay, qué lindo, Arturito.
3: Te bien gusto saludarla, tenga buen fin de semana.
1: Tú también, Arturo, muchas gracias. Concepción no sería lo mismo sin los auditores de la punto 7. Sí, la sintonía de ustedes, Concepción, no sería lo mismo tampoco sin esta radio, ¿cierto? Hola.
4: Buenas noches, Concepción no sería lo mismo sin su río Andalien y su emblemático puente Andalien, declarado Patrimonio Nacional.
1: Mira, muy bien ahí, muy bien. Súper excelente respuesta, nos encantó, muchas gracias. Concepción no sería lo mismo sin...
4: Buenas noches,
1: Concepción. Oh, lindo, un abrazo para ti, gracias.
5: Concepción no sería Concepción si no fuese por el líder de Prat. Todo penquista ha entrado al líder de Prat.
1: ¿Ah, sí?
5: Así que el líder de Prat... Conce no sería lo mismo sin el líder de Prat.
1: ¿De verdad? No sé. Ahí sí que no sé. No sé a qué te refieres tú, ¿ah? ¿Eh? ¿O de qué estamos hablando? A ver, Concepción no sería lo mismo sin...
6: Concepción no sería Concepción sin el puerto Lirquén y el barrio chino, donde vamos a comer muchas cositas ricas de mariscos.
1: Ay, sí, qué cosa más rica, las machitas ahí. Uy, qué cosa, el ceviche, las empanadas fritas de camarón queso, las de marisco. Ay, qué cosa más rica. Qué bueno. Concepción no sería lo mismo sin... ¿Sin qué? ¿Hola?
7: Aló, buenas noches.
1: Buenas noches, ¿con quién?
7: Con Roberto Chabón de Chihuahua.
1: ¿Cómo está usted, amigo?
7: Bien, gracias. ¿Usted?
1: Bien, también acérquese un poquito más al teléfono para escucharle clarito.
7: Yo estoy llamando mi celular.
1: Ah, por eso, ya. Oiga, cuénteme, Concepción, ¿no sería lo mismo sin...?
7: Sin la catedral.
1: ¡Sin la catedral! Bien, ahí, qué bueno que se acordó de la catedral.
7: Sí, el hospital tradicional.
1: Tradicional, claro que sí, pues la catedral. ¿Y qué más?
7: El hospital.
1: ¿Y el hospital? ¿El regional? El regional. Concepción no sería lo mismo sin su hospital regional y sin la catedral. Muchas gracias, amigo.
7: Chao.
1: Que le vaya bien ahí a nuestro auditor. ¿Qué más? A ver, Concepción no sería lo mismo sin... ¿Sin qué cosa?
8: Concepción ya no es lo mismo sin el cachirupi.
1: Ay, sí, tienes toda la razón. Tienes toda la razón. Que paz descanse en nuestro colega, ¿cierto? Ay, ay, ay. Muchas gracias por acordarse ahí de Toñito. Concepción no sería lo mismo sin... A ver...
9: Concepción no sería lo mismo, Paulita, sin nuestra Mireia.
1: Sí.
9: A pesar que me retaba feo, pero no importa.
1: A mí también. Me decía cabra fea, a mí también me retaba. Sí, una vez hasta me tiró el pelo, pero bueno, no importa. Yo creo que todos tenemos una experiencia ahí con la Mireillita. Ya 15 minutos nos separan de las 8, nos vamos con otra canción. Sale vaya cabra fea, me decía. Sale vaya. Ándate va a la casa. Bueno, vamos con esta canción acá en la punto 7 de Conce.

0: faltó algo. Conce no sería Conce sin el camino a Penco. Todo ser humano normal tiene que haber pasado alguna vez por ahí.
1: Obvio, pero si uno va a Penco, a Tomé, a Dichato, tiene que pasar por ahí, pues sí o no. Pues muy tonto lo que estoy diciendo.

0: Ay, ustedes que vas a reír, ¿ah? Sí, pues si cuando vamos a Penco, Tomé, Lirquén, la mayoría utilizamos ahí el camino a Penco. Si se pasa por ahí, pues si no es mentira. Es de real, es verdad. A ver, ¿quién está por acá en los WhatsApp? Ya vamos terminando. Hola.
1: Buenas noches, Concepción no sería lo mismo sin el Yankee, güey, donde salen los ricos completos.
0: Ay, sí.
1: Que todavía lo hacen igual.
0: Ajá.
1: Y la fuente alemana
0: también
1: en O'Higgins.
0: Sí.
1: Que hacen los ricos y buenos completos.
0: Ay, amigo.
1: Eso sería. Que tengan una buena noche.
0: Muchas gracias, tú también, buena noche. Ay, no sé por qué se me abre el apetito cada vez que escucho eso. Ay, ay, ay. Hola. ¿Sí? ¿Qué me vas a decir tú?
2: Paulita, mientras paseamos nuestras mascotas ahora en la noche.
0: ¿Ya?
2: Concepción no sería Concepción sin cada año la fiesta REC. Y también la Feria Internacional
0: de Arte
2: de Artesanía,
0: sí,
2: del Parque Ecuador.
0: Sí, amiga, muchas gracias por participar.
3: Paulita, Conce, sí, no sería lo mismo sin el faro de la UDEC.
0: También, claro que sí.
4: Concepción no sería Concepción sin su laguna. Tres Pascuala, Loméndez, Galindo, Laguna de los Negros, Los Custodios. Laguna Redonda.
0: También, no sé, hay muchas lagunas, sí. Por agua no nos quedamos nosotros, a ver.
5: Concepción no sería lo mismo si no tuviera el popular del sur, Almirante Arturo Fernández Vial, ya Vial.
0: Está bien, claro, ya Vial también, claro. O Naval, o el Huachipato, Deportes Tomé, la Lamparita, claro, si estamos hablando de Gran Concepción. Concepción no sería lo mismo sin sus equipos y clubes deportivos.
6: Concepción no sería Concepción sin tribunales.
0: Sin tribunales, sí, tiene toda la razón. Sin los tribunales no sería Concepción.
7: Concepción sin el mercado de Conce, DJ.
0: Ay, sí, también. Pero tenemos el mercado provisorio, ¿cierto? Por ahora. Hola.
8: Hola, Paulita. Me quedó una duda.
0: ¿Qué cosa?
8: Estamos hablando de Concepción.
0: Del Gran Concepción.
8: O de Chiguayante, Talcahuano.
0: Concepción.
8: Pero para mí Concepción no sería Concepción sin los carritos vendiendo cosas más baratas en Aníbal Pinto, entre Freire y Barro.
0: Te entiendo, lo estamos hablando, lo dijimos a un comienzo, del Gran Concepción. Y el Gran Concepción incluye todas las comunas que están en nuestra provincia del Gran Concepción. Así que por eso, sumamos a todo el Gran Concepción. Hola.
9: Hola, Conce no sería Conce sin sus palomas.
0: Sin sus palomas. Acá dice Concepción no sería lo mismo sin la fuente alemana. ¿Qué dice Josecito? Hola.
10: Paulita, buenas noches. Concepción no sería Concepción si el Hotel Fish.
0: Ya.
11: Concepción ya, okay. Sin el Cerro Caracol.
0: Sin el Cerro Caracol. Ya, no siga, amigo, déjelo ahí nomás. Concepción no sería Concepción sin su Cerro Caracol. ¿Se entendió lo que quería llegar usted? ¿Se entendió clarito? No se preocupe. Hola.
12: Concepción no sería lo mismo sin la Punto 7.
0: ¡Lejos! ¡Ay, qué lindo! Gracias.
13: Concepción no sería Concepción sin las peleas de los choferes de las micros.
0: ¿De verdad? Sí, se ha pasado últimamente.
14: Concepción no sería nada sin la Punto 7. Y su conductora y locutora Paulita. Saludos, Jerónimo.
0: Ay, qué eres lindo. Gracias de verdad. Son un amor ustedes. Y tremenda participación. Supieran la cantidad de WhatsApp que me quedan sin leer, no me creerían. O las cantidades de mensajes que quedan aún sin escuchar. De verdad se pasan los auditores. Muchas gracias por esa tremenda sintonía. Muchas gracias por estar escuchando la radio. Son las 8:02. Y Concepción no sería Concepción sin los tres. Si los tres tampoco, sería Concepción.